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1: Excelente inicio de semana, ya es lunes 20 de julio de 2026. Mi nombre es Alma Raquel Linares y en esta ocasión Yosimar Reyes se encuentra conmigo aquí apoyándome en cabina de controles. Vamos a hablar de diferentes temas el día de hoy. Y es que hay una propuesta por el gobierno federal para regular el uso de dispositivos móviles, especialmente en escuelas de nivel básico. Esto está basado en estudios sobre adicciones y afectaciones al desarrollo que tienen los dispositivos móviles. Hidalgo ya es una de las entidades donde se están tomando cartas en el asunto. También vamos a hablar que el INAH dio un comunicado y refutó que Huapalcalco haya perdido la protección jurídica como zona de monumentos arqueológicos. Esto tras declaraciones de la Asociación Civil Niebla y Tiempo, que la semana pasada dieron a conocer el riesgo de esta pérdida de declaratoria. Por otro lado, este lunes en Mixquiahuala, vecinos de Benito Juárez tomaron la alcaldía en protesta por falta de obras públicas, entre otros puntos. ¿Qué le parece si arrancamos con la información para conocer sobre estas noticias y más?
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1: Como le mencionaba hace unos momentos, el gobierno de México prepara una propuesta para regular el acceso y uso de redes sociales por parte de niñas, niños y adolescentes, principalmente en el entorno escolar. La presidenta Claudia Sheinbaum explicó que la medida no busca prohibir la tecnología en sí, sino establecer mecanismos de protección ante posibles riesgos por el uso excesivo de plataformas digitales. La propuesta, en la que también participa la Secretaría de Educación Pública, se suma al debate sobre el uso de celulares en las escuelas y su impacto en la convivencia y, por supuesto, en el aprendizaje. De acuerdo con la presidenta de México, actualmente varios estados ya trabajan en medidas para regular los dispositivos móviles en planteles de educación básica, como es el caso de Hidalgo.
2: Esto que ocurre en las redes sociales y en general en las diversas plataformas, pues tiene un impacto en el crecimiento, particularmente de las, los niños y jóvenes. Su desarrollo va a ser muy distinto de aquel que lo usa solamente en determinados momentos o que de plano no lo usa. En muchas escuelas de distintos países del mundo se fomentó el uso de la tecnología y hoy están, por ejemplo, en Japón, regresando a quitar la tecnología para que se regrese a la lectura directa en los libros, a escribir, que se construya un consenso para poder regular la inteligencia artificial y sobre todo las plataformas. Que las y los papás, las mamás y los papás, sepan qué impactos tiene que su hijo vea 8 horas al día un dispositivo telefónico. Ya hay 16 estados, miren, ahí están, que ya prohibieron el uso de teléfono celular en las escuelas de educación básica. Está Aguascalientes, Campeche, Ciudad de México, Coahuila, Hidalgo, Jalisco, Michoacán, Nuevo León. Como ven, incluso son gobiernos de diferentes partidos políticos, pero que están preocupados por el uso de la tecnología, sobre todo en las y los niños y en los jóvenes.
1: Es importante que sí se regule este uso de dispositivos móviles, no solamente para los infantes, los adolescentes, también los adultos solemos ocupar muchas horas de nuestros días en eso, ¿no? En redes sociales, en los dispositivos, en televisiones. Y bueno, eso también nos afecta en nuestro desarrollo día a día. Vamos a otra información. Como parte del programa Cadena de Amor, impulsado por el sistema DIF Hidalgo, 35 niñas y niños del Centro de Asistencia Social Casa Cuna disfrutaron de una jornada de convivencia y aprendizaje en el Rancho Las Estrellas, ubicado en el municipio de Zempoala. Durante la visita, las y los menores tuvieron la oportunidad de convivir con animales de granja, recolectar frutos y conocer el funcionamiento de un invernadero. Actividades orientadas a fortalecer su desarrollo emocional y acercarlos al cuidado de la naturaleza. La presidenta del patronato del DIF Hidalgo, Edavita Ramos, destacó que este tipo de experiencias ayudan a fortalecer la autoestima, la confianza y la sensibilidad de las niñas y los niños, además de contribuir a su desarrollo integral. Por otro lado, en Atitalaquia, autoridades estatales y municipales inauguraron una nueva cancha de frontón en la unidad deportiva del municipio, una obra que busca fortalecer la práctica deportiva y la convivencia entre familias. Durante la inauguración, el secretario de Gobierno, Guillermo Olivares Reina, destacó que el impulso al deporte es una de las estrategias para promover entornos más seguros y brindar a niñas, niños y jóvenes espacios de sano desarrollo.
3: Para el Gobierno del Estado, para el señor gobernador Julio Menchaca Salazar, es de verdad placentero, es digno de reconocerse acciones de esta naturaleza, porque si algo impulsa el señor gobernador en el estado es la formación sana de la juventud, y sin duda que esa formación tiene dentro de los pilares, dentro de lo que es fundamental, el deporte.
1: Esta obra, la cancha de frontón, fue realizada con una inversión municipal superior a los 2 millones de pesos e incluyó la construcción de una cancha moderna diseñada tanto para la práctica recreativa como para competencias de frontenis. 6:11 p.m. Durante la conferencia semanal del gobierno de Hidalgo, autoridades estatales informaron sobre los avances en las acciones de reconstrucción tras la emergencia ocasionada por la vaguada monzónica que afectó a la entidad en octubre de 2025. El secretario de Infraestructura Pública y Desarrollo Urbano Sostenible, Alejandro Sánchez García, habló sobre las fases en las que se han invertido recursos y sus avances.
4: Con recursos 100% estatal, la fase 1 ya está concluida, son 34 obras por una inversión superior a los 336 millones de pesos. La fase 2 está en ejecución, 18 obras por más de 751 millones de pesos. La fase 3, que está en validación y en contratación, son 50 obras, son más de 601 millones de pesos. Y la cuarta fase, que está en validación, son 25 obras más, por más de 241 millones de pesos. En total, 129 obras en todos los municipios afectados, por más de 1.930 millones de pesos.
1: Recordemos que el fenómeno dejó daños en 28 municipios, además de más de 20 personas fallecidas y la necesidad de reubicar a más de 2.000 familias afectadas. Por ello, el delegado de la Secretaría de Desarrollo Agrario, Territorial y Urbano en Hidalgo, Julio Varela, explicó la estrategia y la logística que se ha implementado para atender el proceso de reubicación de las familias que resultaron afectadas.
5: Se realizó la identificación de municipios con mayor riesgo y mayor necesidad de localizar familias afectadas. Se identificaron 23 municipios de la Huasteca, la zona Tepehuatomí, la Sierra Alta y la Sierra Gorda. Se coordinaron las rutas para que las brigadas, compuestas de especialistas como fueron geólogos, topógrafos, ingenieros, encabezados por las áreas de protección civil, estatal y municipal, pudieran definir de manera conjunta los polígonos afectados, como lo marca la norma, donde pudiera estar amenazada la integridad de las personas y, por tanto, declararse como zonas de viviendas a relocalizar. De dichos levantamientos, resultó un padrón de 2.866 viviendas que pudieran integrarse al programa de relocalización que anunció el gobierno federal. Se estima que un aproximado, subrayamos, aproximado de 2.390 viviendas pudieran cumplir con los requisitos normativos para incorporarse en el programa de relocalización.
1: Finalmente, el delegado de los programas para el bienestar en Hidalgo, Abraham Mendoza Centeno, dio a conocer las acciones de acompañamiento realizadas para garantizar la entrega de apoyos y el seguimiento a las personas damnificadas durante este proceso de recuperación.
6: La estrategia se desarrolló en tres etapas. La primera consistió en la atención inmediata de la emergencia, la segunda en el levantamiento del censo del bienestar y la tercera en la entrega de apoyos económicos y en especie a las familias afectadas. Por parte de la Secretaría de Bienestar, recibimos el apoyo de más de 1.700 servidoras y servidores de la Nación de diferentes estados de la República que llegaron con más de 240 vehículos a ayudar. Es importante comentar la participación de la Secretaría de la Defensa Nacional a través del Plan DN3, de la Secretaría de la Marina a través del Plan Marina y obviamente de la Guardia Nacional, que estuvieron inmediatamente ayudando a restablecer diferentes servicios, tanto la Comisión Federal de Electricidad como la Comisión Nacional del Agua. Nos consta pues que el gobernador Julio Menchaca tenía estas videoconferencias vespertinas con la doctora Claudia Sheinbaum para precisamente darle seguimiento a esta atención inmediata.
1: Bueno, el inicio de semana, hoy, mañana y el resto, continuarán con condiciones de lluvia e inestabilidad en Hidalgo, de acuerdo con el pronóstico del Servicio Meteorológico Nacional.
7: El Servicio Meteorológico Nacional de la CONAGUA le informa el pronóstico del tiempo. El monzón mexicano persistirá sobre el noroeste del país e interaccionará con canales de baja presión, circulaciones ciclónicas y vaguadas en niveles medios y altos de la atmósfera, generando intervalos de chubascos en Coahuila, San Luis Potosí, Aguascalientes, Querétaro, Hidalgo, Ciudad de México, Tlaxcala, Puebla, Yucatán y Quintana Roo. Finalmente, prevalecerá el ambiente caluroso a muy caluroso en el norte del territorio nacional.
1: Por ello, se recomienda tomar precauciones ante posibles encharcamientos, incremento en niveles de ríos y arroyos. Por otra parte, el gobierno de Hidalgo informó que permanece cerrado de manera preventiva un tramo carretero en Huautla debido al aumento en el nivel del río Tamoyón 1. Las comunidades de Banderas, Terrero, Aquetzpalco, La Mesa, Tamoyón 2, La Loma y Tzocuijapa presentan afectaciones por este cierre, aunque las autoridades señalaron que cuentan con rutas alternas y continúan con el monitoreo de esa zona.
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9: Y seguimos pendientes en las principales carreteras del país, por supuesto, monitoreando todo lo que ocurra en este periodo vacacional.
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9: Y por supuesto, auditorio, regresamos al estudio de Super Estéreo 100.5 FM, el playlist de tu vida.
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1: Gracias por continuar con nosotros. Ya son las 6 de la tarde con 20 minutos. El Instituto Hidalguense de Educación llevó a cabo en todas las escuelas de educación básica de la entidad el taller intensivo para personal docente Estar Siendo en Comunidad de Aprendizaje, una jornada de formación que buscó fortalecer la reflexión sobre la práctica educativa y el trabajo colaborativo al cierre del ciclo escolar. Durante una visita a la telesecundaria número 72 en Zapotlán de Juárez, la Subsecretaría de Educación Básica del Gobierno de Hidalgo, a cargo de Noemí Juárez Pérez, destacó la importancia de que maestras y maestros compartan experiencias y analicen sus contextos para mejorar los procesos de enseñanza. Durante el taller, el personal docente trabajó con herramientas de reflexión y análisis de sus experiencias, además de conocer estrategias y materiales para fortalecer la labor educativa rumbo al próximo ciclo escolar. Por otro lado, estudiantes y docentes del Instituto Tecnológico Superior de Huichapan lograron un reconocimiento internacional al obtener el segundo lugar en el reto LabSAC 2026, una competencia que pone a prueba habilidades de gestión, estrategia y toma de decisiones mediante simuladores de negocios. El equipo estuvo integrado por los estudiantes de Ingeniería Industrial Pedro Zúñiga Hernández y Emory Yasmín Hernández López, así como la profesora Miriam Edith Pérez Romero. Durante la competencia participaron en el simulador Simpro, donde enfrentaron escenarios relacionados con la administración de una planta de producción, tomando decisiones sobre programación, personal, inventarios, costos y eficiencia operativa. En esta edición participaron equipos de distintos países como México, España, Argentina, Colombia, Chile y Perú. Tras las diferentes etapas de evaluación, la representación del ITESU consiguió el segundo lugar entre 9 equipos participantes en la categoría no licenciaturas del simulador Simpro. 6 de la tarde con 22 minutos. Se ha generado controversia en torno al futuro de Huapalcalco. Ahora, el Instituto Nacional de Antropología e Historia, el INAH, aseguró que la reciente resolución judicial relacionada con este sitio no significa que pierda su calidad de zona de monumentos arqueológicos ni la protección legal con la que actualmente cuenta. A través de un comunicado, el Centro INAH Hidalgo respondió a los señalamientos realizados por la Asociación Civil Niebla y Tiempo, que previamente había advertido que la sentencia derivada de un juicio de amparo dejaría sin efectos la declaratoria presidencial emitida en 2023. El instituto explicó que, si bien existe una resolución judicial relacionada con el procedimiento mediante el cual se emitió el decreto, la protección jurídica de Huapalcalco se mantiene vigente y está respaldada por la Ley Federal sobre Monumentos y Zonas Arqueológicas, Artísticos e Históricos. Recordemos que el litigio se originó a partir de un amparo promovido por un particular que manifestó su inconformidad con la inclusión de predios de su propiedad dentro del polígono protegido por la declaratoria. Sin embargo, el INAH sostuvo que la resolución no elimina la condición patrimonial del sitio. Además, la dependencia federal reiteró que continuará con las labores de conservación, investigación, protección y difusión de Huapalcalco, al considerar que se trata de uno de los espacios arqueológicos más importantes de la región. Sin embargo, la Asociación Niebla y Tiempo, presidida por Montserrat Barragán, dejó en claro que continuará luchando por el reconocimiento y conservación de Huapalcalco.
14: Estamos muy indignados porque esta es una afrenta con propósito de desaliento, que obviamente no vamos a caer en esto. Sin embargo, tiene toda esta cara, esta posición de parte de la institución y que desanima a los pobladores tulancinguenses en la participación ciudadana. No cuentan con que los tulancinguenses y los hidalguenses tenemos una vena, tenemos una gran tradición de resistencia social, y vamos a continuar en esta lucha. No podemos dejar que la institución se abrogue una declaratoria como si ellos lo hubieran hecho de oficio, como se lo dicen por todos lados, como lo hablan, como lo pusieron en el diario oficial de la federación, y eso no es justo, no es correcto. El valor que tiene la zona de monumentos arqueológicos de Huapalcalco es un valor que es nuestra raíz cultural y es de todos los mexicanos.
1: Momentos de tensión se registraron este lunes en la presidencia municipal de Mixquiahuala, luego de que habitantes de la comunidad de Benito Juárez ingresaran a la sala de cabildo durante una sesión del ayuntamiento para exigir atención a diversas demandas. Los inconformes solicitaron al alcalde Miguel Ángel Peña Flores la realización de obras públicas para su comunidad, al señalar que ha quedado rezagada en la distribución de recursos y proyectos de infraestructura. Además, pidieron avanzar en la delimitación territorial de la localidad de Hacienda Vieja, un tema que aseguraron han planteado en distintas ocasiones sin obtener una respuesta definitiva. Ante esta situación, elementos de seguridad pública acudieron al Palacio Municipal para resguardar las instalaciones y mantener el orden. Más tarde se informó que los manifestantes ya eran atendidos por el presidente municipal, Miguel Ángel Peña Flores, con el objetivo de establecer acuerdos y dar seguimiento a sus peticiones. Por otro lado, el Tribunal Electoral del Estado de Hidalgo determinó desechar la impugnación presentada por habitantes de la comunidad de San Ildefonso en Tepeji del Río, relacionada con el cambio de autoridades auxiliares al considerar que fue presentada fuera del plazo establecido por la ley. En la resolución del expediente, el órgano electoral explicó que los promoventes tuvieron conocimiento del acuerdo desde la Asamblea General Ordinaria realizada el pasado 24 de mayo, donde los habitantes discutieron la permanencia o sustitución de la delegación auxiliar.
15: En el asunto, la ponencia propone desechar de plano la demanda al actualizarse la causal de improcedencia consistente en su presentación de forma extemporánea. Ello, ya que del análisis de las constancias que integran el expediente, se advierte que los actores tuvieron conocimiento de los hechos que dieron origen al acto reclamado desde la Asamblea General celebrada el 24 de mayo de 2026, en la que participaron directamente. En ese contexto, la ponencia estima que, conforme a la legislación electoral local, los medios de impugnación deben promoverse dentro del plazo de 4 días contados a partir del día siguiente a aquel en que se tenga conocimiento del acto impugnado. Por tanto, al haber participado en la Asamblea General y conocer las circunstancias que dieron origen al posterior reconocimiento efectuado por el ayuntamiento. El plazo para interponer el medio presente juicio inició el 25 de mayo y concluyó el 2 de junio. No obstante, la demanda fue presentada hasta el 18 de junio siguiente. Aunado a que, atendiendo la naturaleza de la controversia y al tratarse de personas integrantes de la comunidad, de una comunidad indígena, la ponencia realizó un análisis con perspectiva intercultural, privilegiando el derecho de acceso efectivo a la justicia y adoptando el escenario más favorable para la parte actual, bajo el supuesto de que el conocimiento pleno del acto reclamado hubiera ocurrido en una fecha posterior a la celebración de la Asamblea General.
1: Durante esa reunión se realizaron dos votaciones. En la primera se aprobó mantener a la delegación en funciones, pero tras inconformidades de algunos asistentes se llevó a cabo una segunda votación en la que ganó la propuesta de cambiar al delegado. El tribunal señaló que quedó acreditado que los ciudadanos que promovieron el juicio estuvieron presentes en la asamblea. Incluso, uno de ellos participó en la discusión y otro firmó el acta correspondiente. Por ello, el tribunal consideró que el plazo para presentar la impugnación comenzó a contar desde el día siguiente a esa reunión y no a partir del nombramiento posterior de Melitón Donis Esteban y Pascual Ríos Reyes como delegado y subdelegado. Aunque el caso fue revisado tomando en cuenta la perspectiva intercultural de la comunidad, el tribunal concluyó que no existían elementos para modificar los requisitos legales, por lo que declaró improcedente el juicio. Vamos ahora con otra información, y es que una mujer fue localizada sin vida la mañana de este día en un paraje ubicado sobre la carretera Los Tepetates a Chichilco, en Tezontepec de Aldama. De acuerdo con los primeros reportes, ciudadanos alertaron sobre una persona inconsciente que se encontraba a un costado de una motocicleta, en una zona cercana a las instalaciones de la Policía Municipal y de Protección Civil. Al arribar al lugar, paramédicos confirmaron que la mujer ya no contaba con signos vitales, por lo que se dio aviso a las autoridades correspondientes. La zona fue acordonada por elementos de seguridad pública municipal y de la Guardia Nacional para preservar la escena, mientras personal de la Procuraduría General de Justicia del Estado de Hidalgo realizó las diligencias correspondientes. De manera preliminar, trascendió que se habría tratado de un accidente. Sin embargo, será la autoridad ministerial encargada de determinar las circunstancias de este hecho mediante las investigaciones en curso. Y en Actopan, autoridades estatales desmantelaron dos presuntos puntos de venta de droga durante un operativo realizado en las colonias Pozo Grande y Centro Norte. Las acciones se llevaron a cabo mediante dos órdenes de cateo obtenidas a partir de trabajos de inteligencia e investigación. Como resultado del operativo, fueron asegurados tres hombres, uno de ellos con antecedentes penales, quienes presuntamente estarían relacionados con actividades de almacenamiento y distribución de narcóticos. Además, las autoridades decomisaron dos automóviles, cuatro motocicletas sin medios de identificación, más de 400 dosis de hierba verde con características similares a la marihuana, 183 dosis de una sustancia conocida como cristal, una báscula gramera y dinero en efectivo. Las personas detenidas y los objetos asegurados quedaron a disposición del Ministerio Público. Así llegamos al final de este espacio informativo, pero antes de despedirme quiero invitarlos a que permanezcan en sintonía, porque como cada lunes se realizará la mesa de análisis en vivo en punto de las 7 de la noche con nuestros colegas de Satélite TV, Además Noticias y por supuesto Enfoque Regional de Super Estéreo 100.5 FM. Los temas para esta tarde-noche será cómo se encuentra la Presendó con Yuri Uribe, del líder del Movimiento Social por la Tierra. Y también, por otro lado, se hablará sobre la violencia infantil, como invitada Lucero Granados Rodríguez, psicóloga y extitular del Centro Libre para Mujeres de Atotonilco de Tula. Hasta aquí llego yo. Mi nombre es Alma Raquel Linares, Yosimar Reyes en cabina de controles. Que tenga una excelente tarde.
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3: Envían a dos jueces de distrito de Hidalgo a capacitación por deficiencias en materia penal.
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3: Al término de su jornada laboral, le informamos. Buenas noches. Los casos de gusano barrenador en perros en la entidad registraron un incremento del 136% en un periodo de mes y medio, al pasar de 94 a 222 reportes acumulados. Los municipios con mayor incidencia de esta enfermedad en caninos son Tulancingo, Huautla, Actopan, Ixmiquilpan y Tasquillo. Además del aumento en perros, las autoridades sanitarias reportaron 5 nuevos casos en gatos detectados en Huejutla, Progreso y Tlahuiltepa. El secretario de Seguridad Pública de Hidalgo, Salvador Cruz Neri, informó que se reforzaron los operativos de vigilancia en municipios del sur de la entidad y en los límites con el Estado de México. Señaló que estas acciones permitieron desmantelar al grupo delictivo Los Hijos del Diablo y destacó la coordinación con autoridades mexiquenses para combatir delitos como la extorsión y evitar su expansión hacia Hidalgo. Dos jueces de distrito de Hidalgo fueron enviados a la Escuela Nacional de Formación Judicial tras detectarse deficiencias en sus conocimientos, principalmente en materia penal. El Tribunal de Disciplina Judicial del Poder Judicial de la Federación informó que mantiene 5 investigaciones abiertas en la entidad, 4 derivadas de evaluaciones aplicadas a juzgadores y una relacionada con un juez suspendido. Los dos jueces canalizados deberán reforzar sus conocimientos y aprobar evaluaciones para subsanar las observaciones detectadas.
7: Traíamos ahí 5 investigaciones en el estado. Algunas se derivan del procedimiento de evaluación. Tuvimos deficiencias aquí en Hidalgo en 4 casos, que son los 5 procedimientos que traíamos, además del juez. 2 casos a la Escuela Nacional de Formación Judicial, le encontramos deficiencias, sobre todo uno de ellos en temas de control, en temas penales.
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3: Informado se encuentra de lo que ocurre en el estado de Hidalgo. Que descanse. Voz de la información, Yolanda Karina Pérez.
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8: Lunes 15 de julio de este 2026, iniciamos una emisión más de la Mesa de Análisis de Enfoque Regional de Además Noticias y de Satélite Televisión. Gracias por estar con nosotros a través de Super Estéreo 100.5, el micrófono Jesús González. Y saludo como todos los lunes a mis compañeros y amigos, Jess Huerta de Además Noticias. Jess, ¿cómo estás? Excelente tarde.
9: Hola, ¿qué tal, amigos? Muy buenas tardes. Pues aquí corriendo y con mucho calor, contentos ya 20, ya perdí la cuenta, 20,
8: 21.
9: 21, 21 programas, al hilo, y muy contenta de saludarlos Un lunes más.
10: Gracias, Jess Huerta. Agustín Mejía, de Satélite Televisión. ¿Cómo estás, Agus?
11: Muchas gracias, Chucho. Gracias, Jess. Pues iniciando la semana. Siempre me gusta iniciar la semana con este programa, como que hay ánimo y
10: hay
11: la buena vibra para todo el trabajo. Y pues agradecer a toda la gente que nos sigue a través de redes sociales, en las diversas redes de Satélite TV, nos encuentran como Satélite TV MX. Y gracias por sus comentarios, también a quienes nos escuchan a través de Super Estéreo 100.5, donde quiera que se encuentren en estos momentos.
10: Claro, hacer una petición o aclaración para toda la gente que nos escucha y nos ve a través de los distintos medios. Esto es una mesa de análisis, más que una mesa informativa, un noticiero donde se da información, se analizan puntos de vista. Aquí no hay este tema que le llaman derecho de réplica o que tú hablaste mal de mí. Aquí se ponen los puntos sobre la mesa. Quien quiera decir algo, que lo diga con claridad, que plantee el punto y que venga a platicar, no hacer grilla. Esta mesa es de análisis, no para hacer grilla. Analizamos los temas de la zona, de Hidalgo, de lo que sucede. Y por eso hoy era importante que la gente escuchara lo que está pasando en la presa Endo. Hace algunos días pudimos ver en Palacio Nacional una conferencia de prensa, la conferencia mañanera, donde se habló sobre todo lo que se está haciendo en la presa Endo. Millones y millones de pesos invertidos en el río Tula, en la presa Endo, han quitado el lirio, han hecho un chorro de cosas, se nos informó ahí. Queremos también saber qué dice la gente, qué dice la población, saber que los que viven ahí, qué están pasando. Por eso hoy saludo con mucho gusto a Yuri Uribe, ella es líder de MST, Movimiento Social por la Tierra, pero más que líder de esta agrupación, eres una mujer que ahí vive, Yuri, que ahí llevas tu vida diaria, y me da gusto saludarte. ¿Cómo estás? Excelente tarde, Yuri.
12: Gracias, Jesús, gracias a su auditorio, y gracias por la invitación, y como dices, para platicar aquí de cómo vemos nosotros qué está pasando.
10: Claro, ¿cómo lo ves, Yuri?
12: No, pues terrible. La verdad, creo que lo que tenemos es un problema muy grave de contaminación, que justo pues ya fue reconocido en el 2024 con el decreto de zona de restauración, pero que desafortunadamente pues la obligación que tiene el Estado mexicano de atender y en concreto a la Secretaría de Medio Ambiente, pues está haciendo omisa en acciones que realmente pues trasciendan, ¿no? Son muchos anuncios y eso la verdad pues que sí nos preocupa a los habitantes de acá de la presa Endo, de la región de Tula, pues porque no todo es dinero, ¿no? Sino más bien lo que se tiene que hacer es un programa pero consensado con las comunidades, y creo que es lo que no ha estado pasando, ¿no?
10: Okay.
12: Es muy preocupante. Yo creo que la presidenta tiene mala información, okay, porque se parte de un análisis en el que se carga la responsabilidad de la situación que tenemos a la región. Esto que vemos que las soluciones, lo de los colectores, pero no te hablan de el saneamiento del agua que viene de la Ciudad de México, que es la mayor cantidad. Ahorita están llegando arriba de más de 500 metros cúbicos.
9: No atienden la raíz del problema.
12: No atienden la raíz del problema. Entonces, justo es lo que nosotros creemos, que esa es una falta. Porque en el decreto de zona de restauración se reconoce que hay un problema. Y sí, sí se dice que las aguas de la Ciudad de México y que de las industrias son las que más contaminan la presa. Y entonces a partir de ahí, pues la Semarnat debió hacer un programa o debe de construir un programa de restauración, pero atendiendo desde el origen, ¿no? Que es la salida de la Ciudad de México, no solamente los de acá. Entonces, a partir de ahí, pues nosotros señalamos que yo vi la conferencia. Y la verdad decía, híjole, no, pues es el país de las maravillas de la secretaria Alicia Bárcena, ¿no? Claro. Porque hoy, ¿no? Pues estamos haciendo historia, ¿no?
10: De todo lo que dijo.
12: De todo lo que dijo,
10: ¿cuánto pues, le crees? ¿Cuánto le creíste?
12: Mira, yo creo que son temas más, están más preocupados por los temas estéticos o cosméticos, o no sé cómo se le llame. Porque digo, dicen soluciones basadas en la naturaleza para el río Tula, pero pues si el río Tula ya es un gran canal. Uh-huh. O sea, no hay un río, entonces, ¿qué van a estar haciendo ahí de restauración, ¿no? Pero mira, por ejemplo, la obligación que sí tiene la Semarnat es hacer el programa de restauración, y se solicitó la consulta indígena porque el programa de restauración es un proyecto que hizo la Semarnat y es consensado solamente, incluso si también ustedes ven en la mañanera lo que dicen, lo hemos visto con municipios, con Estado y nosotros, ¿no? No tomando en cuenta los que vivimos acá, ¿no? Y justamente hay que centrar que el reconocimiento de la gravedad que tenemos en esta región tiene que ver con la lucha de muchos años, y digo, concretamente sí lo voy a decir, pues el Movimiento Ciudad por la Tierra ha sido vanguardia en esto. Sí, claro. Y en este momento, afortunadamente, el tema presendo ya está en la agenda nacional, pero pues no se ve reflejado en acciones efectivas, ¿no? En el programa de restauración ecológica que ellos querían que publicar en mayo del 2025 y que se paró con la consulta indígena, venía, por ejemplo, que a las zonas de industriales solamente las iban a monitorear durante 4 años, las empresas. No se iba a hacer una medición y una sanción a los que están contaminando nuestro aire. No venía. Por ejemplo, incluso para el tema del mosco y el lirio, solamente por 2 años en un programa. O sea, ¿cómo creen que eso va a ser un programa de restauración? Pues si justamente la restaurar es restaurar lo que está descompuesto.
10: Claro.
12: Lo que por 50 años se ha estado deteriorando, y no de manera natural. O sea, es una zona de sacrificio que le da servicios ambientales a la Ciudad de México, y pues somos el patio trasero, y la verdad es que es muy fuerte. Tampoco venía un programa de salud, y justo lo que se estuvo desarrollando en estos días fue la consulta indígena. Hay un ataque, incluso también hemos visto, de algunos funcionarios públicos y de algunas personas que están en contra de la consulta, porque pues querían pasar el programa así, ¿no? Sin que resolviera. Y justamente en las asambleas, pues la gente revisó, debatió y dijo, no, aquí no viene lo de agua potable. Por ejemplo, no sé, en el llano, el pozo Insurgentes tiene una presencia de 33 veces por encima de la norma arsénico. Y no venía en el programa de restauración. Y díganme, ¿y esa agua quién la está tomando? Pues los que vivimos acá. Sí, claro, sí. Pero tampoco venía el programa de salud, que es muy importante que se haga. Entonces yo creo que las cuentas alegres que la secretaria Alicia Bárcena presenta tienen que ver con algo que también... la secretaria no ha venido a Tula. No conoce la presa. No conoce la región. Ustedes vieron, a diferencia de cuando estaba María Luisa Albores vino. Sí. Y tú estuviste en ese recorrido.
10: Sí, así es. Sí, claro.
12: Recorrió, platicó con la gente, vio que no estaban operando las potabilizadoras, vio a qué olía esa presa cuando se sube uno a la lancha, se le mojó todo. Pero además después estuvo dialogando con la gente, fue una asamblea abierta, masiva, grande, y la gente le estaba explicando, miren esto, ¿qué derivó de ahí? Que al siguiente día vio al presidente de la República y le dijo, presidente, la situación sí está crítica.
10: Claro.
12: Y entonces la orientación que en ese momento, la indicación que el presidente le dijo, hágase el estudio técnico justificativo. Y entonces el estudio técnico levantó toda esta, técnicamente, con el INTA, con la Profepa, con todas las instituciones del sector ambiental, y comenzaron a hacer los muestreos y dijeron, no, pues sí, hay una severa crisis, ya está comprobado, es lo que le presentan al presidente, y a partir de ahí es que tendrían que hacer el programa de restauración, y a partir de ahí es que tendrían que estar haciendo las acciones. Lo que vemos en estas acciones que están presentando, pues son ocurrencias, como siempre, de externos. No atendiendo los problemas de...
10: ¿Hicieron
12: a
10: un lado eso de Albores?
12: Hicieron a un lado, pues es un diagnóstico, y justamente los diagnósticos son para que tú saber qué vas a hacer.
10: Claro, sí.
12: Y a partir de ahí, o sea, tienen la obligación de sanear, ¿no?
11: Sí, a mí algo que me sorprendió mucho fue precisamente la seriedad con la que dijo la presidenta Claudia Sheinbaum en la conferencia, que se está atendiendo el problema en la presa y se está atendiendo el tema del mosco, a una pregunta que le hizo uno de los reporteros que van, y que los dijo, no, se está atendiendo, todo está bien, y de hecho dijo que al día siguiente la Secretaría de Salud iba a emitir un comunicado de todo lo que se ha atendido y la parte de salud en lo que se ha hecho, pero creo que hasta el momento no ha sido así. Pero ¿será que alguien le está mintiendo a la presidenta? ¿Será que es necesario que la misma presidenta atienda ciertos asuntos porque sus funcionarios pues nomás no dan el ancho, o por evitarse el regaño? Luego sucede, ¿no?, que hay funcionarios que por evitarse el regaño pues no informan como es a la presidenta, ¿no? Mientras tanto la gente pues sigue enojada, sigue molesta, y eso se va convirtiendo en una bolita de nieve que va creciendo, y ya cuando el problema está muy fuerte ya es donde dicen, bueno, ¿y qué pasó?, ¿no?
12: Y justamente porque, digo, todos, y también en esa reunión estuviste, Jesús, afortunadamente escuchando, en una reunión que tuvimos en Santana de Huepan, cuando se anunció hace un año, en enero del año pasado, que Jaime Vázquez Bracho anunció que iba a llegar un barco sargacero.
10: Sí.
12: Y no, pues con eso se va a limpiar rápido la presa, ¿no? Y son promesas incumplidas. En este momento no ha llegado nada de maquinaria de esa. Entonces, pues son, finalmente son esos funcionarios los que llevan también la información. Entonces, imagínate si acá se atrevió a incumplir y son ahora los que andan ahí viendo todas estas obras, ¿no? Entonces, nosotros creemos que incluso lo que hay es mucha corrupción detrás de todo esto y mucha desinformación y mucho ocultamiento de datos, ¿no?
9: Justo eso te iba a decir. ¿Realmente alguien le está ocultando los datos a la presidenta? Como dicen por ahí, ella tiene otros datos, o ella misma los está maquillando como para decirle a la población todo está bien, pero, o sea, vamos ahorita a esta hora y, o sea, no puedes ni siquiera hablar, ni siquiera puedes hablar, el problema sigue. Yo veía los datos que dice que se han
10: triturado
9: varios kilómetros de
10: toneladas
9: de lirio acuático y sigue verde. Sí. O sea, y por ejemplo, yo tuve la oportunidad de ir hace aproximadamente como un mes a un tema de fumigación y el chico, entrevisté al chico que anda haciendo la fumigación y nos decía, pues es que la fumigación no es en general, es para quien nos lo pide. O sea, si estás en tu casa y te das cuenta que ando fumigando, paso, ¿no? ¿Cuánto tiempo dura la fumigación? De 2 a 3 días. ¿Y cuándo regresas? No, pues ya no. Entonces, o sea, son como parchecitos, son como curitas que le estás poniendo a una herida que necesita...
10: Mejoralitos, ¿no?
12: Y esto, ¿no? Es que se anuncia un plan maestro, pero es un plan maestro que no se conoce. Entonces, creo que también para poder... tiene que haber una planeación seria, tiene que haber información en las comunidades, tanto a las autoridades comunitarias, a la población. Se va a hacer esto, se va a hacer esto. En esto consiste un plan maestro, ¿no?
10: Claro.
12: ¿Qué hay otra falta que nosotros le vemos, pero que también hemos estado trabajando en ello? Es que no está incorporada la Secretaría de Salud en esas fumigaciones. La entidad responsable de la atención a vectores y a ese tipo de fumigaciones es el SENAPRESE y es de la Secretaría de Salud y ellos están fuera. Entonces, ¿y por qué? Eso también tiene una razón. En el caso, por ejemplo, de Conagua, antes de que fuera la Conagua, cuando era la Secretaría de Recursos Hidráulicos, sí, había una área específica para atención a maleza acuática, para lirio. Y eso desapareció cuando se cambió la Conagua, entonces no ha habido atención por eso, no hay personalidad especializada en la Conagua, ¿no? Esa es una, entonces es necesario, pues, que también no lo ha reconocido la Conagua, no tenemos experiencia y pues ahí lo vamos viendo, ¿no? Justamente que no se concretan acciones que den solución. Y en el tema de salud, el que no esté reconocido que el mosco culex sea un vector transmisor de enfermedades, eso hace que la Secretaría no se escude y diga, yo no puedo intervenir a hacer una fumigación. Y por eso aplican lo que quieren y ya ves, bueno, tú has visto, ¿no? O sea, decía, yo le platicaba con mi mamá en la tarde, digo, dice, bueno, es que ya ves que vienen y fumigan, dice, y dicen aquí los vecinos, o me decía un señor, dice, es que se muere uno, pero como que los demás vienen al funeral, dice, sí. O sea, todo el tiempo tenemos. Entonces, no hay una, ¿en qué hemos estado trabajando, digo, y eso lo digo, es que la norma estaba que no podía, el mosco culex no estaba considerado un vector transmisor. Entonces, lo que estuvimos trabajando con la Secretaría de Salud en varias de las acciones de movilización de este último periodo es para que la norma se modifique y ya la Secretaría de Salud sea la que pueda intervenir para fumigar.
10: Como lo hacen en la sierra con el dengue.
12: Porque justamente, pues si no aplicas el producto que es, cualquier cosa, pues nos hace, es como vacuna que le ponen a los moscos, ¿no? Claro. Que es lo que nos ha estado pasando.
11: Que de hecho el gobernador ya había comentado sobre este tema de líquido, ¿no? Que él decía que a él le tocó fumigar en avionetas, pero que en aquel entonces se ponía un químico que ya posteriormente con el tiempo pues se identificó que provoca cáncer, ¿no? Entonces ahora pues es lo que como que están probando qué químico que no sea dañino pues puede.
12: Pero la entidad ahí, ¿no? es la Secretaría de Salud, es el SENAPRESE y ya está publicada, digamos, ya está en revisión la norma, ya está en la actualización y está próxima a actualizarse. Yo creo que eso en cuanto salga hay que darlo a conocer, que se difunda, claro, porque a partir de ahí se ve ya con un enfoque de salud pública.
10: Okay, sí, así es.
12: Oye, no de bomberazo.
9: Okay. Yo me voy a salir un poquito del tema de temas de salud y que tienen que ver con leyes. Más bien yo quiero como lanzar la pregunta al aire y decir que si realmente este tema es un problema de desconocimiento por parte de las autoridades o sea, porque este problema, la presa llevaba más de 50 años funcionando. Tuve la oportunidad de entrevistar a personas de allá y nos decían que hace como 30 años surgió algo parecido, pero que encontraron soluciones y la gente continuó su vida normal, ¿no? Ahora que llega este partido a la cabeza, yo no sé si por, ¿cómo decirlo?
10: ¿Desconocimiento sería?
9: No, ¿no? Por desconocimiento, sino como por el orgullo de decir, no voy a seguir la misma estrategia que siguieron los anteriores gobiernos, me voy a inventar una nueva yo. Pues al final de cuentas, como que su laboratorio ha sido la gente, porque mientras intentan una cosa y mientras intentan otra, ya cuántos años pasaron, ya cuántos animales murieron, ya la desconformidad de la gente es bastante, entonces no encuentran, yo no me explico por qué no encuentran o no quieren encontrar una solución a algo, pues que yo no quiero decir que sea fácil, pero la misma gente lo dice, es que si trajeran trituradoras, las trituradoras que les hemos pedido desde hace ya como 3 años, 4, este problema ya se hubiera terminado, pero intentan con una cosa, intentan con otra, y sigue el problema, y sigue, y sigue, y mientras sigue, también se gastan muchísimos recursos, porque también leía de todos los millones que ya se invirtieron, y que se van a seguir invirtiendo, y el problema continúa, no ha cambiado nada.
12: Fíjate que en temas, por ejemplo, de fumigación, en tema, digo, de quiénes han hecho, qué es lo que han hecho, por ejemplo, en el 2018, se aplicó una fumigación con un producto caduco, y eso fue comprobado, en el 2018 estaban fumigando con uno que había vencido en el 2012, ¿no? Sí, y era otro partido ahí el que estaba fallando, ¿no? Creo que también algo que ha estado pasando es justo eso, pues son demandas, lo que tiene que tomarse en cuenta, por eso decía que se escucha a las comunidades, si hay una experiencia que ha funcionado, pues se tiene que tomar en cuenta, tienen que escucharla y también cumplir con lo que han prometido, ¿no? Porque digo, hasta la fecha, desde hace más de un año, seguimos esperando la maquinaria prometida, ¿no? Ahorita dicen que viene una diferente, pero pues hasta que no verla, no creerla, ¿no?
10: Claro.
12: Y pues bueno, creo que también hay, desafortunadamente, estos problemas también son para causar, son temas, tiempos electorales ya. Entonces salen muchos, muchas personas ahí para politizar la situación,
10: ¿no? Eso es muy triste, ¿no?
12: Y justamente ahí quedamos como cuando los papás se pelean y los niños quedan en medio, ¿no? Entonces sí. Ha sido también un asunto luego de estar ahí. Yo por eso decía, tiene que ver con temas de corrupción, con temas de ocultamiento de datos, con temas de incumplimiento de promesas y también lo que sí se ha construido es un sujeto rebelde. Sí. Que está demandando y creo que es muy justo, ¿no? Que se atienda. Entonces yo creo que todas las voces que han levantado la voz están bien. Yo creo que es momento también de no quedarnos callados. Pero también, si el programa de zona de restauración hubiera estado bien hecho, el tema de fumigación va adentro. Porque son asuntos de mitigación. No se va a acabar el lirio, no se va a acabar el mosco. Eso porque mientras haya materia orgánica, mientras está... Sí. Porque además, ni siquiera es solamente lo que entre, sino lo que ya tenemos. Claro. Tú vas ahí, es una cosa...
10: Pero hay una cosa que yo quisiera preguntarte, Yuri, que llevas muchos años en la lucha y que independientemente del partido político que se encuentre ahí metido, siempre ustedes han sido de lucha a favor de lo que la gente está solicitando. Porque quienes vivimos en esta región y conocemos a gente de Tepetitlán, de Michimaloya, de todas las comunidades ribereñas de la presa, pues vemos todo lo que sufre. ¿Por qué la presidenta, por qué una presidenta de lucha, como lo es Claudia Sheinbaum, una mujer que de alguna manera la consideran de izquierda, catedrática de la UNAM, científica, se atrevió a decir que va a sanear el río Tula, pero no ha dicho cómo va a hacer que las descargas de la Ciudad de México, que es lo que provoca el mal en el río Tula, cómo las va a quitar? O sea, no nos han dicho qué va a hacer con el túnel emisor oriente. Exacto. Con el túnel emisor central, con toda esa agua que llega de allá, porque ojo, a mí alguien me dijo que el lirio crece muy rápido por toda esta agua que recibe. Y entonces, aunque tú mandes 20 trituradoras en 2 días, lo que terminas en 2 horas, pues al otro día otra vez vuelve a aparecer, ¿no?
12: O la petar. O sea, dicen, tiene una capacidad de 240, 250 metros cúbicos por segundo. Y ahorita que está lloviendo la cantidad, simplemente para que no se inundaran en el mundial, pues nada.
10: Aventando
12: el agua para acá, entonces y entonces una parte entra por la planta tratadora y la otra viene libre. Y justamente sí. Ni los municipios de la Ciudad de México, bueno, las delegaciones, las empresas, nadie trata su agua porque todo viene para acá. Entonces les decía por eso. Y dicen soluciones basadas en la naturaleza. Cuando escuchaba yo a Alicia Bárcenas, bueno, ¿y de qué se dice? Que incluso una laguna de Bojay, ¿no?
10: Sí,
12: dice
10: enfrente de las zonas ecológicas.
12: A ver, mira, ahí metieron unos pescaditos y ahorita que creció que llegó más agua, se les murieron. O sea, no, esas no, es de cuenta que quieren, los proyectos que está presentando Alicia Bárcena es como esta barda que estaba ahorita en el Mundial en Nuevo León, ¿no? Que te las ponen para que veas bonito, pero pues de qué te sirve un pedacito aquí si está, o un parquecito, pues si estamos aquí con toda la porquería, ¿no? Entonces creo que hace falta que venga la secretaria que asuma su trabajo y que el equipo que tiene pues también lo ponga en orden, ¿no? De que den información.
13: ¿La han invitado, o incluso que venga la presidenta.
12: Se la ha invitado, ¿no? Y creo que la otra parte importante es eso, la presidenta tiene que dialogar con las comunidades, tiene, sí. Es necesario un diálogo, o sea, es un diálogo que nosotros se lo hemos pedido también a la presidenta. Y a la secretaria por supuesto que la invitamos, pero pues no, pues como que prefieren andar ahí en las fotos,
10: y,
12: ¿no?
10: Y ojalá entiendan las autoridades de los distintos niveles de gobierno, y con todo respeto lo decimos, la gente de acá no es gente agresiva, no es gente violenta, uh-huh. Es gente que se organiza de todas las comunidades. Yo he ido a las asambleas que Yuri me hace favor de invitar, estuvo la secretaria, le dijeron muchas cosas con mucho respeto, cuestiones técnicas incluso que se tienen, y se escuchó. Porque a veces dicen, vamos a ir, y se pone brava la gente. Pero ojo, también si viene un funcionario que ya pasó y dice mentiras, pues también la gente se enoja. Claro. Porque también no les van a ver la cara a la gente, ¿no? Sí. O sea, vengo y te digo, invertí 30 millones de pesos, pues sí, pero los moscos ahí siguen, ¿no? Sí.
12: Claro, o sea, y yo creo que es un gran avance, y eso tenemos que ponerlo en el centro, el decreto. Entonces lo claro. que tenemos que hacer es exigir que se haga el programa de restauración bien. En las asambleas han sido muy nutridas, también hay toda una campaña contra la consulta, porque dicen, no hay gente, no, o sea,
10: sí, sí va.
12: Asambleas, la gente va, porque la gente la tiene, es en el centro de la preocupación, la asambleas de 200 personas, de 150, de 60, de acuerdo a cómo es la comunidad, y con mucha propuesta, porque la gente propone, tiene sí. preocupación, y desde su... pues incluso desde nuestra cosmovisión, pues también podemos plantear soluciones, ¿no?
10: ¿Estamos peor, Yuri? ¿O hemos avanzado algo? Aunque sea un
12: yo
10: poquito.
12: Creo que está en temas de contaminación, estamos como siempre, pero yo creo que hemos avanzado en esto, en una exigencia en que la gente quiere organizarse y quiere que se hagan las cosas bien. Y pues bueno, ahora sí que hay que seguir luchando. Eso yo creo que eso es lo mejor, porque es necesaria que se haga de manera seria. Digo, por eso tiene molestos el que esté parado el programa de restauración hasta que no se haga la consulta bien hecha. Afortunadamente, pues ya también está la reglamentación del artículo segundo de la Constitución en materia de consulta indígena, pues para que también no es nada más de trámite, sino que tienen que el proyecto de restauración tiene que tomar en cuenta la voz de los pueblos y de los afectados.
10: La presa sigue verde.
12: La presa sigue verde.
10: O sea, no se ha avanzado lo
12: y
10: que
12: los
10: se
12: pozos de agua están contaminados y
10: sigue habiendo casos de cáncer.
12: Muchos casos de cáncer.
10: Hay un fenómeno que me han platicado muchas comunidades que van y fumigan a las comunidades de la presa ribereña y los moscos se mueven ya hacia el centro de Tula, ya andan en la 16 de enero, andan en la Malinche.
12: Después regresan al funeral.
10: Pareciera broma, pero sí está pasando sí. ¿no? O sea, la gente que vive en Tula, de pronto en el centro de Tula ya hay moscos, que antes no había, ¿eh? Y eso no es algo natural eso, ¿no? Yuri, te agradezco mucho
12: que
10: estado con nosotros. ¿Qué mensaje final decir a la gente de todas las comunidades ribereñas? Y agradecer siempre tu disposición, insisto, porque eres una mujer que representas a mucha gente, a un movimiento muy grande de muchos años, y eso es importante para nosotros.
12: Pues gracias, que Miri. Vamos a seguir en la lucha, en la exigencia de que se atienda, que se haga el programa de restauración, y que ese programa de restauración sea un acto de justicia para todas y para todos los que vivimos acá, porque no lo merecemos.
10: Claro.
12: Gracias.
10: ¿Algo más que decir, compañero, de la presa Endor?
11: Pues nada más que la gente pues siga luchando por la presa, que no se den por vencidos, y yo creo que sí es necesario que realmente la presidenta escuche a la gente y que venga, ¿no? Porque siento que alguien le está mintiendo, y no solamente en este tema, en muchos se ha dado el caso que a la mera hora tiene que retractarse de lo que dijo, porque se lo informaron así y resulta que así no era, ¿no? Y yo siento que es lo que está pasando con la presa.
10: ¿Y es algo que quieras comentar?
13: Sí, en el mismo sentido que dice Agus y algo que mencionabas ahorita, creo que todo sigue igual, lo único que ha cambiado es que la ciudadanía está levantando más la voz, y creo que la está levantando justamente porque ya hay mucha inconformidad, y incluso creo que esa desinformación que tiene la presidenta es lo que genera más inconformidad en la ciudadanía, ¿no? Que vengan y te digan, es que todo está bien, estamos viviendo en un paraíso, y que la gente que lo vive todos los días se dé cuenta que no es así, es lo que está despertando más a la ciudadanía, y ojalá que continúen con su lucha, y pues nosotros desde aquí, desde nuestra trinchera, siempre les vamos a abrir los micrófonos para que vengan y para que expresen todo lo que lo que tengan que expresar y que llegue a donde tenga que llegar, ¿no?
10: Sobre todo que se solucione este problema tan grave, sí, pero que la ciudad y el Estado de México se hagan responsables de sus aguas negras, sus aguas residuales. Tula debe dejar de ser la coladera de todos ellos, así de claro, sí, y sencillo. Vamos a la pausa y hay más información aquí en esta mesa de análisis.
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29: Tenemos más en esta mesa de análisis. Gracias por estar con nosotros. Gracias por continuar en este segundo bloque. A la gente que en este momento nos escucha en su automóvil, nos escucha en el camión, muchas gracias de verdad por estar con nosotros en la mesa de análisis, tanto mi compañera Jess Huerta como Agustín Mejía. Y en este segundo bloque, un tema también muy interesante que tenemos para todos ustedes, y por ello saludo a la licenciada Lucero Granados Rodríguez. Ella actualmente es psicóloga del DIF municipal de Totonilco de Tula y fue en su momento titular del Centro Libre para Mujeres también de ese municipio. Licenciada, ¿cómo está? Excelente tarde, ¿cómo le va?
30: Excelente tarde, muy bien, gracias. ¿Y ustedes?
29: Gracias, de aquí a la orden. Un tema muy interesante muy lamentable, triste, yo también diría. Hace algunos meses en los municipios de Hidalgo se ha empezado a dar a conocer la puesta en marcha de las procuradurías municipales para atender a niños, niñas y adolescentes. Y durante este tipo de puestas en marcha de las procuradurías, se ha dicho que existe una violencia bastante delicada en municipios de Hidalgo. ¿Cómo nos encontramos en ese tema, psicóloga?
0: La verdad es que los números sí son altos, sí tenemos un foco rojo muy marcado en el área de la violencia infantil. Ya se empezaron a hacer las instalaciones, ahorita están llamadas o denominadas como unidad de primer contacto.
29: Okay.
0: ¿Por qué? Porque ya nos apresura este tema, sobre todo en área de vacaciones, ahora sí que en este periodo vacacional sí. Aumenta mucho la violencia. ¿Por qué? Porque suele ser que mamá, papá no estén en el mismo horario vacacional, entonces vienen estresados, vienen con todo, y los niños, pues como no hay una buena crianza o siempre las confunden, ¿qué pasa? Pues nos estresan más. ¿Por qué? Porque son más traviesos, aumenta la violencia, y no solo la violencia hablando psicológica, física, los abusos sexuales también aumentan en el área del infantil. ¿Por qué? Porque por lo regular y desafortunadamente siempre pasan dentro del núcleo familiar.
29: Sí.
0: Entonces sí son temas que nos están apremiando, sí son temas que nos estamos apurando a detectar. La desventaja en el periodo vacacional, por ejemplo, es de que los docentes antes nos pueden apoyar, ya tenemos esta alerta, ya tenemos estos foquitos y nos los canalizan. Pero estando en casa...
29: Sí.
0: Hay omisión, hay mucha negligencia en los cuidados.
29: Claro.
0: Entonces, esta parte es lo que nos preocupa. ¿Por qué? Porque a pesar de que aumentan las denuncias, no aumentan. O sea, la violencia sí, pero la denuncia no.
29: Okay.
0: ¿Por qué? Porque no hay quien los esté realmente observando o realmente los esté cuidando. Solamente teníamos como el apoyo de los docentes.
29: Sí.
0: Ahorita, por ejemplo, en vacaciones, ¿qué recomendamos nosotros? Actividades recreativas. Tenemos las instituciones como Pilares, que proporciona cursos de verano, escuela para padres también.
29: Sí.
0: ¿Por qué? Porque también hay algo muy importante en este tema, el estilo de crianza. A veces queremos dar un estilo de crianza respetuoso, pero lo confundimos con el permisivo.
29: Okay.
0: ¿Por qué? Porque decimos, bueno, pues ya está bien, hijo, pues no pasa nada, o sea, tú tranquilo, ¿no? Pero no le ponemos realmente un límite, no le ponemos reglas, no le ponemos normas, no existe una consecuencia a sus acciones. Un estilo de crianza democrático o respetuoso, sí ponemos límites.

0: Y pues el niño, pobrecito, ¿no? Sufre toda la violencia directa. De por sí, si papá y mamá ya eran muy violentos entre ellos, los vuelve víctimas indirectas, porque a lo mejor no los golpeaban o no los gritaban, pero escuchan, ven, sí, accionan todo. ¿Y qué pasa? Son víctimas indirectas.
1: Claro.
0: Ahora, si se llegan a separar, se produce la violencia vicaria. No, es que tu mamá es la malvada, o tu papá es que no te quiere, ve cómo nos trata. Entonces, a través de eso lo seguimos violentando. Claro que le vamos a generar un daño o un post-trauma al menor.
1: A mí me sorprendió mucho una declaración que dio la señora Davite, presidenta del Patronato del Sistema DIF en Hidalgo, hace unas semanas, cuando instaló justamente una procuraduría en Tulancingo. Decía: regularmente en la sociedad hemos romantizado mucho a la mamá, que es quien protege a los niños, protege a los hijos. Y hoy, lamentablemente, decía ella, hay un índice muy alto de mamás violentadoras, de mamás que a lo mejor son mamás solteras, tienen que trabajar, llegan a casa y la única forma de educar a los hijos es a base de los golpes. ¿Qué tan real es esto, psicóloga?
0: Es muy real. Desafortunadamente, miren, la realidad es que sí, la mujer a lo mejor es muy violentada, porque sí hay muchos índices, pero la mujer también violenta mucho. ¿Por qué? Porque también a través de los hijos se está desahogando. Entonces, eso sí es real. Tenemos muchos casos en los que la mamá llega a violentarlos, y la violencia de mamá a veces no siempre va a ser física, sino es más psicológica. La violencia psicológica en un menor daña todavía más.
1: Sí.
0: ¿Por qué? Porque ahí genera muchas inseguridades, baja autoestima. ¿Qué vamos a aceptar de los demás? Lo poquito que nos lleguen a dar. O sea, no vamos a tener ni siquiera un sentido de seguridad, no vamos a tener un apego seguro. Al contrario, vamos a ir buscando a alguien que nos dé una mínima protección, y ya vamos a sentir que nos lo dan todo, y vamos a seguir aceptando que nos violenten.
2: Pero oye, ¿hasta dónde? Porque esto de que las mamás son violentadoras siempre ha existido, y incluso creo que antes era más. Ahora, con los derechos de los niños y PINA y todo esto, a mi parecer, yo pensaría que han bajado estos índices de violencia entre padres de familia hacia los niños. Te pregunto porque lo que decías hace un momento, ¿no? Se confunden la forma de educar y de, ¿cómo dijiste? De ser permisivos, ¿no? Porque incluso hay niños que tantito le gritas y ya le quiere marcar al DIF. Entonces, ¿en qué momento entra el DIF? ¿En qué momento dices, a ver, tu papá te está regañando porque no hiciste lo que tenías que hacer, tu tarea, o no tendiste la cama, ¿no? ¿En qué momento el DIF tiene que entrar y en qué momento no? Porque quiero pensar que incluso hasta ustedes se confunden. Yo conozco algunos casos de niños en los que no tienen límites, no tienen una figura de, ¿cómo se dice?
1: De autoridad.
2: Y entonces, como no tienen una figura de autoridad, pues a nadie le hace caso, hace lo que quiere. Y cuando vienen los regaños, cuando vienen los reclamos, o incluso algún cocazo, es cuando, ay, te voy a demandar y ahorita le voy a hablar a la patrulla. ¿Qué hacen ustedes en esos casos?
0: Bueno, primero, pues sí se le da la atención al menor, pero se hace una investigación. Tenemos que investigar totalmente, pues desde la circunstancia, lo que está ocurriendo, cuál es el estado psicoemocional del menor, porque sí, en efecto, hay menores que, como le digo, confunden esta crianza, entonces crecen sin límites, crecen sin nada de hacia la autoridad, nada de respeto.
1: Sí.
0: Entonces, ¿qué pasa? Que sí tenemos denuncias falsas. ¿Por qué? Porque sí les llegan a hablar un poquito más alto y de, ya es tu tarea en este momento. Entonces, ya es mi derecho, ¿no? Entonces te voy a demandar. No, ¿por qué? Porque también los niños, como tienen sus derechos, tienen sus obligaciones. Y eso es la diferencia entre el estilo, pues, permisivo y democrático en la crianza. ¿Por qué? Porque ahí en el democrático sí les enseñan a tener límites, sí les enseñan a tener esta parte también de la responsabilidad, de sus obligaciones, del entendimiento cuando un regaño es merecido, porque le digo, de verdad es que a veces se necesitan, sí, los regaños, no digo que golpes, porque no, los golpes no son la solución, pero regaños sí, regaños a base de fundamentos. Así es, que lleven fundamentos, que nos enseñen límites claros y que también sean regaños claros, porque a veces quieren gritar por cualquier cosa y dices, pero pues, ¿qué hice?
1: Claro, ¿no? Pero, licenciada, también hay fenómenos sociales, culturales,

0: incluso económicos, que tienen que ver con esta sociedad nueva que estamos viviendo. Y un municipio que tiene esa situación muy clara es Atotonilco de Tula. Jess es de ese municipio, yo he tenido la oportunidad de convivir con mucha gente de allá, conozco el cambio que ha tenido Atotonilco. Antes Atotonilco eran las comunidades del centro, era Ocampo, era Progreso de Atotonilco, eran estas comunidades, vamos a decir, y con todo respeto lo digo, estas comunidades viejas del municipio o que fundaron el municipio, ¿no? Tradicionalistas, en su mayoría católicas, donde la mamá trabajaba, los hijos trabajaban, había mucho la cultura del esfuerzo. Pero de pronto tómala y Atotonilco recibe casas dormitorio.
1: Sí.
0: Todo lo de Toscana Alta, todo lo de Kuma, y no porque todo lo malo esté ahí. Hay gente de mucho trabajo también ahí. Pero pues también en esas son zonas que sí les llaman socialmente casas dormitorio.
1: Sí.
0: ¿Qué tanto marca la diferencia en cuestión de violencia en una sociedad como la de Atotonilco, que es una parte tradicionalista, lo que acabo de decir, pero otra parte que mucha gente va 6 de la mañana, se va a trabajar a la Ciudad de México, a las 9 de la noche regresa a su casa y los niños se educan solos?
2: Aquí también sí marca mucho la diferencia en la violencia, aumenta más. ¿Por qué? Porque como les decía, hay negligencia en el cuidado, hay omisiones en los cuidados y además como no conocen digamos que a sus vecinos, porque en efecto Kuma es un lugar donde se van desde las 5 o 6 de la mañana y regresan a las 10, 11 de la noche. Entonces, ¿qué pasa? No conocemos bien a los vecinos y también aumenta el riesgo de los abusos.
0: Claro.
2: El abuso sexual, aumenta la violencia, aumenta ¿cómo se llama? El bullying. ¿Por qué? Porque entre ellos también, como no son todos de una zona, vienen de diferentes zonas de todo el país, ahí van a encontrar en Kuma.
0: Sí.
2: En Kuma hay muchos de todos lados. Entonces, es una diversidad y las creencias, la cultura también es diferente.
0: Claro.
2: Entonces no siempre van a estar concordando. De por sí, de verdad que sí es un foco rojito ahí en Atotonilco. ¿Qué vamos a hacer? Pues tenemos que estar más al pendiente, tenemos que hacer actividades. Como les decía hace un momento, por ejemplo, ahí exactamente en Kuma, ¿qué hicimos, Tiff? Bueno, metimos un Pilares. Okay. Para que tengan ahí actividades cerca, tengan ahora sí que puedan tener sus cursos, sus talleres, tengan actividades realmente recreativas para los menores. Pilares también se encarga de dar, por ejemplo, escuelas para padres, enseñar la diferencia de estos estilos de crianza.
0: Okay.
2: Nosotros en DIF, bueno, como estoy yo más instalada en mero DIF, ¿qué hago? Pues además de dar mis terapias normales, tengo actividades de reforzamiento o reestructuración del vínculo familiar. ¿Por qué? Porque también nos preocupa o nos ocupa reestructurar las familias, que realmente se entiendan, que entiendan las necesidades desde el papá, la mamá y el hijo, que entendamos que necesitamos un vínculo adecuado, como lo hacemos pues a través de actividades, no solo hablando, porque pues, hablamos, les entra por aquí y a veces sí. Les sale por acá. Pero hacemos diversas actividades, ahorita la que tengo planeada más reciente, de reforzamiento de vínculos, les vamos a enseñar a hacer un dulce tradicional, un tarugo.
0: Okay.
2: ¿Por qué? Porque fomentamos la cooperación, el trabajo en equipo.
0: Okay. Uh-huh. Y dentro de los casos que usted conoce, como periodista nos ha tocado conocer casos terribles de abusos sexuales al interior de las casas, y voy a contar uno abiertamente, no voy a decir nombres de las personas. Okay. En una colonia de Tula, una niña de 8 años era abusada por el padrastro. Y se dieron cuenta de eso la señora de la tienda, porque le encontró una, lo que coloquialmente se llama una mordida en el cuello a la niña. Uh-huh. Y le dijo quién se lo hacía, y le dijo, mi padrastro me la hace. Afortunadamente la señora de la tienda acusó al padrastro, quien le ponía a la niña era el abuelo, y yo pude conocer este caso porque le dimos seguimiento en el Cerezo de Tula, la persona ahora está detenida en el Cerezo de Tula. Lo más triste de esta situación, que el tipo este abusador, cuando estaba frente al juez, dijo, yo le hacía eso a la niña porque le gustaba. ¿Qué tan enfermo estaba esta persona? ¿Qué tendría en su cabeza esta persona para hacerle un daño a una niña de 7 años? ¿Qué casos ha conocido usted de esta magnitud?
2: Muchísimos.
0: Lamentablemente son muchos.
2: Así es, lamentablemente han sido muchos. ¿Y qué hacen? En este caso el agresor se justifica diciendo, es que a mí me coqueteó el niño, tiene esta intención de seducirme, cuando la realidad es que no, un niño ni siquiera realmente entiende lo que es la seducción.
0: Claro.
2: Entonces, eso es su manera de justificarse. Pero la realidad es, como digo, es que no. O sea, un niño a lo mejor sí puede ser un poquito más cariñoso. ¿Por qué? Porque en casa nos enseñaron a ser muy cariñosos, que abracemos mucho, a no respetar nuestros límites, por ejemplo. Y llega el tío, yo no lo quiero saludar de beso, pero no, lo tienes que saludar porque es tu tío. Sí. Entonces, ¿qué hacemos con los demás? Pues a todos vamos a saludar de beso. ¿Por qué? Porque son personas que tenemos que saludar de beso.
1: Oye, ¿y qué se hace en ese contexto en el que un niño vive violencia de ese tipo, una violación de ese tipo, dentro de su casa con sus mismos familiares, con su mismo papá, con su misma mamá? ¿A dónde acude si se supone que su pilar, su refugio tendría que ser con ellos? ¿Qué se hace con esos niños? Y aparte, ¿cómo crece ese niño? ¿Cómo rescatas a un niño de esos traumas para que no los replique o para que no agreda a las personas una vez que ya sea adulto?
2: Bien, bueno, lo primero que el niño debe saber es que puede acudir a las unidades de primer contacto, como les decía, que en este caso pues es antes de que se termine de formar bien la Procomunidad Municipal. Puede acudir directamente también con nosotros en DIF. Y nosotros le vamos a dar un seguimiento, lo vamos a investigar. Nosotros siempre le vamos a creer al menor, porque claro, un menor no miente. Un menor siempre nos va a decir la verdad, sobre todo en estos casos. ¿Qué hacemos? Se le da intervención psicológica. ¿Por qué? Porque en efecto el trauma que les genera es fuerte, les cambia totalmente incluso la personalidad. Si puede ser un niño muy alegre, ahora va a ser un niño muy depresivo.
0: Sí.
2: O puede ser que sea un niño o era muy tranquilo y se vuelve muy extrovertido y empieza a replicarlo con sus propios compañeros. Entonces sí tenemos que tener como cuidado en ese aspecto, hacer una intervención adecuada en el área de psicología para evitar la réplica, porque sí tienden a replicar los niños lo que les hacen en casa.
0: Lo normalizan.
2: Desafortunadamente en México existe el secreto familiar, que quiere decir que muchas familias no denuncian porque es su familiar. Uh-huh. Porque, es que su tío...
0: Qué grave error,
2: ¿no? O la mejor solo fue una vez, no pasa nada, va a crecer. Y he tenido casos así. Tuve un caso no voy a mencionar nombres,
0: sí, claro,
2: pero hace años llegó la mamá con su hijo, le detectamos el abuso venía de su tío, pero no lo quería denunciar. ¿Por qué? Porque el tío le daba dinero, le ayudaba a mantenerse porque era mamá soltera. Y ya cuando se le dio todo esto, el aviso, dijo, pues, lo ideal es que vayamos, levantemos carpeta de investigación y todo, no, y se desapareció. Y a la semana, no, sabe que ya no va a ir a psicología, se fue de vacaciones con el tío. ¿Por qué? Pues porque...
0: ¿Pero ustedes no pueden obligar en ese momento, psicóloga?
2: No, desafortunadamente, es que ese es nuestro límite en el área, por ejemplo, de psicología.
0: Okay.
2: Yo doy aviso a la mamá, yo doy aviso, si estoy trabajando en el área de DIF, doy aviso a mis jurídicos y ya se habla con la mamá. Pero no podemos obligarlos a levantar una carpeta porque vulneramos sus derechos.
1: Pero entonces ahí se podría hacer como una reestructuración jurídica, precisamente por eso. Lo hablábamos hace un momento antes de entrar al aire y yo te preguntaba, ¿qué haces cuando una mujer, por ejemplo, es violentada, cuando un niño es violentado y no quieren hacer la denuncia? Y los vecinos todos entran como en locura, así, le está pegando, le están haciendo tal cosa y no lo demanda, ¿qué haces? O sea, no puede... Como ser humano no te puedes quedar atado de brazos y decir, pues hay...
0: Sí, pero la ley es muy clara, ¿no? La ley es muy clara, o sea, lamentablemente, ¿no?
2: En ese aspecto, efectivamente, la ley es como muy clara, es muy estricta. ¿Qué hacemos nosotros? Bueno, yo le doy seguimiento, o sea, los traigo a psicología, que sigan continuando.
0: Sí.
2: ¿Por qué? Porque de esa manera, de alguna manera les hacemos ver que no necesitan o no deben por qué depender de su agresor. Porque en el área, por ejemplo, si hablamos de mujeres violentadas, dependen del agresor.
0: Claro.
2: De los niños, pues también. ¿Por qué? Pues porque son quienes los mantienen, son los que les dan techo, cobija, escuela y todo. Dependen totalmente del agresor. Pero también hay que hacerles ver que sí, aunque a lo mejor sean niños, tienen el derecho a vivir una vida libre de violencia.
0: Sí, pero qué difícil cuando tu propia mamá no quiere denunciar a la persona que te agrede. Entonces el hijo, vaya, y no es nada que ver contra las autoridades, ni mucho menos. O sea, esto yo creo que trasciende a las autoridades, rebasa a las autoridades. Qué difícil es que la persona que te tuvo, que te trajo a este mundo, no te pueda proteger contra quien te está agrediendo sexualmente. Qué vergüenza, ¿no?
2: Sí. Así es.
0: No sé qué piensa Justicia.
3: Sí, yo creo que sí haría falta como una reestructura legal para que pues se puedan seguir estos casos como de oficio, ¿no? O sea, sí, que realmente pueda la justicia proteger al niño, porque pues ahí lo está dejando a la indefensión, ¿no? De cierta manera. Y pues yo creo que también en el tema de la violencia, la sociedad mexicana pues siempre ha sido marcada por esa parte, ¿no? De educar a través de la violencia. Sabes, el caso de que siempre ha existido ese tema de la chancla, ¿no? De
0: la, sí,
3: mamá,
0: la chancla voladora.
3: De la chancla voladora, porque pues siempre ha existido este tema de la violencia, de una forma de educar. Pero también es muy cierto que al no poner límites, como lo comentaba, a veces los niños se convierten en los violentadores de los papás, ¿no? Sí. Que a veces son los que agreden a los papás, agreden a los familiares. ¿Cómo poder crear como un equilibrio en esta parte de la educación?
2: Yo creo que lo ideal es de que reconozcamos que necesitamos cambiar también los estilos de crianza, reconocer realmente cómo son los tipos de estilos de crianza, y que, por ejemplo, tengamos en el entendido que si nosotros generamos un apego seguro, el niño va a estar bien, va a tener límites, va a tener reglas. Si es, como les decía hace un momento, si está bien castigar, lo que no está bien es golpear. Cada castigo pues es una consecuencia a sus acciones.
0: Sí.
2: Desde niños se les debería de fomentar esta parte. ¿Por qué? Porque si hay niños, como bien se dice, no tienen límites, ¿qué hacen? Pues les gritan a los papás, los llegan a golpear a los papás también, a las abuelitas, a todos. Sí, también tenemos casos así, desafortunadamente. Sí, sí, sí. Hay casos de todo tipo, pero no por eso pues vamos a minimizar la violencia. La violencia es un tema que siempre va a estar a la orden del día. Tenemos que cambiar en efecto un poquito la reestructuración de la normativa o de las leyes para poder avanzar.
0: Adelante, Jess.
1: Yo quería preguntar, bueno, ya lo decíamos hace un momento, en la zona de Atotonilco de Tula, para ser exactos, en la zona de los fraccionamientos, todos los días se atienden este tipo de casos. Hablabas de que tienen algunos programas, por ejemplo, como Pilares, ahorita en esta temporada vacacional, para que los niños vayan, aprendan a hacer cosas, tengan la mente ocupada. Y también pues como para echarle la mano a los papás, para que los niños no estén ahí todo el tiempo, porque incluso como son niños tienen mucha energía y de alguna manera la tienen que sacar, ¿no? Pero preguntarte, ¿cómo jalas para que los papás tomen o manden a los niños a esos espacios y que funcionen? Porque muchas veces hay muchos programas de gobierno que son buenos, pero la gente no va por apatía, porque no quieren, porque incluso hay niños violentados y con el temor, quienes son los agresores, de que los niños vayan y los acusen, no van. ¿Cómo rescatas a alguien de esa manera?
2: Hay que trabajar mucho en marketing. O sea, hacer buena difusión, saber cómo conectar también con la gente. ¿Por qué? Porque si uno sabe conectar con la gente adecuadamente, también generamos un círculo o un vínculo de confianza. ¿Para qué? Para que puedan mandar a los espacios. Los espacios recreativos pues les van a enseñar, por ejemplo, música, artes, deportes, tienen variedades. Pilares está todo el año, pero en periodo vacacional siempre hacen cursos de verano.
0: Okay.
2: Entonces, luego está, bueno, Cipina, que ahorita está absorbiéndose como unidad de primer.
0: Okay.
2: Así es. La unidad de primer contacto, ¿qué está haciendo? También, si Pilares detecta, luego lo mandan a...
0: Lo manda para allá.
2: Para allá.
0: Excelente.
2: ¿Por qué? Porque no queremos que continúe. Sí. Lo que queremos es, como decía, no podemos a lo mejor obligarlos en ese momento a abrir una carpeta, pero sí podemos generar que entren, por ejemplo, a psicología. Sí podemos generar que vayamos detectando
0: darle
2: el problema.
0: Un seguimiento.
2: Así es, darle un seguimiento, detectar realmente el detonante, detectar realmente quién es el agresor.
0: Claro.
2: Y a partir de ahí, a lo mejor ahora sí, después de algunas sesiones, después de algunos entendimientos, que el niño también lo entienda, va a decir, bueno, sí quiero.
0: Sí quiero. Sí.
2: Porque sí ha sucedido.
0: Se ha pasado. Licenciada Lucero Granado Rodríguez, psicóloga del DIF de Totonilco de Tula, estamos sobre el tiempo. Muchas gracias, gracias por sus aportaciones, gracias por todo lo que nos comparte. Qué lamentable lo que está sucediendo en muchas partes del país. Gracias, licenciada.
2: Sí, no, gracias a ustedes por invitarme.
0: Gracias, ojalá haya una próxima visita, ¿sale?
2: Ojalá, sí.
0: Gracias. Agustín Mejía de Satélite, muchas gracias, amigo.
3: Gracias, pues muchas gracias. Y pues yo creo que son temas en los que realmente pues los legisladores deben de poner atención, ¿no?
0: Atención.
3: En poder realmente hacer leyes, reglamentos que puedan proteger a los niños, no hacer pronunciamientos en las tribunas de que si un futbolista metió un gol o no metió un gol, sino realmente enfocarse en temas como de este tipo
0: reales,
3: tan delicados,
0: que duelen mucho.
3: Así es.
0: Jess Huerta, muchas gracias.
1: Gracias a ustedes y también pues sí, en niños que sufren violencia y que finalmente en algún momento van a ser adultos y entonces en algún momento van a continuar con este tipo.
0: Una cadenita, ¿no?
1: Es una cadenita, entonces sí, yo creo que hay que quitar este problema de raíz y bueno, pues ya se nos acabó el tiempo, les
0: gracias,
1: agradezco por el programa, gracias a que nos ven a través de las redes sociales, ya.
0: Gracias amigos de Super Estéreo 100.5, de además noticias de Atelier Televisión, soy Jesús González, hasta la próxima.
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1: Muchas gracias por continuar en compañía de Super Estéreo 100.5 FM. Nosotros venimos, mira, cantando, buena actitud, acaloradas, cansadas, pero escuchando la mejor estación. Vamos a recibir por acá a Yosimar en controles.
2: Muchas gracias, afición. Esto es para vosotros. ¡Sí!
1: Yo soy Fabio Ortiz.

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1: Esto es Despacito, de a cachetito, para que se disfruten en pareja y también puedan escuchar detenidamente esta canción de la Sonora Santanera. Perfume de gardenias. 8-7.

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1: ¿Todavía tienes el ritmo? Bueno, porque nosotros traemos, pero a ritmo Santa Cruz, aquí en el playlist de tu vida, a soltar todo lo que tiene arena, porque viene esto que se llama Cumbia pa'l Barrio. Súbele, por favor, porque esto sí es para sacar los prohibidos.

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5: ¿Ustedes se consideran celosos o celosas? ¿Ustedes son dramáticas armapanchos? Bueno, pues Daniela Romo canta esto para ti.

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1: Todavía tengo memoria. Voy a sonar como la de Titanic hace tantos años. Mijares, Lucero, El Privilegio de Amar compartieron tanto esta canción como ser parte de esa telenovela. Son las 8:23. Suele.
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1: Increíbles, son las 8 con 26 minutos. Yo les sugiero que se vayan a dar un chapuzón en nuestras redes sociales Super Estéreo 100.5 FM para que vean todo lo que se vivió el día de hoy en el Soriana Mercado.

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1: Están celebrando con la selección española, porque bueno, hay mucho que festejar. Estuvo Aitana, otros artistas, pues festejando con todos ellos y con el público.

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1: Un gran cantante ya tiene pues sus años, pero eso también significa experiencia. Y esa misma experiencia se ve reflejada en cada una de sus canciones. Es Julio Iglesias cantando Ey. Son las 8:39.

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1: ¿Cuándo estamos enamorados de alguna persona en especial? Sí, sí, sí. Le decimos no te apartes de mí. Cumbia Machín en las 8:43. Aquí en Super Estéreo 100.5.

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Muchísimas gracias, querida familia de Super Estéreo. Es hora de irnos a cenar, a bañar y a dormir. Por hoy se ha terminado, pero mañana ya saben, comenzamos desde muy, pero muy temprano con las noticias y a las 9 ya tenemos una cita. Muchísimas gracias, mi querido amigo. Hasta mañana, bye bye.

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3: Las 9 con un minuto.

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2: Una forma de asegurar la calidad de los ingredientes que estamos consumiendo es prepararlos nosotros mismos. Por eso, hoy nos acompaña el cocinero tradicional de Campeche, Rafael Meneses, para preparar nuestro propio jamón artesanal en casa.
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4: Bienvenidas y bienvenidos a Revista del Consumidor Radio. Hoy nos acompaña el cocinero tradicional Rafael Meneses, pilar de la cocina mexicana del estado de Campeche, para preparar la tecnología doméstica del mes, jamón artesanal. Bienvenido, chef. Gracias por aceptar la invitación.
5: Muchas gracias por la invitación. Y para empezar con esta tecnología, los ingredientes que vamos a necesitar son 2 kilogramos de lomo de cerdo o pierna, 200 mililitros de agua muy fría, 150 mililitros de concentrado de apio licuado y colado, 45 gramos de sal de mar, 25 gramos de miel, 4 gramos de pimienta blanca y 1 gramo de laurel molido. También ocuparemos un rollo de papel film, hilo de algodón o pabilo grueso, una jeringa de cocina de 20 mililitros, un termómetro de sonda o digital, una bolsa resellable de grado alimenticio y un recipiente hermético con capacidad de 2 kilogramos. Comenzamos licuando el apio con poca agua, colamos y dejamos enfriar. Para preparar la salmuera, disolvemos el jugo del apio, sal de mar, miel, agua fría y las especias hasta disolver completamente. Ponemos la carne en una charola o topper e inyectamos la mezcla por toda la pieza, en espacios de 2 a 3 centímetros. Masajeamos la carne amasándola o golpeándola en un tazón frío durante 30 minutos hasta que absorba el líquido y se sienta pegajosa. La idea es distribuir toda la salmuera para evitar que se reproduzcan microorganismos. Lo refrigeramos en un recipiente hermético durante 24 a 32 horas. Para su formado y compresión, lo moldeamos de forma cilíndrica con las manos, hacemos nudos con el hilo cada 2 o 3 centímetros y vamos a envolver 10 veces con el papel film hasta que quede compacto y firme. Para la cocción calentamos el agua entre 78 y 80 grados Celsius. Sumergimos la pieza y colocamos un poco de peso encima para evitar que flote y cocinamos aproximadamente por 2 horas. Retiramos únicamente cuando el centro del jamón marque de 70 a 72 grados Celsius. Una vez pasado el tiempo, lo llevamos inmediatamente a un baño de agua con hielo durante 30 minutos para el choque térmico y así cortar la cocción. Lo colocamos en una bolsa hermética y en un recipiente para llevarlo a refrigeración de 12 a 24 horas. Le retiramos el plástico y cortamos en rebanadas. Si quieres que tu jamón tenga un color más intenso, puedes añadir 5 ml de jugo de betabel concentrado a la salmuera. Y ojo, nuestra receta es 100% casera y no tiene conservadores sintéticos, por lo que su vida útil es de solo 5 días en refrigeración. Además, para que no se oxide con el aire, solo rebana la porción que te vayas a comer en el momento. Fresco, natural y directo a la mesa. Anímense a prepararlo y cuéntenos en nuestras redes sociales cómo les fue. Además, les invitamos a ver el proceso de preparación en nuestro canal de YouTube Profeco TV. Soy el cocinero tradicional Rafael Meneses López y fue un gusto cocinar con ustedes en Revista del Consumidor Radio.
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6: Las 9 con 22 minutos.

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6: Las 9:50.

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Las 9:54.

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Las 9:58

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15: Las 10 con 19 minutos.

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0: Todo cambia.
3: Aunque todavía faltan unos meses para su estreno a nivel mundial, la nueva cinta del director mexicano Alejandro González Iñárritu Digger tiene como principal protagonista al actor estadounidense Tom Cruise, de quien ha resaltado su trabajo, pues para esta película tuvo que caracterizarse.
4: Entre 2 semanas y 5 minutos.
5: Señor Rockwell, mi nombre es Andy Clark.
3: Tom Cruise también ha destacado que trabajar al lado de González Iñárritu ha sido una gran experiencia, pues aseguró que durante sus más de 40 años de carrera nunca había tenido un director que lo desafiara para esta cinta en la que interpreta a un magnate petrolero, por lo que tuvo que someterse a un cambio radical.
5: No creo que entienda lo que está pasando, señor.
6: ¿Qué es lo que dijiste?
3: La cinta es sobre un excéntrico magnate petrolero, Digger Rockwell, que de forma accidental provoca una catástrofe global y en su búsqueda de salvar al mundo de un desastre que él mismo comenzó. La cinta se estrenará el próximo 2 de octubre y será en las siguientes semanas que se lance el segundo avance. ¿Quieres conocer todos los detalles?
7: ¿Esas son todas las malas noticias o...?
4: También están los residuos nucleares.
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8: Sí, se siente bien, ¿verdad? Esa es mi chica.
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1: Las 10 con 58 minutos.

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0: ¿Sabías que en México 3 de cada 10 niñas menores de 15 años han faltado a la escuela porque estaban menstruando?
1: No porque estuvieran enfermas,
0: sino porque no tenían una toalla sanitaria, porque el baño de su escuela no tenía agua, jabón ni papel, o simplemente porque nadie les explicó que lo que les estaba pasando era completamente normal. La menstruación es un proceso biológico que se presenta en todas las personas con útero. Es tan natural como respirar, como parpadear.
1: Sin embargo, durante milenios, la humanidad le colgó etiquetas terribles.
0: En culturas antiguas, la mujer que menstruaba era vista como impura, como portadora de fuerzas negativas. Su sangre se consideraba sucia
1: y se decía que podía contaminar los campos de cultivo.
0: Hoy, en pleno siglo XXI, aún persisten estigmas, tabúes y mitos que impiden vivirla con dignidad. Por eso, en la agenda mundial, hoy se habla de menstruación digna
1: y de pobreza menstrual.
0: Este último término se refiere a la imposibilidad de adquirir productos de higiene menstrual por falta de recursos económicos. En México, más del 40% de las mujeres en edad de menstruar
1: vive en situación de pobreza,
0: lo que significa que muchas tienen que elegir entre comprar comida o comprar toallas sanitarias. Según la segunda encuesta nacional de gestión menstrual elaborada por UNICEF México en 2025, el 67% de las encuestadas no contaba con productos de gestión menstrual en su escuela o lugar de trabajo ante un imprevisto. ¿Te imaginas tener que enfrentar esa situación cada mes? Pero las cosas están cambiando. Colombia fue el primer país de América Latina en eliminar el impuesto a los productos de higiene menstrual. Y México siguió el camino. Estados como Colima, Hidalgo, Tamaulipas, Quintana Roo y la Ciudad de México otorgan licencias menstruales para ausencia laboral cuando el dolor es incapacitante. Y existe una estrategia nacional por una menstruación digna que lleva campañas informativas y kits de gestión menstrual
1: a estudiantes de secundaria y bachillerato en todo el país.
0: La menstruación digna debe entenderse desde tres dimensiones: bienestar físico, con acceso a productos, baños dignos y atención ginecológica; bienestar mental, combatiendo la vergüenza y el miedo que genera el estigma; y bienestar social, erradicando las cargas culturales negativas. Su propuesta es clara: el tema debe dejar de tratarse como algo privado, porque nos compete a todos como sociedad. Menstruar no es un castigo ni una enfermedad.
1: Es biología pura.
0: Un proceso que merece ser vivido con información, con recursos
1: y sin vergüenza.
0: Si tienes una hija, una hermana, una amiga, una alumna o tú misma, habla del tema. ¿Cómo la pasas?
1: Convéncete de que el silencio no protege a nadie.
0: Hablar de menstruación no es indiscreción.
1: Es salud.
0: Es educación.
1: Es derecho.
0: Porque cuando una niña falta a la escuela por no tener una toalla sanitaria, no es ella quien falla, es la sociedad entera. Con información de la licenciada María Isabel Salazar Gómez, del Programa de Salud Sexual Integral de la Facultad de Medicina de la UNAM. Un guión de Leonardo Santiago, con información del portal Ciencia UNAM. Les saluda Mónica Genis.
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4: Las 11 con 47 minutos.

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1: Las 11:59.

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1: Son las 12:04.

0: Son las 12 con 22 minutos.
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1: Son las 12 con 30 minutos.

0: Son las 12 con 41 minutos.
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5: La una con 6 minutos.

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2: La 1:35 minutos.

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2: Las 2:06.

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0: 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Las 3 con 5

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2: Las 3 con 37 minutos.

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1: Las 4 con 9 minutos.

Las 4 con 28 minutos. 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

0: Y seguimos pendientes en las principales carreteras del país, por supuesto, monitoreando todo lo que ocurra en este periodo vacacional.
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5: Las 4 con 43 minutos.
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0: Las 5 con 30 minutos.
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Las 5 con 41 minutos.

0: Las 5 con 51 minutos.
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5: República Mexicana, como el monzón mexicano, canales de baja presión, circulaciones ciclónicas y vaguadas en niveles medios y altos de la atmósfera generan las condiciones de lluvias.
6: Bueno, ayer hubo una lluvia tremenda también en el Valle de México, otra vez en el oriente, en la zona oriente, anegaciones, inundaciones muy fuertes, obligaron el cierre de calzado Ignacio Zaragoza en ambos sentidos, la suspensión del servicio en 5 estaciones de la línea del metro, de la línea A del metro. Además de cientos de usuarios tuvieron que descender de los trenes, buscar alternativas, se pusieron a disposición RTP. El nivel del agua obligó a varias personas a trepar las rejas del metro. También se vieron imágenes verdaderamente parecían catastróficas. Se reportaron encharcamientos en Periférico, Ixtalpan, sobre todo en el sur, el bajo puente de viaducto, la altura de Eje Central y la calzada Ermita Iztapalapa. Una gran zona de la ciudad fue afectada por las muy intensas lluvias. Y la cuestión es que cae mucha agua en poco tiempo. En el Estado de México, las fuertes lluvias acompañadas de granizo cubrieron de blanco las calles de Tecámac. Además, la carretera México-Puebla, a la altura de Los Reyes, La Paz, registró inundaciones en ambos sentidos, mientras que la línea 1 del Mexibus presentó afectaciones en su servicio, y por lo que vemos hoy va a continuar más o menos la misma dinámica, así que tome precauciones. Muy difícil saber, sabemos que va a llover, sí, pero ¿dónde cae? Ahí es lo complicado, sí, ¿no? No se sabe.
5: Hay que estar pendientes los avisos que emita Protección Civil, por supuesto, a través de nuestras redes sociales y nuestro sitio en enfoquenoticias.com.mx. Le daremos siempre la información para que usted esté preparado.
6: Tres temas hay hoy, así fuertes, digamos. El primero, bueno, ya la última escena, el cierre del telón del Mundial de Fútbol, la llegada de la selección española a su país en medio de millones de personas que estaban esperándolos. Fue muy emotivo verlos. Una celebración a todo lo que da desde que llegaron. Eso por una parte. Por otra parte, Ismael Mayo Zambada, ya la declaración de culpabilidad y su sentencia, ya le estamos comentando eso, y aranceles. Esos tres temas creo que vamos a estar discutiendo esta mañana. Recuerde que hoy comienzan las negociaciones del T-MEC entre México y Estados Unidos, pero en medio de un entorno de mucho nerviosismo, porque ayer Donald Trump anunció nuevos aranceles contra Canadá. Apenas el domingo estaba viendo con Mark Carney el partido de fútbol juntitos en el banco con la presidenta Claudia Sheinbaum, Infantino, y una fiesta. Y como se dice, estábamos chupando tranquilos y de repente sale con unos aranceles del 50% tremendos. Ya le vamos a estar contando también. Contra Canadá. Bueno, y de Ismael Mayo Zambada le cuento. Fue condenado ya a cadena perpetua en Estados Unidos. Eso se esperaba tras declararse culpable de cargos por narcotráfico. Además, el tremendo juez de la tremenda corte, Brian Coogan, el mismo que ha condenado a Joaquín El Chapo Guzmán, al Mayo Zambada, a cantidad de narcotraficantes allá en Nueva York. Bueno, pues ordenó el aseguramiento de 15 mil millones de dólares, un monto que habría acumulado el capo durante su carrera criminal. ¿En dónde estaban? Pues en activos, bienes, ya se verá, pero una parte, o casi todo, estaría en México. ¿Cómo le van a hacer? ¿Van a venir aquí a pedir el dinero? Difícil, ¿no? Bueno, antes de escuchar su sentencia, el Mayo leyó una carta en la que reconoció que sus acciones causaron daño. Pidió perdón, llamó a los jóvenes a no seguir sus pasos. La violencia debe acabar en México y en cualquier otro lugar. Nadie gana en este tipo de guerras, dijo el Mayo Zambada. Y el director de la DEA, Terrence Cole, señaló que la sentencia contra el Mayo es solamente el principio y representa una advertencia para todos los narcotraficantes y todos los políticos con ligas con el crimen organizado.
7: For more than four decades, El Mayo helped transform...
8: Durante más de cuatro décadas, El Mayo ayudó a transformar al cártel de Sinaloa en una de las organizaciones criminales más violentas y prolíficas de la actualidad. Hoy, El Mayo respondió por sus crímenes ante un tribunal estadounidense. Sin importar cuán poderosos lleguen a ser los traficantes, la DEA no cederá. Ya sea que tome meses, años o décadas, no nos detendremos ni perderemos el enfoque. Esta sentencia no es el final, es solo el comienzo. Es una advertencia para todos los líderes de cárteles, las organizaciones criminales transnacionales y los terroristas extranjeros. Si trafican drogas letales, la DEA irá por ustedes, ya sean narcotraficantes o funcionarios gubernamentales.
6: Bueno, pues ahí está la amenaza también hacia los funcionarios gubernamentales, algunos de ellos ya buscados por las autoridades de Estados Unidos y todo esto que está pasando allá en Sinaloa. Por su parte, el fiscal de Distrito Este de Nueva York, Joseph Nocella, afirmó que el ex líder del cártel de Sinaloa recibió el castigo que merece. Sobre la forma en la que fue entregado, sostuvo que Estados Unidos no estuvo de acuerdo con el secuestro y atribuyó este hecho a los hermanos Guzmán López, a Joaquín Guzmán López.
9: Lo que puedo decirles es que al declararse culpable Joaquín Guzmán López, hijo del Chapo, admitió haber orquestado el secuestro de El Mayo y declaró que esperaba ganarse el favor del gobierno estadounidense. Estados Unidos dejó perfectamente claro que no toleran el secuestro y que no le otorgarían ningún beneficio por ese acto.
6: Bueno, esto sobre el caso de Ismael Mayo Zambada, ahí se cierra otro capítulo, no el último por supuesto, pero otro capítulo sobre el narcotráfico y el cártel de Sinaloa. Y también recordará que ayer le comentábamos lo que sucedió el fin de semana en el hallazgo de 10 cuerpos en Zacatecas. Pues tras este asesinato de 10 personas que fueron exhibidas terriblemente, la mayoría en un puente peatonal, las autoridades investigan una posible colusión de funcionarios. Pues obvio, ¿no? Digo... creo. El secretario de Gobierno Estatal, Rodrigo Reyes, confirmó que se analizan varias líneas de investigación y si varias de las víctimas fueron citadas en un mismo punto antes de ser asesinadas.
10: De las 10 personas que se ausentaron, ninguno de los familiares o ninguna persona presentó alguna denuncia por la desaparición o no localización, sino hasta después de los hechos. Las primeras líneas de investigación arrojan que podemos estar frente a un caso de colusión de funcionarios públicos y la segunda línea de investigación que tiene que ver con casos de extorsión.
6: Bueno, y en Tamaulipas, recuerda el caso también que le exponíamos el día de ayer de esta menor que estaba pues en una escuela militarizada, en una academia militarizada y que pues fue entregada a su familia muerta. Amigos y familiares de Dafne, esta menor que murió en el campamento de la escuela militarizada Doenitz, marcharon en Ciudad Madero, allá en Tamaulipas, para exigir justicia. Los exalumnos denunciaron abusos físicos, psicológicos y prácticas inadecuadas dentro de la institución. Vamos a escuchar a Esperanza Bedoya, exalumna.
11: Yo estudié en la preparatoria durante 2 años y medio, no lo completé por lo mismo que no soporté la corrupción, no soporté los abusos que se estaban cometiendo y mi mamá decidió sacarme de la escuela. Es que esta escuela ya no tiene por qué seguir, no tiene ningún motivo, tiene que cerrar porque no, ningún alumno sacaba nada bueno.
6: Bueno, esto sobre el caso también de allá de Tamaulipas que ayer estábamos comentando y está en investigación para saber qué pasó con esta chica Dafne. Y como le comentaba, pues ayer el presidente Donald Trump, después del Mundial de Fútbol y que la pasó muy bien con Mark Carney, con la presidenta de la República, Claudia Sheinbaum, y todo esto. Recordemos que ya había mencionado desde el viernes pasado que quería poner aranceles a Canadá por el asunto de los incendios forestales que estaban afectando a muchas ciudades del noreste de Estados Unidos. Desde Chicago hasta Washington afectó, pasando por Nueva York y otras tantas. Bueno, dijo, tienen que pagar de alguna manera. Y dijo también que este tema lo abordó durante el encuentro de fútbol con el presidente Carney, que ahí lo abordó muy superficialmente. Bueno, pues llegaron los aranceles, pero no vinculados al tema de los incendios forestales, nada que ver, ¿no? Por otro lado, Donald Trump firmó varias órdenes ejecutivas para imponer aranceles de hasta 50% a muchos productos canadienses al argumentar afectaciones a los productores estadounidenses en los mercados de alcohol, la industria automotriz y los lácteos. Dice que haya barreras arancelarias que ha impuesto Canadá que afectan a los productores de Estados Unidos. Y en respuesta, el primer ministro Mark Carney aseguró que defenderá la economía y a los trabajadores canadienses. Acusó a Estados Unidos de aplicar medidas comerciales unilaterales y de violar directamente el T-MEC. Parte del tema, según argumentaba un funcionario de la Casa Blanca, es que Canadá fue de los países que reaccionó con más aranceles a los primeros aranceles que impuso Donald Trump. ¿Recordará? Mark Carney llega al poder después de que Justin Trudeau pues perdió la mayoría, llega Mark Carney y él dice y hace una política retaliatoria en el cual contesta con aranceles a los aranceles impuestos con Estados Unidos. Y eso enojó desde el principio a Donald Trump. No solamente eso, también volteó a China. Mark Carney dijo, pues si no van a ser socios de nosotros, nosotros vamos a ser socios de China. Y ese tipo de cuestiones, pues parece que se está cobrando ahora Donald Trump toda esta situación. En medio de negociaciones también del T-MEC con Canadá. Así que está muy tensa la situación y eso no hace más que ponernos más nerviosos a los mexicanos. Hoy comenzamos esta ronda de negociaciones. Ya sabemos que Estados Unidos no quiere prolongar el T-MEC, sino revisiones anuales hasta el 2036 y el entorno será así de nervioso. Bueno, eso sobre el caso de aranceles. También le comento sobre el tema de ICE y todo esto que está pasando en Estados Unidos, los muertos, mexicanos muertos a manos de agentes de ICE. El zar de la frontera de la Casa Blanca, Tom Homan, aseguró que los migrantes fallecidos durante operativos del Servicio de Inmigración y Control hoy estarían vivos si hubieran acatado órdenes de los agentes. Vamos a escuchar.
12: Todo lo que tenían que hacer era simplemente cumplir con las fuerzas del orden. Si no te gusta lo que hicieron las fuerzas del orden, entonces ve a los tribunales. Demanden, llamen a la ACLU, hagan lo que quieran. Siempre debemos cooperar con las fuerzas del orden. Si lo hubieran hecho, estarían vivos hoy.
6: Así, así de fácil. Bueno, pues es Tom Homan, el zar de la frontera. El tema es que muchos de los videos de las acciones policiales no fueron entregados y en muchos hay denuncias de que estaban colaborando con las autoridades. Pero bueno, el resultado fue pues muy diferente. Y para concluir este tercer tema que le propongo, las millones de personas que salieron a las calles de España, no solamente de Madrid, la capital, que celebraron junto a la selección la conquista del Mundial 2026. Antes del desfile, los futbolistas fueron recibidos por separado por el rey Felipe VI y su familia y por el presidente del gobierno Pedro Sánchez. Fueron al Palacio de la Zarzuela y después al de la Moncloa. El monarca reconoció el esfuerzo, la unidad y el compromiso del equipo durante todo el torneo.
13: Pero sois todos un conjunto estelar y legendario para la historia de nuestro fútbol y del deporte español. 16 años después, España vuelve a ser, gracias a vosotros, campeona del mundo de fútbol. Y hoy somos los vigentes campeones. Cuando juega nuestra selección, jugamos todos. ¿Recordáis? La lista de todo un país.
6: Ah, no todos, ¿no? No hay que colgarse los triunfos también medio ajenos, ¿no? Bueno, y por su parte, Pedro Sánchez felicitó a la selección, afirmó que el campeonato es un logro de todos los españoles.
14: En un día como hoy, de mucha alegría y de celebración en España, me permitirá que empiece por darle las gracias a la selección española, al equipo técnico, por su juego, por su esfuerzo y por la victoria, porque es una victoria, lógicamente, de todos los españoles y españolas.
6: Y siguen las reacciones de Argentina tras la derrota. Mucho dolor, mucha tristeza, por una parte, y mucho enojo también con, yo creo, Fabiola, con buena parte del mundo, ¿no? De los argentinos que están enojados con todo el mundo. Ahora sí dicen que son los más odiados del mundo. No, tampoco, no para tanto, hombre. El que un argentino haya dicho cosas de mexicanos no quiere decir que todos piensen así, por supuesto, o que muchos lo piensen, tampoco quiere decir que es la totalidad, ¿no? No hay que generalizar esas cosas. Y también esa tendencia de somos los más odiados, no, tampoco, no tiene nada que ver con eso. Es fútbol y se acabó, ahí queda.
5: Lamentablemente se han hecho virales las imágenes en redes sociales de conductas antideportivas de unos cuantos aficionados, por supuesto, de la selección.
6: ¿Y jugadores también?
5: Y también jugadores, sí, pero como lo comentas, son los menos.
6: Sí. No, que ver, hombre. No son los más odiados, no tienen que ser lo más de todo. O son los mejores, o son, no, y los más odiados, no, tampoco. No, ahí queda, yo creo. Se aprenderán lecciones de uno y otro lado, tal vez, o no. ahí queda el asunto. Habrá otra oportunidad, hay otro mundial enfrente. El que va a participar Argentina, por cierto.
5: Ajá, y por cierto, el presidente de Argentina, Javier Milei, dijo que la selección albiceleste decidió no realizar ningún festejo para su regreso. Puede haber quedado en segundo lugar en la Copa del Mundo.
6: Sí, ¿no? Bien, 6:17 a.m, regresamos con el desarrollo de toda la información aquí en Enfoque.
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1: Son ya las 6 de la mañana con 20 minutos. Vámonos con lo que están destacando los medios de comunicación esta mañana. Fabiola.
2: Condenan a El Mayo a cárcel de por vida entre mea culpa y amagos de la DEA. Es la portada de La Razón. El mismo tema, Milenio. El Mayo pide alto a la violencia porque no hay honor ni futuro. Agentes aduanales, clave en la red de huachicol de Ernesto Rufo. Es la portada del Universal. Sobornan en dólares para importar granos, destaca Reforma. Sentencian a un agente aduanal en Texas por pagar a funcionarios. Estados Unidos fija arancel de 50% a los productos canadienses, es lo que destaca este martes Excelsior. Se viola el T-MEC, es lo que responde el primer ministro Mark Carney. Y por último, La Jornada, Cuba, pretexto de Marco Rubio para reprimir a la izquierda en Estados Unidos. Por supuesto que todos los diarios de circulación nacional e internacional destacan pues los festejos de la selección española.
1: Por supuesto.
2: La campeona del mundo.
1: Oye, también en los diarios estadounidenses abordan el tema de los aranceles con Canadá. Trump dice que impondrá aranceles del 50% a los productos canadienses en 30 días, el Washington Post. Según un funcionario, esta medida no tiene nada que ver con los incendios forestales en Canadá, de los que Trump se quejó el domingo pasado frente a Mark Carney. El presidente Trump anunció el lunes que impondrá estos aranceles a la mayoría de los productos canadienses, 50% que entran en vigor el 30 días, a menos que Canadá elimine lo que la administración calificó de barreras comerciales discriminatorias contra los productos estadounidenses. Esta medida se produce un día después de que Trump amenazara con imponer aranceles en represalia por los incendios forestales en Ontario que provocaron una densa humareda que se extendió por Estados Unidos a finales de la semana pasada. Tras ver la final del Mundial del domingo junto con el primer ministro de Canadá, Mark Carney, Trump declaró a la prensa que el tema había surgido. Pero pues esto vino por otro lado. Y uno no sabe cómo puede venir con Donald Trump, ¿no? Ese es el problema.
2: Exactamente, dice Reuters que esta medida, esta imposición de los aranceles, está profundizando la brecha que ha mantenido a Canadá prácticamente al margen de las negociaciones del T-MEC, y que, como ha dicho el representante comercial de Estados Unidos, Jameson Greer, ha habido pocos avances con ese país.
1: Y luego también el gobernador de Ontario, pues hizo que esto va a tener repercusiones muy grandes. Qué curioso, ¿no? Este gobernador de Ontario, que no sé si recuerdas, era el que decía que ya saquen a México de la ecuación, ¿no? No tiene nada que ver con Canadá y con Estados Unidos. Y pues, más bien...
2: Doug Ford.
1: Es muy anti-mexicano en algunos momentos. Y ahora, pues, ¿qué tal, Híjole. El pez muere por su propia boca, como dice. 6:23 a.m, vámonos con los deportes.
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1: Hola, Javier, ¿cómo estás?
4: ¿Qué tal? ¿Cómo estás, Mario? ¿Cómo te va? Hola, Fabi, buenos días.
2: Muy buenos días, Javi.
4: Con el gusto de saludarles, y vámonos con lo importante de la información deportiva. Bueno, como ya adelantabas, Mario, se llevó a cabo el desfile de los campeones justamente el día de ayer en las principales calles de Madrid. 2 millones de personas, y bueno, pues toda la algarabía, ¿no?, que se supone y que evidentemente es lógica o inherente a este tipo de acontecimientos en una ciudad y en un país que vibró intensamente con la victoria de la selección de España el pasado domingo. Parecería, y además me parece que les va a costar mucho trabajo a los argentinos superar, ¿no?, este tropiezo, porque cuando uno ve desde programas de radio y televisión y, por supuesto, redes sociales, pues te das cuenta del tremendo dolor y desencanto que provocó la derrota. Excusas, ¿no? Desde que Gianni Infantino, fíjense esta, que Gianni Infantino bajó al vestidor de Argentina a pedirles que perdieran.
1: Una serie de tonterías han dicho.
4: Que bajó Infantino, o sea, no una llamada telefónica.
1: No, bajó
4: al vestidor a pedirles que perdieran porque ya había hecho mucho lío alrededor de Argentina. O sea, ese tipo de
1: hasta
4: ese
1: otra tipo de cosas. También que tanto queremos al periodista argentino, Feynman, que dijo cosas denigrantes para nuestro país. Pero yo insisto, es un periodista. Ahorita a ver si me dan oportunidad de decir algunas cosas.
4: Te damos,
1: pero
4: bueno, permiso, por favor.
1: Me dan permiso, pero dice que había el rumor muy fuerte entre la selección argentina en el vestidor antes de salir al juego de que iba a ir el FBI por uno de los jugadores. Y estaban muy nerviosos y eso los puso mal a todos. ¿De dónde sacan esas payas? Muy de moda, muy de moda. Bueno, siempre ha estado de moda, pero ahora más de moda. No sé si lo has visto. Acabo de hablar ahorita con fuentes de alto nivel de Estados Unidos y me dicen, y así el periodista justifica una serie de barrabasadas.
4: Sí, sí, sí.
1: Este periodista, y muchos en México también,
4: Sí, claro.
1: Muchos en México, he oído una cantidad de tonterías argumentando que son, tienen fuentes de primerísimo nivel en Estados Unidos, prácticamente gente del gobierno que les está pasando corriente a estos periodistas que, perdónenme, ni siquiera destacados son, ya parece que el gobierno de Estados Unidos está, bueno, todo mundo tiene una fuente de alto nivel. Digan cuál es la fuente, hombre, cuando estamos en esas, ¿no?
4: Claro.
1: Pero pues, ni siquiera. Pero bueno, esa es otra de las teorías, Javier.
4: Sí, eso y otra de que algo extraño había, porque no sé si vieron esta arenga que generalmente el capitán hace, ¿no? Cuando se reúnen todos los jugadores y así en un círculo se dicen esas palabras de ánimo, de energía, de pasión, de emoción para la famosa arenga antes de salir al campo. Hay un video donde está Messi a la salida del vestidor diciendo esto es todo, podremos escucharlo incluso más adelante, pero sin pasión, sin alma, sin nada que pudiera motivar a nadie, nada más diciendo esto es un juego, tenemos que salir a ganar, vamos a ganar, olvidémonos de todo, vamos a ganar. Palabras más, palabras menos, lo que dice Leo Messi. Y está muy extraño esa arenga que, o sea, ya sabes cómo les encanta buscar. Cuando ese tipo de arengas se hacen en el vestidor, no afuera para que todo el mundo lo vea, ¿no? Entonces, bueno, en fin, no lo han superado y no sé cuánto tiempo les lleve superarlo, pero evidentemente la derrota ha calado y hondo en el ánimo, no solamente de la selección, sino
1: ¿sabes
4: de...
1: ¿Sabes qué pasa? Que del pueblo. Ahí es lo que quería comentar. Que yo creo que sí hay que ser ya responsables también en cómo consumimos la información que nos llega, ¿no? Me refiero específicamente a redes sociales y medios también que le entran a este tipo de debates tan absurdos, porque se amplifican cosas que no son generales.
4: Justo,
1: un periodista dice algo, se hizo famoso el periodista, que ni allá lo ven, ni allá lo escuchan, ni allá lo siguen, y esa voz se amplifica en medio de las redes sociales porque sí provoca indignación, pero entonces ahí la percepción de que esa es la generalidad es inevitable y no es así.
4: Justo.
1: Lo
4: justo.
1: Mismo sucede cuando ves a una chica embriagada que le avienta cerveza a unos aficionados ecuatorianos y entonces los ecuatorianos piensan que todos los mexicanos estábamos atacando a los ecuatorianos. Nada que ver. Es una chica
4: sí,
1: no saben ni quién es, que la dejó cerveza y ahí queda. Y así vimos muchas cosas que se amplifican en redes sociales y que parece que las redes sociales es el universo. Y no es así.
4: No, claro,
1: es una
4: claro.
1: Muy pequeña muestra de las cosas.
4: Es el lugar donde ¿sí? se exacerban ese tipo de conductas, ¿no? Y acaban como una caja de resonancia.
1: Claro.
4: Sin fundamento alguno, muchas veces, como bien lo apuntas. Bueno, tenemos el audio de Leo Messi en esta famosa arenga que está muy sospechosa, dicen algunos periodistas argentinos.
1: Adelante, dice, a ver.
5: Estemos tranquilos, tranquilidad. Pensemos jugar nomás, ¿eh? Tranquilidad, olvidémonos de todo, ¿eh? No lo juguemos, pensemos jugar nomás, gente, dale.
4: Esa fue la arenga del capitán.
1: Luego Paredes también dijo por ahí en una declaración que leí, porque no la vi personalmente que ella la haya dicho, pero que parece que en sus redes sociales dijo que, ¿te acuerdas que tuvo la confrontación con...
4: ¿Al final?
1: Sí, al final.
4: Hasta con Rodri también.
1: Con Gaby.
4: Y con Gaby ambos. Al que tiró y empujó.
1: Y que le dijo que no había VAR ni árbitro que los haya ayudado, y que por eso se enojó. Entonces salió violentamente a golpearlo. Puede ser, puede no ser, pero pues esas cosas quedan en la cancha también. Aparte,
4: que fue expulsado, por cierto. Ahí,
1: sí,
4: por
1: sí
4: eso.
1: Fue expulsado.
4: No importa que el partido haya terminado, no importa. El que partido la facultad la tiene el árbitro de expulsarlo y lo expulsó.
1: Sí.
4: Porque está expulsado Enzo Fernández. Y expulsaron a Paredes ya cuando el partido había acabado.
1: Sí.
4: Y justamente por eso. Y a ver en qué termina, Mario, porque ese tipo de agresiones directas. Y fueron dos veces que agredió a Gaby, podrían acarrearle hasta 10 partidos de suspensión con la albiceleste.
1: Bueno, y es que entró hasta el cuerpo técnico,
4: sí,
1: ahí veíamos.
4: También, un auxiliar golpeó a un jugador también, a Olmo, le pegó.
1: En la cara, sí.
4: En la cara, sí.
1: Siento, no, bueno, fue una cosa terrible.
4: Hay una investigación. De hecho, por cierto, fíjate que a propósito de lo que se vive en Argentina y lo que se vive en España, señor Tebas, quien es el presidente de la Liga de España, dijo, palabras más, palabras menos, que la FIFA está destruyendo el fútbol. Se tiene que ir Gianni Infantino, pide Javier Tebas, quien es el presidente de esta Liga del Fútbol Español. A ver, no porque lo diga él va a ocurrir, pero de este tamaño son las críticas también hacia Gianni Infantino. Bueno, cambiamos de tema porque también tenemos que empezar a enfocarnos en otras cosas. Este 24 de julio arrancan los Juegos Centroamericanos y del Caribe en Santo Domingo. Ayer fue ya abanderada la delegación mexicana que va a participar en este evento. Empieza el 24, del 24 de julio al 8 de agosto se van a llevar a cabo estos Juegos Centroamericanos y del Caribe. Y si te parece, escuchamos a Rommel Pacheco, que habla justamente de esta delegación mexicana y de lo que se espera de ellos.
6: Somos el país más ganador en los Juegos Centroamericanos y del Caribe, con 13 campeonatos. Y también somos el país que ha participado en todas y cada una de sus 25 ediciones. Acabamos de vivir una gran experiencia como país al ser la mejor sede de la Copa del Mundo de fútbol. Y ver cómo todos nos unimos en un entorno con un mismo objetivo. Que le vaya bien a México, que le vaya bien a todo el pueblo. Les invito a mantener esta inercia, trabajando en equipo por el país y por el deporte. Y vamos a continuar pensando el ICICI. Y estoy seguro que cuando ustedes estén compitiendo, no solo es el ICICI, estoy seguro que van a traer esas medallas de oro para México.
4: Que por cierto, este fin de semana, Mario, se llevó a cabo en Guadalajara la Copa Mundial de Natación de Clavados, donde Mía y Lía, estas gemelas, acabaron llevándose la medalla de oro en la prueba de trampolín 3 metros sincronizados. Ya habían logrado un tercer lugar en Singapur el año pasado en el campeonato mundial, y ahora en este encuentro mundial, dejando en el segundo lugar a la delegación de China. Pues éxito para esta delegación mexicana, muy pendientes, por supuesto, de su actuación. Y más adelante, si te parece, hablamos un poco de Isaac del Toro, desde luego.
1: Claro, y más éxitos de él, porque somos grandes en muchas cosas los mexicanos, por supuesto. ¿Tú crees que alguna vez vamos a alzar una Copa del Mundo como selección
4: de fútbol? No lo sé. No sé si me toque verlo.
1: Nunca, sí.
4: No, pues, a lo mejor sí, quizás sí, pero no creo que sea en un futuro inmediato, ¿no? O sea, me refiero en el término de unos 10, 15 años, no veo algo así. Tendría que cambiar muchas
1: cosas. A ver, ¿no crees que de repente se allana el camino en una competencia? Le logras ganar, en esta ocasión, por ejemplo, a Inglaterra, y de repente ya los demás están más complicados, ¿no? Noruega, luego a Francia, luego a España, ¿no?
4: O sea, y si
1: no, a ver. A ver, recordemos que fuimos campeones de la medalla olímpica, que es otro de los grandes torneos del fútbol. O sea, no es poca cosa.
4: Es el mayor logro del fútbol mexicano.
1: Venciendo a Brasil, ¿eh?
4: Claro, sí.
1: O sea, de repente así, ¿no? De la noche, ¡ay, ching, ganamos! ¿No? ¿No crees?
4: Tendría que alinearse los astros,
1: ya,
4: ¿no?
1: Está bien.
4: Tendría que alinearse los astros, pero con lo que el fútbol mexicano hace. Algo que pasó un poco de noche, Mario, la semana pasada, y platicamos, si quieres, un poco más adelante, fue que ya se hizo oficial. Ya se hizo oficial en el reglamento de la Federación Mexicana de Fútbol que desaparece el descenso.
1: Sí.
4: Ya es oficial. O sea, antes era, no, estamos viendo, vamos a ver, no, todavía no. Pues se hace oficial que ya no hay ascenso ni descenso del fútbol mexicano. Eso implica parte para los equipos de la Liga de Expansión, que ya van a recibir recursos, porque también recordarás que el último equipo tenía que aportar cerca de, no recuerdo si eran como 15 millones de pesos por terminar último. Ese dinero se lleva a los equipos de la expansión. Bueno, tampoco se va a entregar ese dinero a los equipos de expansión ahora. O sea, pues
1: yo creo que el trabajo es un tema, ¿no? Si quieres, yo creo que está como para hacerse una mesa de debate y la vamos a hacer. ¿Qué te parece?
4: Me parece bien.
1: Porque ya estaba pensando otra vez, siempre fui muy crítico con eso. Dije, es que. Pero últimamente he estado pensando, pues es un cambio de modelo. Es decir, así opera el fútbol, todos los deportes gringos
4: así operan.
1: Son franquicias, es un negocio, son franquicias, pero, por ejemplo, en el fútbol americano, que tú conoces tan bien la estructura y todo, hay un deporte universitario muy grande, que funciona.
4: Y que se nutre.
1: Y que es el que nutre, y yo creo que por ahí podría ir. No tenemos eso, no tenemos ni siquiera una liga universitaria en este país. No tenemos una liga universitaria de fútbol, es increíble. Está más organizado el fútbol americano en universidades que el fútbol soccer.
4: Ah, sí.
1: Es ridículo.
4: Claro.
1: ¿Estás de acuerdo?
4: Claro, existen ligas, pero no están tan organizadas. Bien dicho. No, al nivel
1: no hay un campeonato UNEFA, que ejemplo, estemos televisando y que integremos.
4: Exacto.
1: ¿No? Yo vería feliz una un partido de mi universidad, que genere de la UAM contra la UNAM y contra el TEC, que incluso podría ser televisado. No sé, es una manera, vaya, es una idea, pero es otro modelo. Y si piensas en ese modelo,
4: no, claro,
1: pues tal vez es otra cosa.
4: Sí, sí, sí, tiene que ver con lo que hacen en Estados Unidos todas sus ligas, incluida la MLS, ¿no? Que tampoco tiene ascenso ni descenso. Pero bueno, en las principales ligas de fútbol del mundo no existe esa cultura de cancelar el descenso. Pues Mario, si te parece, más adelante le seguimos con más aquí en
1: Enfoque. A mí me parece.
4: Buen día.
1: Vámonos, regresamos.
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2: Martín Carmona, ¿cómo estás?
3: Mario, ¿qué tal? Buenos días, Fabi, buenos días.
4: Buenos días, Martín.
3: Y buenos días a todo el auditorio. Mario, creo que no son buenas noticias para la evolución del T-MEC, esta situación que ya has comentado ampliamente entre Estados Unidos y Canadá, porque se da justamente en el marco del T-MEC, este acuerdo comercial que suscribieron México, Canadá y los Estados Unidos. De hecho, has informado que el primer ministro canadiense McCarney ha acusado este lunes, ayer lunes, al presidente de los Estados Unidos de violar el tratado entre México, Estados Unidos y Canadá, ¿no? Tras este anuncio de los aranceles. Entonces, cuando México hoy se sienta aquí en nuestro país, justamente en la Ciudad de México, para revisar el T-MEC, en el caso de los apartados que le interesan a nuestro país, en los apartados comerciales, agropecuarios, agrícolas, todo eso, pues me parece que no está bien que uno de los socios, de los actores principales de este acuerdo, pues esté en esta problemática con los Estados Unidos. Veremos cuál es finalmente la reacción que se comenta. Me imagino que en algún momento en la mesa se dirá si pues Canadá tendrá algún efecto al interior de la revisión del T-MEC, si Canadá y Estados Unidos se sentarán por su parte, si México y Canadá lo hará, si en algún momento los tres países los veremos en la mesa. Creo que son varias dudas que nos tendrán que informar y aclarar los negociadores del gobierno federal, justamente porque, reitero, mientras una de las tres partes no esté bien o dos partes estén enfrentadas, creo que el rumbo del T-MEC, si bien hay acuerdos, si bien hay reglas que ya sabemos, en algún momento Estados Unidos las puede hacer a un lado. Vamos, de hecho, con mi compañero Ernesto Gloria, quien justamente conversó con los contadores públicos en la parte que se refiere, Ernesto, al comercio internacional, a toda la parte comercial, que finalmente pues también pasa por una parte fiscal. ¿Cuál es la visión que tienen respecto a lo que hoy inicia en la Ciudad de México? Ernesto, buenos días.
5: ¿Cómo estás, Martín? Mario, muy buenos días. Auditorio de Enfoque, el Instituto Mexicano de la Contaduría Pública fijó su postura respecto al avance de las negociaciones del T-MEC en la semana donde se reúnen en nuestro país los representantes de México y Estados Unidos. Francisco Javier Rosas Lardizábal, presidente de la Comisión de Comercio Internacional del organismo, afirmó que hay confianza de que después del proceso electoral de Estados Unidos se llegue a un acuerdo, pero dijo que el gobierno mexicano debe seguir impulsando el diálogo, ya que nuestro principal socio está echando mano de nuevos enfoques del comercio para ejercer una presión negociadora en vez de una cordial negociación. Vamos a escucharlo.
6: Mi punto de vista es que sí pueden ser cerradas siempre y cuando continúen las mesas de trabajo enfocadas en la revisión del tratado. Y lógicamente que tanto el presidente de Estados Unidos y nuestra presidenta sigan con su diálogo político, que sigan continuando uno en presionar y otra en batear las propuestas o los planteamientos, ¿no? Pero la base es que siga este diálogo.
5: Señaló que la unidad entre el sector privado y el gobierno del lado mexicano es indispensable para no dejar ventanas de oportunidad que den espacio de presión a la administración Trump. Señaló que debemos estar pendientes. Cuestionado del reciente encuentro entre los mandatarios con motivo de la clausura del torneo de fútbol celebrada este domingo, dijo que se ve con buenos ojos esta reunión. Así lo señaló.
6: El instituto ve con muy buenos ojos de que esté presente la presidenta en este evento tan importante. No creo que se haya hablado a profundidad del T-MEC, pero sí que tal vez hubo un comentario, alguna situación. Y el Ejecutivo de Canadá, si no estás en la mesa, estás en el menú. Entonces, eso es clave. Yo sí, el instituto ve con muy buenos ojos que la señora presidenta haya estado ahí presente.
5: Pues ahí, Martín, parte de las declaraciones de cómo se observa desde la contaduría pública estos encuentros entre los mandatarios. El reporte que les tengo esta mañana.
3: Gracias, Ernesto. Buenos días a todos. Pues quizá Mario pues no garantizó, y ya lo vimos con los resultados de este anuncio de aranceles, la cercanía de McCartney en este en esta final del fútbol.
4: No, donde, es que es Donald Trump, ¿no? Así es.
3: No,
4: de nada sirvió. Podría anunciar, digo, la presidenta está muy contenta del resultado, fue, acudió. Un tema que no había ido la presidenta a ningún partido de fútbol aquí en el país siendo la anfitriona, lo cual cuestionamos muchísimo, dejó colgado al presidente de Sudáfrica, al rey de España, bueno, creo que era, pues sí, era diplomáticamente un gesto importante que estuviese como anfitriona, pero bueno, ya, la crítica ahí está, no asistió la presidenta, no sé por qué, no sé cuál fue la razón, si la rechifla, si la cosa económica, veto a saber por qué, yo... sigo cuestionando esa parte. Pero decide ir a Estados Unidos a invitación directísima de Donald Trump. Pues qué bueno que fue, porque pues creo que había que estrechar fuente. Pero eso no quiere decir que estemos exentos de que mañana claro. Donald Trump diga aranceles a México por el... ¿Qué quieres? Por... Ahora está un asunto ahí, un run-run, perdone, es así, no está nada confirmado, pero parece que críticas por supuestos espías rusos en México. Que estarían aquí espiando pues con interés
3: desde el sexenio anterior, sí. Se hablaba mucho, ¿no? De cómo habían crecido el número de personal adscrito a la embajada rusa, ¿no? Y con el conflicto bélico en aquella zona.
4: Están en Estados Unidos, son amigos Donald Trump y Vladimir Putin, sí, pero bueno. Sí, ahora es lo nuevo, ¿no? Fabiola, andan con ese con el Departamento de Estado, me parece.
7: Sí, es un documento que Estados Unidos denunció que a raíz de la alianza entre Cuba y Rusia desde la década de los 60, los gobiernos de La Habana fomentan la presencia de espías rusos en países, en varios países, entre ellos México.
4: O sea, es ridículo, perdóneme, es de risa. O sea, La Habana, Cuba, gestiona, porque tiene un poder impresionante, ¿sí? Cuba, la pequeña isla, la presencia de espías rusos en México. No, bueno. ¿De cuál se fumaron, man?
7: Este reporte le dio a conocer Marco Rubio, el secretario de Estado.
3: Y ahora que Cuba, pues, tiene muchos problemas, ¿no? Yo creo que están más preocupados por llevar energía eléctrica a sus ciudadanos que otra cosa. Oye, y dentro de las palomitas, que es en la libreta que trae hoy justamente los negociadores norteamericanos y que le pusieron palomita a México, es que te acuerdas que en diciembre del año pasado le pusimos aranceles a productos que vienen de países con los cuales México no tiene tratado comercial.
4: Sí.
3: Ha funcionado, bajaron más de 23% las importaciones de bienes y servicios, principalmente de países asiáticos.
4: Sí, ¿no? sí,
3: que es algo que Estados Unidos había pedido. Aquí dijimos que es para proteger a la industria nacional. Pues sí, a lo mejor ese es el origen, pero nada más que nos tardamos muchos años en ponerlo, ¿no? Porque yo recuerdo que de más de una década la industria zapatera venía denunciando esas circunstancias y no se hacían. Pero bueno, Estados Unidos nos dice que se cumpla esa meta y entonces lo hacemos y ya tiene resultados, Mario.
4: Sí, bueno, pues creo que va en esa dirección. Pero pues nada te garantiza.
3: Nada, justamente.
4: Creo que haces bien la chamba y todo, pero pues a ver, vamos a ver. Ojalá que siga esto.
3: Y llegas también con un capo sentenciado, ¿no? Por los norteamericanos, o sea, traes en la agenda

0: empresas incluso vinculadas con Estados Unidos, pero...
1: Seguramente, y quizá lo del territorio nacional lo dejarán acá y ellos se van a quedar con la parte de Estados Unidos, ¿no? O en otros países.
0: ¿Te acuerdas? No sé si estoy mal, pero con el tema en 2019 de Joaquín El Chapo Guzmán, eran 12,000 millones de dólares, creo.
1: Si no recuerdo mal, la cifra.
0: Pues, ¿dónde están? ¿No?
1: Lo de
0: ahí estaba también. Emma Coronel, la vieron recientemente en un festival de música, sí. También, ahí, 12,000, ¿va?
2: Sí, 12,666 millones de dólares.
1: Entre ellos dos, Estados Unidos se va a llevar casi...
0: ¿30,000 millones de dólares? ¿De dónde se va a llevar?
1: No, bueno,
0: ¿Cómo haces eso efectivo? Es imposible.
1: No creo que lo hayan anunciado nada más así, ¿no?
2: No, fue un cálculo que hizo la fiscalía estadounidense durante su juicio.
0: A ojo de buen cubero.
2: Sí, así como que, pues, ¿no? Yo le calculo que más o menos esto es lo que tiene.
0: Sí, no creo que sea así.
1: ¿El Chapo les dirá lo menos?
2: Sí, bueno, les doy porque hasta tengo más.
0: 27,000, casi 28,000 millones.
1: Con que les dejen 1,000 millones para su familia, ¿no? Ya con eso viven.
0: No, hombre, imagínate, está. Claro que viven.
1: Por eso la...
0: ¿Qué tal te caerían 1,000 millones de pesos?
1: No, bueno.
0: Ni en la lotería, man. Bueno. Ahorita jugué en el premio especial del aniversario, del 27 aniversario. Serie eran... Ah, no, eran 27 millones de pesos. No, no me saqué ni el reintegro. Nada. Bueno, 6:48, volvemos.
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6:52 voy hasta Nuevo León porque fue hallado un hombre sin vida en el motel Nueva Castilla. Es el mismo hotel

0: o motel donde el 22 de abril, usted recordará, de 2022, fue encontrada sin vida en una cisterna la joven Devani Escobar Basaldúa. Juan Teniente, ¿cómo estás? Cuéntanos.
1: ¿Qué tal, Mario? Así es, mira, pues el día de ayer, durante la primera hora, se dio a conocer esta historia donde una persona fue encontrada sin vida dentro del hotel. Y lo más extraño es que también en la habitación 156, esta habitación que mencionaban, que ahí había estado, más nunca se comprobó, eso lo decía la fiscalía, que ahí también estuvo, o ahí le dieron muerte a la joven Devani Escobar el pasado 22 de abril del 2022. Este feminicidio que pues aún no se resuelve, ya que está en manos de la Fiscalía General de la República. Pero bueno, el día de ayer, durante el transcurso de la mañana y mediodía, se obtuvo una orden de cateo, entraron los elementos de la policía ministerial para continuar con las investigaciones, recabaron las evidencias. Al parecer, de acuerdo a las versiones que se dieron durante el día de ayer, era un indigente que inclusive días antes la policía de Escobedo lo había encontrado al interior de este hotel y le había solicitado que se retirara, pero al parecer regresó. Aún no se sabe las causas de la muerte. No hay, o la policía en dado momento no informó si esta persona tenía laceraciones o golpes. Lo único que se determinó es que fue arrastrado el cuerpo hacia la habitación 156. Hasta el momento no se ha postulado el papá de Devani. Ayer platicamos con él, dijo que iba a esperar a que estuvieran los resultados de la autopsia, ya que pues cabe recordar que el motel, la mitad del motel fue liberada a los dueños, que son unos españoles, para que pudieran reactivarlo, y la otra mitad, que es el restaurante, las habitaciones principales y el área de la alberca, continuaba resguardo de la policía ministerial y de la policía federal debido a las investigaciones del caso del feminicidio de la joven Devani Escobar. De esta forma, Mario, pues todo el día hubo muchos rumores, hubo muchas pláticas de café donde pues decían que pudiese ser también una víctima o pudiese ser una mujer, pero hasta el momento no se ha confirmado más allá de que fue un cuerpo encontrado sin vida por unos tiktokers que entraron durante la noche, casi madrugada, noche del domingo, madrugada del lunes, a realizar, como le llaman ellos, una intervención del lugar para buscar cosas paranormales. Este lugar, el hotel, ya ha sido visitado por muchos tiktokers, muchos youtubers, que hacen ese tipo de exploraciones al interior del motel. Aunque está resguardado por las autoridades en varias ocasiones, estos pobres entran por una parte, por la parte de atrás donde hay una barra que no mide más de un metro. Ellos aprovechan en esa área, ingresan y hacen sus grabaciones y posteriormente las suben a redes sociales. Pero bien, estas personas hasta anoche se encontraban todavía declarando ante las autoridades. Esperemos que en el transcurso del día la fiscalía dé más detalles de lo que recabaron o bien las causas de la muerte de este hombre, que pues lo único que mencionaron es que ya estaba en estado de putrefacción. De ahí en fuera, pues todo está normal en el hotel, sigue la vigilancia, pero sí levantó suspicacias por muchos lados en las redes sociales, como sabemos cómo es. Las personas, todo el mundo opina y tiene sus deducciones, pero actualmente es un hombre que perdió la vida al interior del hotel, no se conocen las causas, y sí estaba en estado de descomposición y fue arrastrado unos cuantos metros para que lo pusieran en la habitación 156.
0: Bueno. Vaya, bueno, pues Juan, estaremos muy pendientes y más morbo, más atención va a haber este hotel, por supuesto, de lo que ya hay. Gracias, Juan. Hasta pronto.
1: Buenos días.
0: Que tengas buenos días. Las lluvias volvieron a causar afectaciones en el oriente del Valle de México. Muchísima lluvia en poco tiempo y esto provocó inundaciones por todos lados. Gloria Aguilar, cuéntanos.
2: ¿Qué tal, Mario? Muy buenos días. Saludos al auditorio de Enfoque. Y efectivamente, las lluvias de la tarde de este lunes provocaron severas afectaciones en los límites de la alcaldía Iztapalapa en la Ciudad de México y el municipio de Los Reyes La Paz en la entidad mexiquense. La zona de Santa Marta fue la más afectada en la subida del puente de la Concordia con dirección a la autopista México-Puebla y la carretera México-Texcoco frente al hospital de zona IN 53, en donde el agua afectó varios vehículos. En el municipio de Los Reyes, La Paz, comerciantes de un tianguis que se instalan en la avenida Floresta fueron prácticamente arrasados por la lluvia, ya que arrastró puestos y mercancías. Debido a la invasión de las vías del metro por el agua, la estación Santa Marta y Los Reyes pararon los convoys que solamente llegaban de Pantitlán a Guelatao. Por lo tanto, fue necesario el uso de transporte de apoyo para poder pasar a la gente y poder ayudarla para que llegara a su destino. También se vieron afectados los municipios de Tecamas, el municipio de Catepec, en donde granizó y hubo severos encharcamientos sin afectaciones mayores. Uno de los puntos que más se vieron afectados también y que no se encuentra solución a este problema es el punto del kilómetro 25 de la carretera federal México-Texcoco entre los municipios de Chimalhuacán y Los Reyes, La Paz, en la zona llamada como el término, en donde el agua que baja de la parte alta prácticamente arrastra lodo y provocó el cierre de esta vialidad por varias horas. Este es mi reporte hasta el momento, Mario.
0: Muy bien, gracias.
2: Gracias a ti, buenos
0: días. Gracias, y bueno, y va a llover, ¿eh? Eso está garantizado. Bueno, le quiero comentar que la Semarnat ha anunciado, estaba anunciando el día de ayer en un comunicado que retiró la concesión en Playa Las Cocinas, Punta Mita, porque no se cumplieron los acuerdos iniciales del contrato, y se va a proponer una nueva ruta para la restauración ambiental y control de la erosión que permita además el libre tránsito en la playa. Se afectó, es decir, había un acuerdo, parece que la empresa a la que se le retiró la concesión, Cantiles Mita SADCB, pues no cumplió con los requerimientos, hizo construcciones que no estaban autorizadas, limitaba el acceso de la gente a la playa, y entonces todo eso lo tomó en consideración para retirar la concesión, así que van a rehacer un nuevo proyecto, y seguramente lo van a concesionar pues a otro pugnante, porque ya simplemente este no cumplió con el acuerdo y estaba dañando el ambiente, así que van a ver un programa de reestructuración ambiental, entre otras cosas, así que bueno, creo que es importante. La Semarnat revoca la concesión en Playas Las Cocinas, en Playa Las Cocinas, allá en Punta Mita, esta región del país tocada por la mano de Dios. Es una belleza esta región del país.
3: Y además es un hábitat de anidación de las tortugas laúd, golfina y carey. Es por este, la importancia y la preocupación, sobre todo también de colectivos que están en contra de la construcción de este proyecto inmobiliario.
0: Ahora, si es una zona federal marítimo terrestre, como es considerada, ¿para qué la andan concesionando? ¿Para, o sea, cuál es la... ¿Es vital el tema de deshacer un desarrollo ahí? Ya está como lo de Topolobampo, ¿no? Que no hay manera de echarlo para atrás.
3: No,
0: ya quedó ahí esta planta de... Ya hasta lo dijo la Presidenta de la República.
3: Sí, porque lleva 95% de avance y que pues tiene que ir.
0: En esta cuenca tan importante, y una planta de químicos, que pueden... Pues sí.
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12: Muy buenos días, bienvenidos a Enfoque Regional. Ya es martes 21 de julio de este 2026. Soy Rodolfo López Mera. Siempre un gusto poder saludarle en esta mañana de julio. Oiga, gracias por acompañarnos. Le invito a que esté en contacto con nosotros a través de los canales de comunicación de los teléfonos de cabina Super Estéreo del 773-73-221-19 y el 242-55 y también del WhatsApp. Nos gusta saber su opinión, sus comentarios, así también sus denuncias o sus quejas. Quédese con nosotros porque Hidalgo sigue siendo referente de turismo. Ahora turismo comunitario. Además, el reporte semanal por parte del gobierno estatal en cuanto a materia de protección civil y seguridad pública. Atención con los fraudes y extorsiones. Ya los delincuentes aprovechan cualquier situación para hacer de las suyas. E Hidalgo tendrá representación en los Juegos Centroamericanos y del Caribe. Este tema y muchos otros en los próximos 30 minutos. Claudia Alcántara está en la coordinación de este espacio. Jesús Nava en los controles. Aquí abrimos la conversación.
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12: La temperatura al momento aquí en la región de Tula es de 12 grados Celsius. Vamos a estar hablando de las temperaturas para esta semana, los pronósticos y también el llamado pues a la seguridad, a mantener las estrategias preventivas por parte de las autoridades. Antes de eso, el Gabinete de Seguridad de Hidalgo mantiene vigilancia permanente por las lluvias. En Huautla fue cerrado de manera preventiva el paso vehicular sobre el río Tamoyón 1 debido al incremento en su caudal. Este cierre afecta a 7 comunidades, aunque las autoridades aclararon que no están incomunicadas, ya que existen rutas alternas mientras se rehabilita el paso. En la última semana también se atendieron la caída de 7 árboles, un encharcamiento y 2 deslaves. En materia de seguridad pública, fue recuperado un vehículo de lujo robado en Pachuca. Además, en Atotonilco de Tula y Tizayuca aseguraron 2 tractocamiones con reporte de robo. En Tepeapulco, un intento de asalto durante la compra de una camioneta pactada por redes sociales dejó a una persona sin vida, un lesionado y 2 detenidos. También fueron asegurados más de 12.000 litros de combustible ilegal, más de 3.300 dosis de droga y 21 personas detenidas. Finalmente, en Tasquillo rescataron a 4 personas extraviadas y localizaron a 15 personas, 13 de ellas con ficha de búsqueda. Le decía yo al inicio de este espacio que los delincuentes aprovechan cualquier situación para estafarlo, para engañarlo, para quitarle su patrimonio. La Comisión Nacional de Vivienda en Hidalgo detectó ya al menos 5 casos en los que delincuentes piden dinero a los afectados para supuestamente realizar los trámites para acceder a los apoyos por las recientes lluvias.
13: Hemos tenido este tipo de denuncias por parte de los presidentes municipales. Una de ellas fue, nos han dicho mucho en Otomí Tepegua, porque justo como ya se dijo que va a haber un apoyo económico, pues entonces hay gente que se toma de ello, de esa información, para poder persuadir a las personas que van a ser beneficiadas. En los municipios les hemos pedido a los presidentes municipales que las listas que se les han entregado de los posibles beneficiarios, pues bueno, sean discretas con ellos, y que si hay alguna denuncia, pues nos la hagan saber. Nosotros en Gobierno del Estado las estamos atendiendo. Pero sí, prácticamente lo que hacen es llamarles, decirles que son de la Comisión Nacional de Vivienda, de la CONAVI, y les empiezan a pedir datos de sus tarjetas. Si hay gente ahorita que tiene el beneficio de bienestar, del apoyo al bienestar, que son mayormente los adultos mayores, pues bueno, de ellos mismos se están tomando para decirles que van a recibir un apoyo nuevo, que es el de vivienda. Entonces, pues la gente empieza a dar datos de sus tarjetas creyendo que les van a hacer un depósito. Eso es lo que nos han comentado varios presidentes municipales. Hasta ahorita, hasta este momento tenemos un reporte de 5 personas que les han llamado, dicen, de la CONAVI.
12: Hay que tener mucho cuidado porque también en algunos casos los delincuentes buscan la manera de tener pues los elementos oficiales, en este caso ilegales, falsos, para seguir engañando a las personas. Tenga mucho cuidado, corrobore la información, si es necesario, informarse a través de los canales oficiales, de llamar directamente a las instituciones, hágalo para que estas personas pues no cometan su objetivo. En otros temas, el secretario de Infraestructura Pública y Desarrollo Urbano Sostenible de Hidalgo, Alejandro Sánchez García, aseguró que el Estado mantiene un programa permanente de conservación y rehabilitación de carreteras y calles para garantizar la seguridad de las y los usuarios, especialmente durante la temporada de lluvias. El funcionario explicó que las precipitaciones aceleran el deterioro de la carpeta asfáltica, provocando la aparición de baches y afectaciones en diversos tramos, por lo que ya brigadas de la dependencia realizan trabajos continuos de bacheo, reencarpetamiento y atención a puntos críticos en distintos municipios.
14: Pues el estado de carreteras, calles, pues es la queja más recurrente de la ciudadanía. Haces mención de la carretera Pachuca-Actopan, esa carretera está a cargo del centro SICT. Ya ha estado aquí el director del centro y ha dado a conocer importantes montos que tendrá para conservación de las vías federales. Por nuestra parte, pues se ha invertido, creo que como nunca. Estas son, la mayoría son de ámbito municipal, las calles con baches, bueno, las carreteras, hay carreteras federales, como te decía, la Pachuca-Actopan, pero muchas quejas son de ámbito municipal. Comentarte que en lo que va del sexenio que encabeza el licenciado Julio Menchaca, tenemos construidos más de 263 kilómetros en pequeñas calles en todos los municipios del estado. Hay obra en los 84 municipios y sumando todas ellas, a la fecha llevamos ya 263 kilómetros de calles municipales en 71 municipios.
12: Sí, esa vía es una de las más complicadas cuando llueve, sobre todo en los tramos de San Agustín Tlaxiaca y también la bajada de San José, ya en territorio del municipio del Arenal. En ambos sentidos siempre se generan grandes baches y esa situación sin duda afecta a los automovilistas que circulan por esa importante vía. Ya lo señaló, sí es una carretera federal, es la México Laredo, pero sin duda pues los hoyos, los baches, no saben si es de qué instancia municipal, estatal o federal, y que se tiene que atender esta situación y que ya lo están haciendo estas brigadas. Vamos a otra información. Hidalgo se consolidó como uno de los principales representantes nacionales en turismo comunitario durante la segunda edición de la Gran Escapada 2026. Del 18 al 21 de junio participaron 59 establecimientos que generaron una derrama económica de 737 millones de pesos. La secretaria de Turismo, Elizabeth Quintanar Gómez, destacó que el turismo comunitario fue el segmento con mayor presencia en la entidad al ofrecer experiencias ligadas a la cultura, la gastronomía y las tradiciones de las comunidades. En esta edición, los giros con mayor participación fueron alimentos y bebidas, hospedaje y agencias de viajes, mientras que Pachuca y Acasuchitlán encabezaron la actividad turística. Y la Subsecretaría de Protección Civil y Gestión de Riesgos de Hidalgo mantiene vigilancia permanente por las lluvias y reportó afectaciones atendidas en municipios de la Sierra Alta, Sierra Gorda, Sierra Otomitepegua y la comarca minera. Para los próximos días se pronostican lluvias y tormentas eléctricas, por lo que Protección Civil pide evitar cruzar ríos, no resguardarse bajo árboles y mantenerse informado únicamente por canales oficiales.
15: Para esta semana, del 20 al 23 de julio, se espera poca lluvia. Lunes y martes esperamos precipitaciones de 1 a 5 milímetros y miércoles y jueves, viernes, esperamos de 5 a 25 milímetros. La recomendación es de siempre evitar resguardarse bajo árboles, techumbres de lámina, así como en puntos donde podamos poner en riesgo nuestra integridad física por descargas eléctricas. Evitar cruzar cuerpos de agua. Asimismo, revisar nuestras casas de habitación. Recuerde que en esta temporada de lluvias, el 50% de los encharcamientos es causado por las lluvias. Mantén las coladeras limpias para evitar que la basura las tape. Deposita la basura en su lugar, no las arrojes en espacios públicos, alcantarillas, barrancas y ríos. Revisa la obstrucción de sumideros y otras estructuras que impidan el desagüe del agua de lluvia.
12: Y Román Bernal Díaz, subsecretario de Protección Civil y Gestión de Riesgos de Hidalgo, confirmó el sismo registrado en el municipio de Mixquiahuala. El movimiento telúrico no requirió atención ciudadana por su ligera magnitud.
15: Como el movimiento telúrico que se presentó en el municipio de Mixquiahuala fue con una intensidad de 3.2, afortunadamente no hubo afectaciones y en varias zonas se informó que fue imperceptible.
12: Ya escuchábamos al subsecretario también de hablar de las altas temperaturas. Esta semana tendremos y alcanzaremos temperaturas de hasta 29 grados Celsius. Hay que tomarlo en cuenta porque los golpes de calor, pues es una de las complicaciones que se puede dar con estas altas temperaturas. Todavía nos falta, Todavía nos falta para llegar a temperaturas de hasta 35 grados Celsius en algunas regiones, hasta 40 en la región de Huejutla se puede registrar la temperatura. El calor extremo pues ya deja afectaciones en Hidalgo. Por estas altas temperaturas continúan impactando la salud de la población y de acuerdo con el más reciente informe epidemiológico, Hidalgo ya acumula 11 casos de golpe de calor durante la presente temporada, y eso que no hemos llegado a la parte más crítica. ¿Cómo se cuida uno ante los intensos rayos de calor?
16: Pues normalmente evito estar en la calle solamente teniendo mucha necesidad de salir.
17: Con bloqueador, mucho suero. Bueno, me compro mi suero y me compro mis... Tomo mucha agua de limón.
18: Hemos de tomar muchos líquidos y no exponernos tanto a los rayos solares.
16: Precisamente eso, hay que cuidarse más que los que ya estamos grandes. Hay que tener mucho cuidado para no darle mucha lata a la familia y no exponerse a cosas que no ya no está para soportar.
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12: Ya regresamos, 7 de la mañana con 19 minutos. Antes de continuar con la información, teníamos cuentas pendientes. Ayer se comunicó con nosotros Analí, una ciudadana de aquí del municipio de Tula de Allende, quien pues escuchaba las cifras de COVID que aumentaron en la Ciudad de México y en estados como Hidalgo en esta jornada mundialista, y que pues preguntaba si había vacunas en los centros de salud, en los hospitales, en las unidades médicas del estado o de la región. Se confirmó la información. Claudia Alcántara pudo tener contacto con las autoridades de salud aquí en la región de Tulatepeji y nos confirman que sí hay vacunas, aunque la prioridad es para personas vulnerables, adultos mayores. Hay que tomarlo en cuenta. Hay jornadas de vacunación, hay jornadas cada año donde ahí la vacuna es para la población en general. Y de hecho uno va a los centros de salud y las enfermeras pues pareciera que están en el tianguis ofreciendo la vacuna porque las personas no quieren vacunarse, ¿no? Y ahora pues en esta temporada, digamos temporada baja, pues sí existen vacunas. Usted puede acercarse al centro de salud si es que no tiene su esquema completo y preguntar cómo puede acceder a pues la vacunación, sobre todo de COVID-19, y ahí le van a informar con mucho gusto de esta situación. Pero sí, nos confirman que hay vacunas en algunos, en algunas jurisdicciones, pues hay menor cantidad por la demanda que existe durante estos meses, así que acérquese a su centro de salud. Nos confirman que así, aquí en la región de Tulatepeji, hay vacunas para COVID. 7 de la mañana, 20 minutos. Hay un tema en Tizayuca, sobre todo por esta situación, y ha habido la queja ya constante por el olor de excremento que existe. Esto por la cuenca lechera que existe en esta región de Tizayuca. Ya habitantes del fraccionamiento Héroes de Tizayuca, pues denunciaron a la constructora Sadasi por el incremento considerable en la presencia de moscas durante las recientes semanas. Y es que, mire, ya han sido ellos testigos y han denunciado que camiones van a descargar estiércol en las inmediaciones de sus viviendas, lo que ha desatado una crisis de salud pública en la zona.
0: Va a hacer miles de fumigaciones, llueve, se cae el químico, intoxicaciones, enfermedades de muchos vecinos, intoxicaciones en las mascotas. Tenemos un problema que son las moscas, convivimos con ellas, tantísima mosca que no, por más fumigaciones que hacíamos, raid que echábamos, no.
4: La cantidad de moscas, unos 4 o 5 kilos que salió, no es en un día de mi casa, es en como en un par de horas.
12: Es imposible vivir con esta situación. Ojalá que las autoridades pues hagan caso a este llamado de los ciudadanos que viven en este fraccionamiento Héroes de Tizayuca. En otros temas, hay una situación en la industria textilera. Mire, las personas, los comerciantes que se dedican a esto, los productores de la industria aquí en Hidalgo, de los textiles, pues se enfrentan a tres factores importantes. Número uno, la fayuca, la piratería. Número dos, la competencia desleal. Y por último, en las últimas fechas, los aranceles. Y es que ante el aumento del contrabando de ropa, 7 de cada 10 empresas de la industria del vestido en Hidalgo diversificaron su producción para mantenerse en operaciones, casi para mantenerse con vida. Así lo informó el presidente de la Cámara Nacional de la Industria del Vestido en la entidad, Guillermo Vera Rodríguez. Explicó que desde 2017 las empresas comenzaron a fabricar uniformes para hospitales, escuelas, gasolineras, restaurantes, tiendas de autoservicio y corporativos, ya que este tipo de prendas especializadas no pueden ser sustituidas fácilmente por mercancía ilegal, por piratas. El dirigente señaló que la medida respondió al impacto del contrabando, la baja en el consumo interno y, ya le decía yo, las dificultades para exportar, obligando al sector a buscar nuevas oportunidades de mercado para preservar su actividad económica. Y bajo el argumento de defender el sustento de las familias locales transportistas aglutinados de la Confederación Autónoma de Trabajadores y empleados de México en Tianguistengo levantaron la voz para denunciar públicamente al presidente municipal Febronio Rodríguez por presunto acaparamiento de obra pública y prácticas monopolíticas en el municipio. Y es que los camioneros de la región expusieron que mientras ellos han respaldado de manera solidaria al municipio, incluso enviando unidades de forma voluntaria gratis para laborar, pues en los desastres causados por las lluvias el año pasado, en octubre del año pasado, hoy la administración municipal les da la espalda, no los toma en cuenta para los trabajos formales de reconstrucción. Y en Zempoala también están enojados los transportistas, hicieron un paro pacífico en el fraccionamiento Viñedos, denunciaron que la empresa constructora les adeuda más de 4,800,000 pesos y que pues no dan una solución.
5: Durante esos 7 meses nosotros hemos privilegiado el diálogo, pero al ver la verdad una respuesta indiferente de su parte, pues ya estamos desesperados y hemos venido a buscarla a sus oficinas de la empresa y hemos recibido ofensas, intimidaciones. Nosotros tenemos evidencias de que nos debe y ya le dijimos que las notas tenían sello, tienen firma por su personal que ella contrató y dice que eso a ella no le importa. Entonces, en redes sociales publican y nos acusan de extorsiones sin nosotros saber, la verdad, estamos pues nosotros tranquilos porque tenemos con qué demostrar que la empresa nos debe y que las personas que tienen firma, sello y conciliaciones son personas contratadas por ella porque son de su empresa y lo sigue teniendo trabajando. Entonces, si son personas ineficientes, yo no sé por qué aún no los ha, pues sí, despedido, ¿no? La relación laboral fue de 7 años, no, cada semana nos hacía pagos parciales. Entonces, pues el trabajo se nos terminó y la deuda aún siguió.
12: 7:26 a.m. Vamos a otra información. La Secretaría de Seguridad Pública de Hidalgo recuperó un vehículo de alta gama robado en una plaza comercial de Pachuca y detuvo al presunto responsable durante un operativo coordinado con el C5I. Tras el reporte al 911, el seguimiento mediante la red de videovigilancia y los arcos carreteros permitió ubicar la unidad cuando intentaba salir del estado sobre la carretera México-Pachuca, esto a la altura de Tizayuca. Al verificar la identidad del conductor, las autoridades confirmaron que contaba con 5 órdenes de aprehensión vigente. toda una fichita. Y derivado de una denuncia anónima, la Fiscalía General de la República obtuvo autorización de un juez para ejecutar un cateo en un inmueble ubicado en la colonia San Miguel de los Jagüeyes, municipio de Huehuetoca, en el cual probablemente se llevaba a cabo la comercialización ilícita de hidrocarburo. En el inmueble, las autoridades aseguraron aproximadamente 2,805 litros de hidrocarburo, 4 mangueras de longitudes diversas, una pistola de despacho de gasolina y 3 cubitanques con capacidad de 1,000 litros cada uno. ¿Qué tanto llega el cinismo que a veces ya aparecen mini gasolineras, algunas viviendas que comercializan huachicol y que en algunos casos hasta se ven las filas esperando el turno de los ciudadanos? Vaya situación. Hidalgo tendrá representación en los Juegos Centroamericanos y del Caribe Santo Domingo 2026. Muy buenas noticias. El titular del deporte estatal, Óscar Pérez Rojas, acompañó a la presidenta Claudia Sheinbaum Pardo y al director de la CONADE, Rommel Pacheco, durante el abanderamiento de la delegación mexicana. Los atletas hidalguenses que vestirán los colores de México son Uriel Gómez Tagle en taekwondo, Edgar Cadena de ciclismo, Carolina Millán en tenis y Javier Cruz en boxeo. Además, Iván Aguilar será suplente en ciclismo de montaña y Uriel Capo integrará la delegación como entrenador de ajedrez. Éxito para estos hidalguenses allá en Santo Domingo, en el Caribe, para este año en los Juegos Centroamericanos. E Hidalgo tendrá en septiembre uno de sus principales retos deportivos del año al convertirse en sede de la Gimnasiada Nacional 2026, competencia escolar que reunirá a más de 1,000 atletas de todo el país y que pues servirá como una prueba para la infraestructura deportiva de la entidad. El certamen organizado por la Federación Mexicana de Deporte Escolar llegará por primera vez a Hidalgo luego de sus ediciones anteriores en Puebla. Esperarán una participación superior a los 5,000 deportistas, quienes competirán en 9 disciplinas. Estamos hablando de atletismo, natación, judo, karate, taekwondo, ajedrez, fútbol, béisbol y esgrima. El evento también será una prueba para la renovada ciudad deportiva y de alto rendimiento, de acuerdo con Óscar Pérez, director del Instituto Hidalguense del Deporte, al considerar que permitirá medir la capacidad del estado rumbo a futuros compromisos, entre ellos, ojalá que sí, la Olimpiada Nacional 2027.
6: Creo que es una gran oportunidad para aprovechar eso, que hay unas instalaciones de primer nivel, ciudad deportiva de alto rendimiento, con espacios dignos, espacios donde estos eventos se van a poder recibir, y la va contento, emocionado por esta gimnasiada nacional. Ojalá que mucha gente se sume, que vaya a ver cómo los chicos se desarrollan, cómo van a probar su talento, ¿no? Y sobre todo que tú sabes, cuando haces deporte creces diferente, cuando haces deporte estás mejor físicamente, mentalmente, creo yo. Y nada, invitar a toda la gente, a todos los jóvenes que participen y que se sumen, ¿no? Creo que va a ser un muy bonito evento y es para el estado, ¿no? Así que nada, lo que mencionaba, aprovechando ahora que están con esa iniciativa de fomentar el deporte, y bueno, también es una instrucción del señor gobernador Julio Menchaca. Creo que este evento es creo que algo muy importante para el estado.
12: Sin duda, ser sede del Mundial aquí en Hidalgo, pues volteó los ojos a nivel nacional e internacional. Ahora, con esta gimnasiada nacional, si Hidalgo pasa la prueba, estoy completamente seguro que el próximo año, 2027, aquí se realizará la Olimpiada Nacional. Veremos qué es lo que sucede. Mucho éxito a todos los chicos que llegan a Hidalgo para esta gimnasiada. Gracias por acompañarme a nombre del equipo. Deseamos que tenga un excelente martes.
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6: Drivers, muy buenos días. Recuerden revisar los niveles del auto antes de salir. Encendemos motores y nos arrancamos con el reporte vial. Hay reducción de carriles por incidente vial en Arco Norte, kilómetro 160 más 300 en dirección a Tlacomulco. Estamos hablando de la zona Sahagún, Tulancingo, afectación en carril de baja. Este martes el programa Hoy No Circula opera de manera normal. No circulan los vehículos cuyo holograma sea 1 o 2 y su engomado color rosa, es decir, con terminación de placa 7 y 8. Buenas noticias, concluyen labores de mantenimiento a la vía del kilómetro 8, municipio de Cuautitlán Izcalli, en dirección Toluca del circuito exterior mexiquense. Maneje con precaución. Cada 60 minutos te presento el reporte vial. Te dejo en compañía de Cristian García.
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13: Y seguimos pendientes en las principales carreteras del país, por supuesto, monitoreando todo lo que ocurra en este periodo vacacional.
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13: Y por supuesto, auditorio, regresamos al estudio de Super Estéreo 100.5 FM, el playlist de tu vida.
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6: 7:36 a.m. Muy buenos días, bienvenidos, bienvenidas. Está DJ Nava con nosotros en el mando de la cabina de transmisión. Yo soy Cristian García. Qué gusto saludarlos en este martes. Arrancamos con Faye.

Órale, para todos los cumpleañeros hoy en su día, aquí está el Mariachi Emperadores de México, que estará con nosotros el próximo viernes, jueves 30 de julio, perdone usted, jueves 30 de julio, por primera vez en Santiago Tezontlale junto a Vagón Chicano, llega el Mariachi Emperadores de México, 20 minutos y las 8.

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3: Faltan ya 6 minutos para que den las 8. Oigan, hoy nos toca martes de Cocinando con Lore Jiménez, que ya está aquí con nosotros en la cabina para que te quedes y escuches estas recomendaciones que tenemos para ti con otro tema muy interesante para los perritos. Entonces, cualquier duda, cualquier pregunta, a través de nuestro número de WhatsApp, que es el 773-731-8839, márcanos y dinos si tienes alguna duda sobre tu perrito. El tema de hoy, en verdad, está padrísimo, ¿eh? Entonces quédate con nosotros, que viene ahorita a las 8 de la mañana Lore Jiménez en este martes de Cocinando. 5 minutos y las 8.

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1: Faltan ya 3 minutos para que den las 8 de la mañana. Rey Diamante, que va con nosotros el próximo jueves 30 de julio. Allá Santiago Tezontlán también estará. Vagón Chicano, Rey Diamante y el grupo Nuevo Aire.

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1: Hidalgo espera más de 1.3 millones de visitas durante el verano.
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1: Muy buenos días. Le presento un resumen informativo. Un grupo numeroso de habitantes de la comunidad de Benito Juárez tomó el día de ayer las instalaciones de la presidencia municipal de Mixquiahuala. Mientras integrantes del cabildo sesionaban, los manifestantes exigen al alcalde la ejecución de obras públicas en su comunidad, así como la atención a la demanda de delimitación territorial con la localidad de Hacienda Vieja, una petición que aseguran han planteado desde hace tiempo sin obtener respuesta. La titular de la Comisión Nacional de la Vivienda, la CONAVI, emitió una alerta dirigida a las familias afectadas por las recientes lluvias en la región de la Huasteca, luego de que detectaron al menos 5 intentos de extorsión contra personas damnificadas. La funcionaria advirtió que personas ajenas a las autoridades buscan aprovecharse de la situación para solicitar dinero a cambio de supuestos apoyos gubernamentales. Habitantes y autoridades de comunidades ubicadas en los municipios de Tlanchinol, Lolotla, Molango y Tepehuacán de Guerrero denunciaron que la empresa minera Autlán continúa presuntamente vertiendo desechos y aceites a los ríos que atraviesan la región. De acuerdo con los señalamientos, durante las lluvias intensas la empresa realiza el desfogue de sus compuertas, lo que afirman provoca el arrastre de contaminantes hacia los afluentes. Como consecuencia, aseguran que el agua ya no puede ser utilizada por las comunidades para sus actividades cotidianas. Maestro de educación primaria fue sentenciado a 10 años de prisión tras ser declarado culpable del delito de violación en agravio de una menor de edad por hechos ocurridos en el municipio de Xochiatipan. La Secretaría de Turismo de Hidalgo estima una afluencia de entre 800.000 y más de 1.300.000 visitantes durante el periodo vacacional de verano 2026, con la expectativa de superar los registros alcanzados durante esta misma temporada, pero del año pasado. Además, proyecta una derrama económica superior a los 500 millones de pesos, recursos que beneficiarían directamente a prestadores de servicios turísticos de los 84 municipios de nuestra entidad.
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1: Para Enfoque Regional informó Jocelyn Sánchez.
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0: Amigos, ¿cómo están? Aquí seguimos con ustedes a través de Super Estéreo 100.5. Mañana de martes, más temas, más cosas que compartir con ustedes y con sus perritos que sabemos que quieren muchísimo. Y por eso, todos los martes, tenemos esta sección con Lore Jiménez de Cocinando. ¿Cómo estás, mi querida Lore?
1: Bien, Cris.
0: ¿Sí? ¿Qué tal tu día?
1: Pues, empezó temprano, pero muy bien, ¿eh?
0: ¿Sí?
1: Muy bien.
0: Órale, ¿cómo va todo el asunto de la guardería y eso, bien?
1: Ah, es súper, está padre.
0: ¿Ya mero?
1: Ya.
0: Órale, hay que darle una visita, ¿eh?
1: Claro, cuando quieras, invitadísimos.
0: Ya está, conste, ahí estamos pendientes.
1: Nos ponemos de acuerdo.
0: Ya está. Oye, mi querida Lore, hoy tenemos un tema muy interesante que desde el título ya suena muy atractivo.
1: Muy amoroso.
0: Sí, sí, sí. La ciencia detrás del amor entre perros y humanos.
1: Ay, caray.
0: ¿No? Por Discovery Channel.
1: Ajá, así hoy sí, me salí yo muy... muy rimbombante.
0: No, está bien. Oye, a ver, platícanos de este asunto. ¿Qué pasa? ¿Qué trae?
1: Mira, ahí te va. ¿Ah? Seguramente alguna vez te ha pasado esto. ¿Qué has sentido que o has visto que un perro vea a su dueño así como con muchísimo amor, como si realmente existiera así una conexión súper especial?
0: Ah, sí,
1: sí. ¿Sí lo has visto?
0: Sí.
1: Y dices,
0: sí,
1: está no, enamorada pero... esa perrita de su dueño, ¿no? Uh-huh. Bueno, pues...
0: ¿Existe o no existe?
1: Pues mira, muchas veces pensamos que eso es solamente como una idea de nosotros, ¿no? Como una idea como muy emocional, humana. Ajá. Pero la realidad es que sí existe ciencia. Y es súper, muy interesante detrás del vínculo que hay entre los perros y las personas. Ajá. Porque se ha investigado y han descubierto algunos investigadores en Japón que realizaron un estudio que es, pues, bastante famoso sobre la relación entre perros y humanos y descubrieron algo bien interesante. Cuando perros y humanos interactúan mediante contacto visual y convivencia positiva, ambos aumentan sus niveles de oxitocina. Y sí sabes qué es la oxitocina.
0: Sí, sí, sí, sí, sí.
1: La hormona que está relacionada con el apego, con el vínculo, con la confianza y con la conexión emocional.
0: Sí, claro.
1: Entonces, esa misma hormona es la que participa en las relaciones entre mamás e hijos o vínculos afectivos humanos, digamos. Entonces, se genera esa hormona entre ellos. Por eso es que sí, realmente, sí se ven con amor.
0: O sea, sí existe.
1: Ajá. O sea, no significa que los perros amen exactamente igual que los humanos, ¿no?
0: Sí, no.
1: Pero sí demuestra que la relación entre humano-perro produce respuestas biológicas reales, tanto en ellos, en los perros, como en nosotros.
0: O sea, existe esa química.
1: Sí. ¿No? Bueno, a mí se me hace esto súper impresionante, la verdad.
0: Sí, claro. Muy interesante. Digo, además, habría que ver otra, ya metiéndonos más en el asunto de la ciencia de esa relación entre el humano y nuestros perritos, ¿no?
1: Sí, porque al final de cuentas, los perros, digamos que evolucionaron junto con nosotros, ¿no? Ajá. O sea, los perros desarrollaron habilidades muy especiales para convivir con los humanos.
0: Sí.
1: Ellos aprenden a interpretar nuestras emociones. Siguen señales visuales. Responden a tu tono de voz. Buscan el contacto social. Entonces, de hecho, los perros son de los pocos animales que buscan contacto visual con los humanos de manera natural.
0: Ah, mira.
1: Sí, digo que esos perritos son una maravilla.
0: Oye, qué interesante este tema, mi querida Lore. Pues seguiremos aprendiendo más de esto. Estaría padre que nos mandaran pues algún comentario, alguna reacción que hayan visto ahí con sus perritos a propósito de este tema. Entonces, que nos lo hagan llegar ahí a través de tu número de WhatsApp. ¿Cuál es, mi querida Lore?
1: 5519612924.
0: Perfecto, pues ahí está, para que ustedes le compartan alguna reacción que hayan visto de acuerdo a lo que ahorita platicamos, que le digan, oye, Lore, fíjate que mi perrito me ve de esta manera, ¿no? Eso estaría padre.
1: Sí, sí, sí, ojo, pero tampoco hay que caer en humanización así extrema, ¿no?
0: Sí, claro, claro, claro, claro.
1: Porque aunque generemos vínculos muy fuertes y nos amemos muchísimo, los perros siguen siendo perros. Y sí, hay que dejarlos vivir como perros para que sean felices, ¿no?
0: Sí, porque ahí es donde de pronto se cruza esa línea que hoy se ha vuelto muy delgada en el asunto de humanizarlos demasiado, ¿no?
1: Sí. O sea, hay, yo creo que hay que platicar en otro programa de esto de la humanización. Porque yo creo que hay mucha confusión. Y es un tema también polémico.
0: Sí, claro.
1: Porque dicen, es que lo trata como bebé. Sí, eso sí es humanizar. Pero que tú le hables bonito y con cariño, eso no es humanizar.
0: Claro.
1: No, entonces ese tema de mí también se me hace como muy interesante. Entonces hay que ponerlo en nuestra agenda, Cris.
0: Órale, apuntado.
1: Va.
0: Ya está, para la siguiente temporada con eso abrimos.
1: Así es, entonces recuerda, la ciencia confirma que el vínculo entre humanos y perros es muchísimo más profundo de lo que imaginamos. Así es que por eso sentimos esa conexión tan especial con ellos. Hemos convivido con perros miles de años. Entonces hemos desarrollado una relación única en este reino, digamos, ¿no?
0: Sí, claro.
1: Entonces hay que entender a nuestros perros y fortalecer ese vínculo que tenemos con ellos.
0: Pues ahí está más que entendido. Si tienen alguna duda, ya lo saben, a través del número de WhatsApp de Cocinando, de Lore, que es, ¿cuál, mi querida Lore?
1: 55 19 61 29 24.
0: Órale, y cocinan.dog.
1: Cocinan.dog.
0: En todas las redes sociales.
1: Y luego, cuidan.dog.
0: Ok.
1: La guardería.
0: Ah, mira. Para que todo vaya así, sincronizado, ¿no?
1: Ajá.
0: Homologado.
1: Es la misma familia.
0: Exacto. Bueno, ahí esperamos todo ya próximamente.
1: Claro que sí.
0: Iremos hasta allá para conocer.
1: Sí, les va a gustar.
0: Órale.
1: Bueno.
0: Muy bien, Miquel Lore, pues te mandamos un abrazo bien fuerte. Cuídate mucho. Próximo martes aquí nos escuchamos y aquí nos vemos.
1: Aquí nos vemos. Gracias, Cris.
0: Gracias a ti. Buen día.

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1: Vamos a mandar saludos hasta Maryland. Dice, estamos al 100 con la Super Estéreo. Muchas gracias, mi hermano. Saludos para ti, gracias por sintonizarnos hasta allá. A través de la aplicación de Super Estéreo o a través de nuestra página en línea, superestereo.fm. Vamos ahora con los Alegres de la Sierra.

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1: Nos vamos ahora con esto de Diego Herrera, se llama Estoy Ocupado. Nuestro número de WhatsApp es el 773-731-8839. Aquí están llegando sus saludos en esta mañana. Muchas gracias.

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4: Drivers, es momento de conocer el reporte vial. La caseta de Tepozotlán, dirección Querétaro, presenta avance constante, fluido. Excelentes noticias para los que circulan por esta vía. La temporada vacacional ya se puede percibir en la entrada y salida de Pachuca de Ciudad de México con tráfico fluido en tramos que habitualmente presentan congestionamiento vehicular. Peregrinos caminan por la autopista México-Querétaro con dirección a la Ciudad de México. Esta mañana se encuentran a la altura de San Juan del Río. Maneje con precaución. Sigue disfrutando del playlist de tu vida. Yo regreso en 60 minutos.
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4: Ocho de la mañana con 34 minutos. Seguimos contigo, transmitiendo completamente en vivo aquí en la cabina de Super Estéreo. Vamos ahora con este clásico de Timbiriche.

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1: Son ya las 8 de la mañana con 38 minutos. Que no se les haga tarde a los que trabajan y los que están de vacaciones. Pues también que no se les haga tarde ya ahorita para salirse y irse a disfrutar de todo lo que ofrece Hidalgo.

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1: Son ya a las 8 de la mañana con 42 minutos. Oye, qué rápido se pasa el tiempo, ya casi nos vamos. No nos has dejado hacer nada, ¿eh? Nada, DJ Nava, ¿qué traes? ¿De qué se trata esto? ¿De qué se trata, muchachos? Oye, vámonos con música, Santiago Lira. Viernes 24 en Atotonilco de Tula, Festival de la Radio.

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4: Vámonos ahora con esto de Lalo Capetillo, Lucero y Mijares. ¿Vas a decir que sí se llama la canción? Bueno, nosotros ya casi nos vamos. Muchas gracias a todos los que han estado con nosotros en esta mañana. Saludos para todas las personas que nos han dejado su mensaje vía WhatsApp. Mándale.

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1: 8 minutos para que den las 9 de la mañana, 7 ya. Y así vamos avanzando en este martes. Estamos contigo a través del 100.5. Vamos con este dueto que hicieron ya hace algunos años. La original Banda Limón y Río Roma. Esto se llama Fin de Semana.

0: Sí.
1: Te vayas quedando, digo.
0: ¡Fabio Ortiz!
1: ¿Cómo estamos? Ustedes dicen que se quede o que se vaya.
0: Otro fin de semana.
1: Ahorita hubieran escuchado cómo ladró el canijo. No cantó, ladró.
0: Oye, pues es que ya cuando
1: le estás... Le echa sentimiento, ¿no?
0: Pero mira, ya cuando estás en el concierto nadie te escucha, sí, nadie te pela. Sí, entonces, ¿no?
1: Ahorita se ha ganado otro fin de semana sin ti.
0: Ya entre toda la gente no se escucha, no se entiende, ¿no?
1: Me conectas, amigo.
0: Claro, por favor.
1: Muchas gracias para escucharte.
0: Creo que le estorbo, ya me voy, adiós.
1: Para escucharte, permiso, ¿eh? Para sentirte.
0: Oye.
1: No, ¿cómo crees?
0: Oye, ¿tú qué eres?
1: No, ¿cómo crees que me estorbas?
0: Ya se me quitó el micrófono. ¿Ahí estás bien?
1: Pues sigue. A ver, sí, escucho algo. Esa es la de chacherere, chacherere. Sí, levemente.
0: ¿Leve?
1: Leve.
0: Ah, es que estás en el 3, perdón, le estaba subiendo a rodo. A ver, ahí.
1: Ándale, ya.
0: Ahí está, ahí que tal.
1: Ay, nada, quédate conectado ahí, porque escucho cortado.
0: A ver, ahí.
1: Eso.
0: Ahí está. Eso. ¿Subo más?
1: No. Ya.
0: Oye.
1: ¿Qué pasa, Carijillo?
0: ¿Cómo va tu casa de la risa? ¿Ya están todos listos?
1: Ya, se está poniendo bien bueno. No conozco a la mitad de, lo que, de los que están.
0: Oye, he escuchado comentarios de eso, de que son muchos influencers.
1: Sí.
0: Y no todos, ¿no?
1: Streamers que juegan, que, híjole, no los ubico.
0: ¿No serán de la generación acá de mi
1: DJ? Nah, es más grande que yo, no friegues.
0: No.
1: ¿Eres más chavo que yo?
0: Que la barba que la barba no te confunda.
1: ¿Cuántos años tiene?
0: Nada, DJ, tiene 26.
1: ¡Ah!
0: ¡Uy! ¡Uy!
1: ¿Tiene 26? ¿Sí? ¿Es en serio?
0: Sí.
1: No, espérate.
0: Sí, lo que pasa es que la terracería, pues, era muy terracería, ¿no?
1: ¡Ay, hijo!
0: O sea, casi lo traían, Mira, sí lo traían de las greñas porque ya anda.
1: Te juro.
0: Ya anda,
1: Te juro que chaboleando. Yo no me veía así a los 26. ¿Eh? Ah, sí.
0: Me veía más grande.
1: Me veía más grande.
0: Es que tú eres al revés.
1: Sí, yo, ¿no? Aparento entre, sí, 15 años.
0: Exacto.
1: O sea, me ven y dicen, no, la niña, no le den alcohol.
0: Sí. Ayer me decía Efraín, por ejemplo, con las chicas. Dice, mira, parece que traen a su niña chiquita, ¿no?
1: Pues así. ¿No viste los videos en las redes sociales? Nada, no, bueno. Ay, chéquenlos ustedes. Todos los que me conocen, sí. Dice, no inventes, ni te veías. Me comentó el señor Carlos del taxi, Lupita de aquí abajito. Me dice, no se veía. No, pues es que eran unos hombresotes, una cosa así. Parecían postes.
0: Sí, la verdad, estaban muy altos.
1: A la próxima, hay que contratar un dron para que todo sea desde acá arriba, ¿no? Para que me vea, porque aquí con la camarita aquí, no, todo me tapaba.
0: Lo vamos a tomar en cuenta.
1: Por favor, sugerencia.
0: Sí. Si no, le pegamos un celular a algo ahí para que vuelva un globo, por lo menos, ¿no? Y lo jalamos.
1: No, bien buena onda los de Ponzoña, veían que ya estaba acabada y me hacían relevo para hablar. Y ya pues después relevo
0: ni,
1: y así.
0: Ni tanto, porque no vi que te subieran al carrito como subieron a uno de ellos.
1: Sí, a uno sí lo subieron. Ay, se veía tan a gusto. Neta que yo sí necesitaba que alguien me diera un empujoncito. Así.
0: Sí, eso no vimos, ¿eh? No, bueno,
1: había unos colágenos, quería, Dios mío santo.
0: Sí, quería que la empujaran al escenario se la llevaran hasta Durango.
1: No. Quería la cola de alacrán, yo. Ah, es una picadura de alacrán. No, estaban bien guapos, ¿no? Sí.
0: Oye, ¿en qué momento? Si estábamos hablando de la casa.
1: Ay, no,
0: de
1: perdón.
0: La risa.
1: Ay, disculpa, me desvié un poco.
0: Desde ayer anda bien desviada.
1: Uy, no sabes, ¿no? Hasta beso, abrazo y todo, ¿eh? Nada que huele.
0: Nunca, no.
1: ¡Ay, Dios! ¡Cuelga!
0: Nunca había visto a Fabi con una sonrisa así tan grande, así que casi le reventaba aquí los labios.
1: Sí, no.
0: Bueno, todavía los fue a seguir en el remolque. ¡Adiós!
1: ¡Ay, sí! ¡No me dejen!
0: Sí. Bien, pero sí. Entonces, ¿conoces a alguien?
1: Ah, bueno, sí, a los primeros. Fíjate que a los primeros sí los ubico. Ernesto La Guardia, también está la licenciada.
0: ¿Quién es la licenciada?
1: Está la de las perdidas.
0: Ah, sí, que es amiga de Wendy, ¿no?
1: De Wendy, ajá. Es Aldo Rendón, que todos ubicamos, Stylist, todos ubicamos.
0: Claro.
1: Aldo Rendón, ¿no?
0: Aldo Rendón.
1: También está Cintia Clip.
0: Aldo Rendón, ¿quién es?
1: ¿Cómo? ¿No conocen a Aldo? No. Síganlo ahorita en sus redes sociales y a votar. Nunca me lo hubiera imaginado,
0: ¿eh? No, eso va a estar bueno. Bueno, con La Guardia. Pues apenas sí. Ahí se van, son como de la rodada,
1: sí,
0: ¿no?
1: Sí, creo que sí. ¿Quién más va a estar? A ver que me acuerde.
0: Ah, pues Yair.
1: ¡Ay, sí, también va a estar Jair.
0: ¿Jair había estado en una academia? Digo,
1: encerrado, sí, ya le había tocado, ¿no? Cuando empezó, así que en sus inicios, cuando estuvo en la academia. Sí, pero ahorita ya de nuevo en el encerrón.
0: Va a estar bueno,
1: va
0: ¿no?
1: a estar bueno.
0: Ahí nos platicas, porque ya comienza
1: domingo. Uy, no, el domingo no me hablen, no me digan nada, no vengo a trabajar, ni una vez aviso. Tengo... ¡Hora!
0: Exacto.
1: ¡Hora!
0: ¿No? Ya nos platicarás entonces, ¿qué tal?
1: Sí, el lunes hay chisme. Ya vale. Vamos a abrir nuestro programa de la Casa de los Famosos.
0: Pues a ver si no nos hablan de aquí primero, entonces sí.
1: ¡Hora! ¡No, espérate!
0: Oiga, ya nos vamos, gracias por acompañarnos, gracias
1: ¡no te vayas!
0: A DJ Nava, que le mandes un saludo a su abuelita María del Carmen, que hoy es su cumpleaños.
1: Un beso, tronado y trompudo, abrazo, apapachador y asfixiante.
0: Muchísimo, de parte de sus nietos Litzy, Yandel, Ian, Irving y también de Iker.
1: Ok, felicidades, señora, que los cumpla feliz.
0: No nos dice
1: en
0: dónde.
1: Que los cumpla feliz.
0: Ok, pues le mandamos el saludo, no dice dónde.
1: ¿No?
0: No. Ya nos vamos, gracias DJ Nava.
1: Ya nos vamos, gracias, hasta Fabi. Luego, que estén muy bien.
0: No, se quedan con Fabi. Hasta las 7 de la noche.
1: Ay, no te amenaces.
0: Y luego hasta las 9. Y de ahí hasta
1: aquí
0: las
1: vivo.
0: 11.
1: Aquí vivo.
0: Pero te ponemos una foto de los Ponzoña.
1: No, Ponzoña.
0: Pero sí los
1: bueno, que ellos andaban con actitud de alacranes. Uy, picando con la
0: Adiós.
1: Cola.
0: Bye.
1: Bye.

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3: Muere hombre tras ser atropellado en el Arenal.
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3: Muy buenos días. Le presento un avance informativo. La Secretaría de Seguridad Pública de Hidalgo recuperó un vehículo de alta gama robado en una plaza comercial de Pachuca y detuvo a un hombre presuntamente implicado. Tras el reporte al 911, autoridades dieron seguimiento a la unidad mediante el sistema de videovigilancia y los arcos carreteros, hasta localizarla sobre la carretera México-Pachuca a la altura de Huitzila, en Tizayuca, cuando intentaba salir del estado. Al verificar la identidad del conductor, se confirmó que contaba con 5 órdenes de aprehensión vigentes. El detenido y el vehículo fueron puestos a disposición del Ministerio Público para las investigaciones correspondientes. Durante la conferencia mañanera de este día, Zoe Robledo Aburto, director general del IMSS, informó que el Hospital General de Zona de Tula, que se construye en la comunidad de Doshey en Tlaxcuapan, atenderá a más de 130.000 personas de manera anual.
6: Tenemos el Hospital de Tula, un hospital que también es de sustitución, pero pasa de 44 camas a 144 camas, es decir, incrementamos de manera importante la capacidad de atención. Aproximadamente 130.000 personas serán atendidas en un año en este hospital. Son 298 camas, como decía, 144 sensibles y 154 no sensibles, con 36 diferentes especialidades, 6 quirófanos y salas de expulsión, 9 camas de urgencia, 6 sillones de quimioterapia, además de la hemodiálisis y el tomógrafo.
3: Un hombre perdió la vida tras ser atropellado sobre la carretera Pachuca-Actopan, a la altura de la comunidad de Las Nieves, en el municipio de El Arenal. Al lugar acudieron elementos de seguridad pública y protección civil, quienes atendieron el reporte de emergencia. Sin embargo, al revisar a la víctima, los paramédicos confirmaron que ya no contaba con signos vitales. La zona fue acordonada para permitir las diligencias del Ministerio Público y el levantamiento del cuerpo.
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3: Para Enfoque Regional informó Jocelyn Sánchez.
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7: Buenos días, son exactamente las 9:10.

ya llegó la sonrisa más franca, ya llegó la buena actitud aquí en el playlist de tu vida, su chaparrita consentida, Fabi Ortiz. Esa es la actitud y por supuesto en los controles haciendo su magia y también haciendo escándalo está mi Chucho Nava. Muchas gracias, compa. Son las 9:14, listísimos ya para que ustedes se vayan reportando con nosotros. Saben que a las 10 de la mañana tenemos algo estelar, especial para todos, que son las mañanitas, donde se van a poder reportar con nosotros, que espero así lo hagan, al 773-731-8839. Repito, 773-731-8839. Vale, aquí los voy a estar esperando para que ustedes vayan felicitando a todos sus cumpleaños. Ahora sí nos vamos con el señorón Marco Antonio Solís. Esto se llama El Milagrito 914.

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20: Duelo llega con el para que ya no te duela, las 9:22.

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1: Nava, querida familia, todos nos vamos a la máquina del tiempo, no muy atrás, nos vamos a ir directamente al 2001, con este hombre que es elegante, preciso, canta divino, Luis Miguel, ¿Cómo duele? 926.

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3: Drivers, ¿cómo pinta su trayecto? Espero que al 100.5. Vamos con la información vial. Carriles laterales de Periférico Norte permanecen bloqueados a la altura de Plaza Satélite con dirección hacia la Ciudad de México debido a una manifestación realizada por vecinos de la zona. En otro punto de la ciudad, mototaxis de diferentes organizaciones de la ciudad y el Estado de México se manifiestan en inmediaciones del centro histórico, complicando así el avance en la zona. Una carambola se registró hace unos minutos sobre el kilómetro 14 de la autopista México-Pachuca con dirección a la Ciudad de México en el tramo que corresponde a Ecatepec. Tómalo en cuenta. Y se realizan trabajos de ampliación del kilómetro 88 al 98 de la México-Tuxpan en dirección a Tuxpan. El tramo Pitula-San Alejo. Atiendan indicaciones viales. Así está el pulso de las carreteras al momento. Yo regreso en una hora.
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1: Si ahorita les preguntaran a cada uno de ustedes qué necesitan para ser feliz, unos dicen a lo mejor viajar, quedarme en casita, no trabajar, y otros definitivamente prefieren la música. Son las 9:36 minutos. Ricardo Montaner.

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esa no, que ahorita estoy pensando en cosas que no, válgame Dios. 9:57, Yuridia, eres mi nada. Uy, ¿en qué estaremos pensando? En eso, en nada, escúchala, está buenísimo.

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1: Cuatro personas mueren tras aparatoso accidente en Otumba, Ciudad Sahagún.
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1: Muy buenos días. Continuamos con el avance informativo. El Ayuntamiento de Pachuca abrió una convocatoria pública para actualizar el programa de ordenamiento ecológico local participativo. Del 21 de julio al 20 de agosto, la ciudadanía podrá enviar propuestas y observaciones para fortalecer la planeación ambiental y el desarrollo sustentable del municipio. Las aportaciones podrán realizarse en línea a través del portal de la Bitácora Ambiental y del correo medio.ambiente.pachuca@gmail.com, así como de manera presencial en la Secretaría de Medio Ambiente y Desarrollo Sustentable. Al concluir la consulta, las propuestas serán analizadas para determinar cuáles incorporarán al nuevo programa de ordenamiento ecológico. En materia de combate al robo de hidrocarburo, el Gabinete de Seguridad Estatal informó que en cuatro municipios fueron capturados dos hombres y se aseguraron 12.110 litros de combustible ilegal, 61 contenedores, 55 metros de manguera de alta presión y 4 unidades, mientras que en 10 municipios se detuvo a 21 personas con más de 3.300 dosis de distintas drogas, 5 básculas grameras, más de 29.000 pesos en efectivo, 5 celulares, 2 vehículos y 9 motocicletas. Un accidente registrado la tarde del lunes sobre la carretera Otumba-Ciudad Sahagún, a la altura de Axapusco, dejó un saldo preliminar de 4 personas fallecidas. De acuerdo con los reportes, un intento de rebase habría provocado que un tráiler chocara de frente contra un automóvil. En el percance también resultaron involucrados un peatón. De manera extraoficial, se informó que 3 ocupantes del vehículo y el peatón perdieron la vida.
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1: Para Enfoque Regional, informó Jocelyn Sánchez.
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1: Papitos divinos y mis niños que están de vacaciones, muy pendientes porque vamos a tener por acá invitaciones cuádruples para este 23 de julio. ¿A dónde nos vamos? Al Teatro Cedrus con Plim Plim. ¿Quieren? Atentos.

queremos porque es hora de felicitar a todos nuestros cumpleañeros. Celebrar con ellos un añito más de vida, de logros y obviamente deseándoles que haya mucha, mucha vida más, mucho trabajo, salud y prosperidad. Arrancamos con las felicitaciones para la señorita Yaritzi Monroy Escobar, que hoy está cumpliendo años. Recuerda que su mamá, bueno, está súper, súper orgullosa de todos sus logros. Felicidades, que la pases divino. Dice por acá, quiero felicitar a mi hija Jacqueline Valera García porque mañana es su cumpleaños, decirle que estoy muy orgullosa de ella y que la quiero muchísimo. Estamos en Tepeji del Río, cerca de la Puerta del Sol, correcto, muchas felicidades. Un saludo para la enfermera Litsi, que hoy está de manteles largos. Una felicitación al profesor Jesús Torres por su cumpleaños allá en Progreso de Obregón. Abrazo fuerte, por favor, al profe. También vamos a mandar una felicitación, dice, para mi hermana Mayra Estela Santiago por su cumpleaños de parte de la familia acá en Tezontepec. A papacho para ustedes, para Kevin Brian García, que cumple 22 años, él nos escucha en la CDMX, y también vamos a celebrar la vida de Héctor Díaz Hernández, de parte de su mamá y de su hermanito, que lo quieren mucho, y para ustedes, muchas, muchas felicidades, estas son sus mañanitas.

como en amor real con esta canción. Me siento, bueno, muy colonial, muy de época. Sin Bandera canta para ustedes 10:15.

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¡Qué buenos recuerdos nos traen estas canciones! Hablamos de Mi Credo, ahora en colaboración Tiziano Ferro con Pepe Aguilar. Un agasajo de canción. Son las 10:24, hora de recordar, hora de hacer vibrar tu radio al 100.5 con Fabio Ortiz y el playlist de tu vida.

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8: Drivers, espero que estén teniendo una excelente mañana y disfrutando del playlist de tu vida. Vamos con el reporte vial. Atención, porque en la autopista México-Tuxpan, extreme precauciones, ya que hay una peregrinación ciclista, transita a la altura de las curvas de San Alejo. Colapsa la México-Pachuca, usuarios reportan varios kilómetros de fila en dirección a la Ciudad de México desde Santa María hasta El Vigilante. Tenga paciencia si circula en esta vía. Evita la zona. En Estado de México se registra cierre parcial de circulación por presencia de personas cerca del kilómetro 23+200 de la carretera México-Puebla, a la altura del municipio de Emiliano Zapata, Estado de México, con dirección a la Ciudad de México. Atentos, no se distraigan al conducir, no utilicen el teléfono celular y manténganse escuchando Super Estéreo 100.5.
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15: De agasajo vamos a mandar saludos para el huicho de Tlaxcuapan, Hidalgo, Colonia, Pepe Choca, que ya está laborando al 100%, ¿será? Conociéndote se me hace que no. 10:39.

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1: La mía es la que polinización.
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1: Muy bien, ahí va, perfecto. ¿Cómo estamos, familia hermosa? Son las 10:42, obviamente súper amenizados con la música de Plin Plin. Y les tengo información para que ustedes en este momento se vayan reportando con nosotros a través del 73-221-19-73-242-55. ¿Por qué? Porque tenemos invitaciones cuádruples para que disfrutes este increíble show familiar de Plin Plin Energía Musical, que se va a estar presentando este 23 de julio a las 6 de la tarde en el Teatro Cedrus de Pachuca. ¿Qué tienen que hacer? Comunicarse en este momento, y lo único que tienen que decirnos, tres canciones de Plin Plin. ¿Cuáles son las canciones más famosas? Obviamente no vayan a poner la de la Bequita, ¿verdad? Porque esa pues ya la tenemos aquí. ¿Ya está la llamada? Ok. Bien, bien, ¿cuál tomamos? ¿La 1, la 2? Correcto. La número 1 la tomamos y decimos: hola, ¿cómo estamos? Buen día. Se nos fue el corazón, entonces tomamos la 2. Me parece que también está sonando. Hola.
2: Hola, buenos días.
1: Hola, buenos días. ¿Cómo estás? ¿Cómo te llamas?
2: Bien, gracias. Aquí.
1: ¿Cómo te llamas?
2: Ana Karen.
1: Ana Karen, ¿de dónde eres, Ana Karen?
2: De Atotonilco.
1: Perfecto, Ana Karen, pues bueno. Primero quiero saber, ¿cuántos chiquititos tienes, hermosa?
2: Uno.
1: Uno, bueno, ¿cómo se llama?
2: Allison.
1: Allison, ¿cuántos años tiene Allison?
2: Dos.
1: ¡Ahí está! Chiquitito, chiquitito, chiquitito. ¡Me encanta, Allison! Bueno, pues ahora vamos a echarle todas las ganas del mundo para que me digas, por favor, tres canciones de Plin Plin, que no sea la de la abejita. Dime tres canciones de Plin Plin.
2: La de la lechuza.
1: Ajá.
2: La de Arram Sam Sam.
1: Correcto.
2: Y la de Ping Pong.
1: Y la de Ping Pong. ¡Ya se lo llevó! ¡Ya se lo ganó! ¡Muchas, muchas felicidades! ¡Viva! ¡Felicidades, hermosa! Ya te llevaste tu invitación cuádruple para asistir a Plin Plin Energía Musical allá en el Teatro Cedrus de Pachuca. ¡Muchas gracias! No me vayas a colgar. Te tomo los datos completitos y nosotros nos seguimos, mi querido Nava, con más ritmo. Ya no la de abejita chiquitita, pero sí nos...

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muy respetuoso por su aniversario al padre Cuthberto Ramírez Gutiérrez, de parte de la comunidad de San Marcos, le envían una felicitación. Son las 10:52, Yuri en el playlist de tu vida.

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1: 10:56.
2: ¿Bueno?
3: Sí, sí, Talía, ¿hablas tú?
2: Sí, ¿quién habla?
3: Eric, ¿cómo estás?
2: Bien, ¿y tú?
3: Oye, pues hoy hay una función muy buena. Quería ver si querías ir al cine.
2: ¿Ahorita?
3: Pues, es a las 8.
2: Es que me da pena.
3: ¿Pero por qué?
2: Pues porque hace mucho no te veo.
3: Yo tampoco, pero vamos, ¿no?
2: No sé, déjame ver.
3: ¿Qué tienes que ver?
2: Tengo que ver, pues, pedir permiso.
3: ¿Y a quién pídele permiso?
2: Es que ahorita no está mi mamá.
3: Entonces, ¿me hablas o te hablo al rato?
2: No, háblame al rato.
3: Okay.

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4: Muy buenos días. Continuamos con el avance informativo. Un tráiler volcó la tarde de lunes sobre la carretera Mestitlán-Elosochitlán, a la altura de la comunidad de Huautla, en el municipio de Elosochitlán, luego de ingresar en un tramo que permanece cubierto por el agua de la laguna. La unidad de carga quedó parcialmente sumergida, por lo que elementos de Protección Civil Municipal acudieron al lugar para atender la emergencia y evaluar las condiciones del vehículo. Las autoridades no han reportado personas lesionadas ni las causas del accidente. Ante las condiciones de la vialidad, se exhortó a los automovilistas a evitar transitar por la zona y utilizar rutas alternas debido al riesgo que presenta el nivel del agua. La Comisión Nacional del Agua, la CONAGUA, informó que mantiene el desfogue controlado de la presa Requena en Tepeji del Río, con una extracción de 5 metros cúbicos por segundo para abastecer el riego agrícola de la región. La dependencia precisó que la presa se encuentra al 96.8% de su capacidad y aseguró que estas maniobras son programadas, se mantienen bajo vigilancia y no representan riesgo para la población. Además, CONAGUA indicó que continúa con el monitoreo permanente del resto de las presas de Hidalgo para garantizar su operación segura durante la temporada de lluvia. Hidalgo ocupa el primer lugar nacional en denuncias presentadas ante el Ministerio Público contra servidores públicos por presuntos delitos cometidos en el ejercicio de sus funciones. Esto de acuerdo con el Censo Nacional de Gobiernos Estatales 2025 del INEGI. El resultado fue presentado durante el noveno Encuentro Nacional de Autoridades Investigadoras y Substanciadoras realizado en Colima, donde la entidad expuso su modelo de coordinación entre la Contraloría Estatal y la Fiscalía Anticorrupción para investigar posibles actos de corrupción y dar seguimiento a las denuncias ciudadanas.
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4: Para Enfoque Regional informó Jocelyn Sánchez.
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7: Muy bien, pues de una vez les voy avisando si la quieren apoyar, porque nuestra querida actriz y cantante mexicana va a estar compitiendo en el programa de cocina que es Top Chef VIP 5, número 5, pero allá en Telemundo. Así que si la quieren apoyar, Stephanie Salas va a estar cocinando. Las 11:04, Ave María.

13 minutos. Tengo muy buenas noticias, como siempre, pero ahora en el área del espectáculo. Porque Nadia Ferreira y Marc Anthony acaban de anunciar el nacimiento de su segunda hija. Se va a llamar Mila. Ya compartió las primeras imágenes con su bebé. Y la verdad es que también, pues, un mensaje que dice así: no se imaginan la felicidad que tenemos en casa. Estamos en las nubes. Salen los tres. También entrelazando pues sus manitas, pero principalmente el más pequeño de la familia, pues cargando a Mila. ¡Qué emoción! ¡Qué bonito que esta familia siga creciendo! Gracias, Marc Anthony, por traernos tanta felicidad. No solo en la música, sino también en las familias. Son las 11:13. Vámonos con Argenis. Esto se llama Te Amo. Y por supuesto que van a estar este viernes 24 de julio en el Festival de la Radio allá en Atotonilco de Tula, para que los puedas disfrutar. Al igual que también va a estar por allá el mariachi hidalguense Sole de América, Los Máximos y Santiago Lira.

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1: Son las 11:19. La mujer que amas con Pedro Fernández. Dale play.

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1: 11:24.

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1: Son las 11:28. Les sugiero que sigan muy pendientes porque tenemos más invitaciones para este 23 de julio para asistir a Plin Plin Energía Musical en el Teatro Cedrus de Pachuca.

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4: Drivers, antes del mediodía, conozcamos cómo se mueven las carreteras al momento. La manifestación continúa sobre Periférico Norte a la altura de Plaza Satélite con dirección a Ciudad de México. Las laterales se encuentran completamente cerradas por manifestantes. La circulación únicamente es por carriles centrales. Sobre el Arco Norte se realizan reparaciones de siniestro, lo que provoca cierre de acotamiento en kilómetro 170, dirección a Tlacomulco, hasta las 6 de la tarde. Extremen precauciones. Encontrarán buen avance sobre la Tula Jorobas desde Parque Industrial hasta Santa Teresa. Severa carga vehicular se registra en el Boulevard Santa Catarina en Pachuca en ambos sentidos. Evite la zona. Hasta aquí el reporte vial. 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

0: y seguimos nosotros muy felices pensando aquí en Super Estéreo 100.5, en todos los pequeños que están de vacaciones, que queremos que pasen una tarde fenomenal e inolvidable, porque se va a presentar Plin Plin Energía Musical con su gira de despedida. Va a llegar este 23 de julio a las 6 de la tarde al Teatro Cedrus de Pachuca. Por favor, en este momento te tienes que reportar, la primera llamada que entre al 221-19 o al 242-55 se va a llevar esa invitación cuádruple para disfrutar de este increíble show en familia. Así que gánatelo con nosotros, ya sabes, esas canciones famosas de Plin Plin. Tenemos llamadita, ya estamos listos para tomar por acá, por allá. Ok, ya tenemos llamada, vamos a tomar la uno. Hola, ¿cómo estamos? Buenos días.
1: Buenos días.
0: Hola, ¿con quién tengo el gusto?
2: Con Jonathan Flores.
0: Ay, caramba, a ver, habló una princesita y después, ¿es su papi usted?
2: Ah, sí, es que le dije que le marcara.
0: Ah, ok, perfecto, bueno, pero está con usted, ¿verdad, señor? Perfecto. Ok, ¿cómo se llama usted, señor?
2: Jonathan Flores.
0: Jonathan, ok, a ver, mi querido Jonathan, ¿de dónde es usted, Jonathan?
2: De aquí, del centro del Carmen.
0: Ah, muy bien, del Carmen. Y bueno, parece que tiene una princesita por la voz que yo escuché. ¿Cómo se llama?
2: Emily Romina.
0: Ah, ¿nada más tiene una o cuántos tiene?
2: Cuatro, los que están regalando.
0: ¡Ay, Dios! ¡Señor! ¡Dios mío! ¿No había televisión en casa o qué pasó, señor?
2: Sí, ¿verdad? No, sí.
0: Bueno, sí hay, nada más que no lo aprendimos. Está bien, señor, se vale. Ok, bueno, ahí con la asesoría de Emily y de sus tres chilpayates de más. Bueno, díganme tres canciones que no sea la de Adam Samsam que estamos escuchando. Esa no me la puede decir. Dígame tres canciones diferentes de Plin Plin, por favor, para que se los pueda llevar.
2: Ay, no, la de...
0: Ahí está, la de Abequita. La de Abequita, bueno, va. ¿Qué otra?
2: Ay, no diga.
0: No, sí le digo.
2: La no, de...
0: Que le sople la chiquilla.
2: La de Arantxa, la de... Ay, no.
0: Ay, señor, qué pena.
2: No, ahora sí.
0: No se preocupe, puede volver a participar. Híjole, mi querida Romina, lástima por tu papá. Un bu a tu papá, Romina. Bueno, nos vamos a ir con otra canción. ¿Y qué les parece si más adelante regalamos esta invitación cuádruple? ¿Les late? Bueno, seguimos aquí en Super Estéreo 100.5. Ahora suena Saúl el Jaguar y Jerry Coronel con esto que se llama Luna. 11:44, tenemos más invitaciones.

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7: Nos ponemos el uniforme, la corbata y la actitud de hace unos buenos años con RBD. RBD se llama Rebelde 1152.

0: 55, repórtense. Tengo invitaciones cuádruples para Plin Plin de Energía Musical para este 23 de julio a las 6 de la tarde en el Teatro Cedros de Pachuca. Invitación cuádruple, tengo llamada. Ya saben cuál es la condición, ¿eh? No se les vaya a olvidar. Venga para acá, tomamos la llamada número 2. Hola, ¿cómo estamos? Buen día.
1: Buen día.
0: Hola, ¿cómo estás? ¿Cómo te llamas?
1: Nadia Flores Franco.
0: Nadia Flores, ¿de dónde eres?
1: De Jalpa.
0: Ah, muy bien, a ver, la condición que estamos solicitando, mi querida Nadia, es de que me digas tres canciones, excepto la que está sonando en este momento de Plin Plin. Venga, ¿cuáles son tres canciones?
1: Ocho monitos. Ajá. A bañarme, arre caballito.
0: ¡Ándale, bien rápido! ¡Se lo llevó, se lo ganó! ¡Órale! ¡Muy bien! ¡Viva, viva! ¡Me encanta! ¿Cuántos años tienes, Nadia?
1: 20 años.
0: ¡Perfectísimo! Te escuchas bien chavititita, ¿eh? Pero no te preocupes, ahorita te tomo tus datos completitos. Y nos vamos con la última. Muchísimas gracias, amigo Nava, por acompañarnos. Nos vemos mañana bien tempranito, 6 de la mañana. Y bueno, nosotros nos vamos con Eden Muñoz, inspector. Amargo adiós, 11:59.

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1: Fatal accidente en el Boulevard Colosio deja un joven sin vida.
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1: Muy buenas tardes. Continuamos con el avance informativo. Un motociclista perdió la vida la noche de lunes tras verse involucrado en un accidente sobre el Boulevard Luis Donaldo Colosio a la altura de la colonia Ferrocarril Central en Pachuca. Según los primeros reportes, tras el impacto, el conductor y la motocicleta quedaron sobre el camellón central de la vialidad. Al lugar acudieron elementos de seguridad y cuerpos de emergencia, quienes acordonaron la zona para permitir las labores periciales. Habitantes de la comunidad de Doshey en Tlaxcuapan denunciaron que desde hace más de 2 meses reciben agua potable con apariencia turbia, situación que documentaron mediante videos difundidos en redes sociales. Los vecinos aseguran que el problema afecta principalmente a la zona de la presa y que algunas familias han tenido que comprar agua en pipas para realizar actividades domésticas. El Comité Independiente del Agua informó que ya realizan revisiones para determinar el origen de la anomalía. Una de las hipótesis es una posible fuga que estaría mezclando agua potable con agua destinada al riego agrícola, aunque hasta el momento no existe una causa confirmada. Un joven de 24 años perdió la vida durante la madrugada del martes al chocar el automóvil que conducía contra una columna de concreto sobre el Boulevard Luis Donaldo Colosio, a la altura de la colonia Prichacón, en Mineral de la Reforma. El conductor quedó prensado al interior del vehículo y al llegar los cuerpos de emergencia, paramédicos confirmaron que ya no presentaba signos vitales. La zona fue acordonada mientras personal ministerial realizó las diligencias correspondientes. Las autoridades investigan las causas del accidente.
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1: Para Enfoque Regional informó Jocelyn Sánchez.
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5: Buenas tardes, tardes bonitas para todos los que ya están, bueno, más que activados en el trabajo con la sonrisota, las ganas de dar lo mejor en su día, en su tardecita. Algunas mamás, bueno, ya están yendo a las compras. ¿Qué le van a dar de comer a los chiquitos? Porque están comiendo bastante. Ya saben, ellos desayunan, colación, almuerzo, colación, comida, colación, cena y colación. Son las 12:07 minutos en los Noncheros Roja Boca, aquí en el playlist de tu vida.

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1: Son las 12 con 13 minutos. Ahorita vamos a escuchar a Los Invasores de Nuevo León con Banda MS, esto que se llama Playa Sola. Pero antes mandamos un saludo para Juan Alberto Aguilar Camargo en la colonia La Romera en San Miguel Bindo. Muchas gracias por la sintonía.

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1: Les cuento que el día de hoy es el cumpleaños de nuestro ex presidente Enrique Peña Nieto. Cumple 60 años y su hijo estuvo compartiendo fotografías con él.

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1: Este día lo estamos haciendo súper especial para los chilpayatitos que nos están escuchando. Estén muy pendientes, invitaciones cuádruples para Plim Plim de Energía Musical para este 23 de julio en el Teatro Cedrus Pachuca. Invitaciones aquí en Super Estéreo.

estamos aquí con un cerdito un poquito enojón que viene de parte de Plin Plin de Energía Musical, ya que quiere regalarles en este momento. Así que marquen.

0: línea 2, ya tenemos llamada. Ya saben cuál es la condición, así que vivías desde chiquillos, por favor, papitos chulos y también los peques. Tenemos en la línea 1, hola, ¿cómo estás? Buenos días.
1: Buenos días.
0: Hola, ¿con quién tengo el gusto?
1: Con Yuridia.
0: Yuridia, ¿de dónde eres, Yuridia?
1: De aquí de
0: Lima. ¿De dónde, mi amor?
1: De Nanza.
0: De Nanza, muy bien, pequeña. Ok, ¿cuántos años tenemos, Yuri?
1: Yo.
0: ¿Qué pasó? Ya
1: arriba, 40.
0: Ay, Yuri, estás en la mejor etapa de la vida. Estás como en los 20 dobles, nada más.
1: Bueno.
0: Nada más, Yuri. Bueno, ahora la condición que tenemos, mi querida Yuri, es que tienes que decirnos tres canciones, excepto la del cerdito enojón, de Plim Plim. A ver, cuéntanos, tres canciones que conozcas de Plim Plim.
1: Como Los Animalitos.
0: Ajá.
1: Bailamos y nos divertimos.
0: Ok.
1: Y la de la abejita.
0: Y la de... ¡Correcto, sí! ¡Súper válido! ¡Se lo llevó, se lo ganó! ¡Ya tiene invitación cuádruple! ¡Pero Plim Plim en el día musical este 23 de julio! ¡Felicidades, hermosa! Y ahora, sí. Bueno, nada más me falta preguntarte, ¿a quién vas a llevar?
1: Pues a mis pequeños.
0: ¿Cuántos tienes?
1: Dos.
0: ¡Ah, perfecto! Ya estás, todavía tienes para invitar a una personita más, ahí agrégale. Así que te mandamos muchos besos, no me vayas a colgar, por favor. Te tomo los datos más importantes y nosotros nos seguimos con la rolita de Maná, Karim León. Esto se llama Vivir Sin Aire. 12:28 aquí en Super Estéreo, 100.5 FM.

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6: Drivers, vamos con la última hora del reporte vial. Hay recorte a la circulación en la lateral del distribuidor vial Tuxpan-Jaltepec en Tulancingo por trabajos de mantenimiento que se extenderá a lo largo del mediodía. Tráfico pesado en la México-Tuxpan. Tome precauciones si viajas de Tulancingo a Casochitlán o viceversa. El tráfico genera un retraso en los trayectos de una hora por reparación a la altura de la caseta de San Alejo. Sobre la carretera México-Pachuca se realizan trabajos de mantenimiento en diversos tramos de la pista en ambos sentidos, por lo que se recomienda extremar precauciones y respetar el límite de velocidad. Precaución, se registra cierre parcial de circulación por accidente vial cerca del kilómetro 73+300 de la carretera México-Puebla, a la altura de la comunidad de San Martín Texmelucan con dirección a Puebla. Atienden indicación vial. Hasta aquí el reporte vial. 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
15: ¿Cómo andamos? Andamos ready. 2:37.

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1: ¡Ay, qué hermosos son nuestros perritos! Hoy es el Día Mundial del Perro. Tómalo en cuenta y apapáchalo más.

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Muy bien, pues el día de hoy, 21 de julio, se conmemora el Día Mundial del Perro, una fecha para reconocer la importancia de estos bellos animalitos que son nuestros.

Y también aquí hay que mencionarlo, la importancia de la adopción, ¿no? O sea, de que a lo mejor los ves y dices, híjole, le falta amor, necesita una familia, hay que adoptar. Hoy mando un, pues, saludo especial también para este perrito que nos dejó, que es el de mi compañerita Alma Raquel. Ahí está, pues, obviamente muy sensible, yo también, porque, pues, extraño a mi oso. ¿Tú tienes algún perrito, mi querido Nava, que digas, híjole, tienes dos perritos? ¿Cómo se llaman, amigo? Bombón y Pancha, todos tenemos un perrito especial en nuestra vida, así que hoy los recordamos más que nunca y terminamos este bloque musical y también mi intervención. Les mando muchísimos besos a todos, amen a sus perritos, cuídalos, consiéntalos, son únicos e irrepetibles. ¡Guau, guau! Ahora sí, Conjunto Primavera, ¿quién como tú? Nos escuchamos más tarde, ¿sí? A las 7 de la tarde noche. Soy Fabi Ortiz, gracias mi Chucho Nava. Mañana nos escuchamos, bye bye.

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7: En gran estado. Y aparte hoy, aparte de invitarlos a que nos escriban al 5585775574, les decimos que hoy estamos celebrando el Día Mundial del Perro.
8: Márquele a su exnovio, márquele a su ex esposo.
7: No, a las mascotas, a los canes, a los acompañantes de cuatro patas, que desde hace 15.000 años son la mascota preferida del humano y realmente fue el primer animal que se domesticó por parte de la raza humana.
8: El mejor amigo del hombre, de la humanidad, fíjate qué irónico, ¿no? Comenzó siendo el mejor amigo del hombre y luego el hombre terminó siendo más perro que el perro. Felicite a su expareja con la que terminó usted muy mal. Mándele mensajito, hoy es el día del perro. Qué falta de respeto para los perros, ¿no? Que los comparen con malos seres humanos, con malas exparejas.
7: Pobrecitos los perritos, ¿qué culpa tienen?
8: No tuvieron la culpa. Que el origen de estos, de esta simbiosis entre Homo sapiens y los perros, pues realmente fueron los lobos. O sea, en la naturaleza, cuando éramos más salvajes de lo que éramos ahora, pues ahí como que los lobos nos seguían el rastro, dejábamos comida, poco a poco empezamos a trabajar en equipo. Y lo que antes eran estos lobos, así es manada, fuertes, machos alfa, pues ahora son pugs. Ahora con trabajo pueden respirar.
7: Pequeños chihuahuas.
8: Ahora los chihuahuitas, ahora los tienen en carriola, ahora les ponen sombrerito.
7: El hombre ha hecho con el perro lo que ha querido. Haya creado miles de razas. Híjole. Que han fallado, unas que otras siguen vivas.
8: Pobres perritos. Bueno, felicitamos a los perros que nos escuchen el día de hoy. Tenemos doblaje automático, entonces si nos escucha un perro, ese es un felicidades en su día, de parte de Enfoque Segunda Emisión. Muchas felicidades a los mejores amigos del humano. Querido Gastón, ¿qué te parece si le preguntamos a la gente cuál ha sido su anécdota más graciosa con un perro? ¿Qué te parece si invitamos a la gente a que mande al WhatsApp al 5585775574 o en qué se parecen los políticos a los perros?
7: Ay, pobrecitos
8: perros. ¿Está muy ofensivo para los perritos?
7: Sí,
8: sí, claro. Sí, está muy ofensivo.
7: Sí, claro.
8: Híjole,
7: ¿Por qué empiezan con las filias políticas? No, que este perro se parece a lo que
8: bueno,
7: este
8: sí, porque van a empezar. Sí,
7: es innecesario ya, estos pobres van bueno, a descansar y que se queden callados.
8: Por lo menos hoy, que es su día de los perros, hoy no les vamos a faltar el respeto. Claro. Entonces, que nos cuenten una anécdota graciosa, inolvidable. Claro.
7: Aunque en historias, en asuntos de los perros, las historias siempre te hacen chillar.
8: Yo no quiero.
7: La anécdota de un perro y estás chillando.
8: Ahórrense historias que nos hagan chillar.
7: Al contrario.
8: Yo veo una película y hay una escena en la que se muere la humanidad y digo,
7: mira, otro
8: que se mueren, sí. Explota un una ciudad, qué mal.
7: Explota el volcán, cae el meteorito, viene el gran terremoto, hay el gran tsunami. Dice,
8: pero alguien patea un perro. ¡Ay, no! Sí, claro. No, ¿cómo que el perro se muere al final? No, no, no, no, yo me salgo de la sala. Entonces, ahórrense sus historias tristes, pero manden cualquier tipo de anécdota que tengan con algún perrito, ya sea buena o ya sea mala, manden su WhatsApp al 5585-775574. Bien, cambiando el tema, nada que ver con perros, nada que ver con animales, nada que ver con bestias, hablemos ahora de economía. Señor Martín Carmona, muy buenas tardes.
9: ¿Qué tal, Poncho? Buenas tardes.
8: Punto y aparte para que no haya ningún tipo de relación.
9: Porque también en temas de economía hay mucho can.
8: Hay mucho perro. Tiene mucho colmillo, mucha gente en la economía, ¿no?
9: Y algunos son medio abusivos, ¿no? Que de repente están ofreciéndote créditos muy caros a través de aplicaciones. Una vez más, decirle a la gente, no se deje sorprender por este tipo de ofertas de préstamos rápidos que resultan carísimos. Poncho, ha iniciado ya en la Secretaría de Economía el primer encuentro entre representantes comerciales de los Estados Unidos y representantes comerciales de México. Hoy inició justamente la tercera ronda en medio de estos aranceles que anunció el presidente de los Estados Unidos de 50%.

0: 50% para Canadá, para diferentes productos que entrarían en vigor hacia finales de mes, si es que Canadá no echa para atrás algunos aranceles que también en su momento le puso a mercancías norteamericanas. Entonces, en medio de ese enfrentamiento entre dos de tus socios comerciales, México está iniciando justamente esta reunión, Poncho. Estaremos atentos a lo que suceda más adelante.
1: Ya veremos qué sucede en estos tiempos tensos entre, diría que entre los tres países, pero realmente no. Porque no. México y Canadá se llevan bien.
0: También, exacto.
1: Y de hecho, los tres países se llevan bien. O sea, el tema es este señor que está ahí, ¿no?
0: Llevamos más de 30 años de relación comercial los tres países, ¿no? Recordar que el T-MEC original entró en vigor en el 94. Entonces, pues ya son más de 30 años.
1: Y estaba bien, y estábamos a gusto hasta que llegó este señor anaranjado y empezó a hacer el bullying con cosas sensibles, como los tratados donde... Uh-huh. Se juega la vida de millones de personas, pero bueno, es una de las 25,000 cosas criticables que tiene el señor Trump. Ya platicaremos de eso.
0: Pues ojalá que todo vaya bien para él.
1: Esperemos que sí. Muchísimas gracias, señor Fernando Espinosa, el hombre de los deportes. Bienvenido.
2: ¿Cómo estás, Poncho? Muchas gracias. Buenas tardes. Estábamos a gusto, en realidad, desde poquito antes del 2018. Ahí sí estábamos.
1: Ah, no, había gente que estaba muy a gusto. Yo conozco conozco unos partidos políticos que estaban muy a gusto.
2: Oye, señor Espinosa. Poncho, sí. ¿Es el día del perro o día de la mascota hoy?
3: Del perro.
2: Entonces podemos hablar de Rufo, ¿te parece?
1: Rufo, ¿es un nombre de un perro?
2: Pues es el de los Muppets.
1: Ah, Rufo, claro, es cierto, no, tiene la razón. Hay uno también que es medio animal, guagua, sí, pero esos son...
2: Pues, si hablamos de mascotas, pues hay quienes tienen a pejelagartos o ajolotes,
1: sí,
2: ¿no?
1: Jirafas.
2: No, hasta xolos.
0: Sí,
2: tiene xolos.
0: Sí,
2: ¿quién? Martín Carmona tiene xolos.
1: ¿Ah, sí?
2: Sí,
1: xolos. ¿El dueño de xolos? De perritos.
2: Perritos. Felicidades a xolos de Tijuana, ¿no? Porque son finalmente la única imagen de perro. Y que yo recuerdo, hay muy poquitos clubes que tienen imagen de perro, ¿eh? Siendo el animal favorito de los seres humanos,
1: ¿no? Hay un equipo de fútbol que antier se puso muy perro, pero eso es distinto, ¿no?
2: Esos son perros y bravos.
1: Muy bravos. ¿No? Hay perros que no aceptan perder algunas cositas, no, pero bueno.
2: Pero así pasa. Bueno, vamos a platicar justamente del equipo ideal de la FIFA, donde hay un mexicano. Les voy a decir al ratito de quién se trata. Vamos a hablar también del ciclismo, que se mantiene el mexicano Isaac del Toro en tercera posición y sigue teniendo el mayón o el maillot blanco, que significa que es el mejor juvenil, el mejor joven que está compitiendo en el Tour de France, cuando nos quedan pues muy pocas. El domingo ya llegan a Campos Elíseos y ahí se acaba el Tour de France y ahí vamos a ver este mexicano que tiene todavía mucho chance de llegar en primeras posiciones. Y vamos a hablar de, bueno, ¿por qué creen que dicen, Freiman se llama el argentino, el comentarista este, ¿por qué creen que dicen que perdió Argentina?
1: No me digas que otra vez sí, dicen hubo que una amenaza de cartel.
2: Hubo una amenaza de que el FBI iba a ir por el presidente de la Asociación de Fútbol Argentino y eso desconcentró a los jugadores.
1: No. ¿Es en serio?
2: Sí, no, a ver, se siguen echando tierra ellos solitos. ¿Te fijas? Platicamos un ratito, Poncho, muchas gracias.
1: No, ya me marmó el inicio del programa, yo pensaba que era broma, ¿en serio?
2: No, es real, ese es uno de las
0: y se van a inventar
2: posibilidades.
0: Más.
2: Sí, van a sacar todas, ¿no?
1: Yo creo que todos en este mundial, todos los países, pudieron tener un pretexto para decir, híjole, es que por esto, pero decimos, pues bueno, así es el fútbol, ¿no?
0: Claro.
1: No vas a esperar una pulcritud, hay errores, pero... De todos los equipos que pueden decir que les hicieron trampa, ¡ay, la ironía de la vida!
2: Esto ya es un descaro.
1: ¿No? Ya es un chiste esto.
2: Bien. Gracias, Poncho.
1: Bien. Muchísimas gracias. Tardes. Amigos, vamos a la resumidita. La presidenta Sheinbaum evitó pronunciarse sobre la sentencia de Ismael El Mayo Zambada, a quien acaban de condenar a cadena perpetua en Estados Unidos. Llamó a la juventud a que nunca vean en la delincuencia una opción de vida porque... las drogas, directa o indirectamente, terminan quitándote la vida. Escuchemos.
4: No hay una opinión personal sobre eso, no es lo que es. Es el trabajo que estamos nosotros haciendo desde el principio, de la atención a las causas, de que ningún joven se acerque a la delincuencia. Acercarse a un grupo delincuencial es acercarse a la muerte. Es una vida de penurias y es una vida en donde lo único que van a recibir es maltrato y cero esperanza. Por eso es un llamado a los jóvenes que nunca vean en la delincuencia una opción de vida.
1: Tiene toda la razón, amigos. A mí me parece muy irresponsable.

0: responsable toda esta, la narcocultura, que en las canciones, no, que yo soy y que me la pelan y que todos y que el varo y que las mujeres. Amigos, esa es propaganda, esa es falsa publicidad, dirían por ahí. ¿Ustedes creen que toda la gente que aparece, como sabemos que aparece, si bien les va en la cárcel, o si mejor les va a adictos, o sin vida, ¿ustedes creen que en serio están viviendo la vida que se narra en los narcocorridos? Cuando ven las narcoseries con las pistolas de oro y las mujeres y las mansiones, ¿en serio eso coincide con lo que ven en los periódicos? No, de verdad, yo sé que la vida es complicada, que hay tentaciones, pero ese jamás va a ser el camino de una vida llena de éxitos. ¿Qué más dijo la presidenta? Pues dijo que le va a pedir a la Fiscalía General de la República, pues que revisen, después de que le sacaron todo el varo al Mayo Zambada, la reparación del daño, pues queremos ver si México puede reclamar parte de los 15 mil millones de dólares que Washington le pretende decomisar al Mayo, porque miren, qué chido. México pone los muertos, México pone la violencia y, Estados Unidos se lleva toda la riqueza. 15 mil millones de dólares. Y ojo, que fueron más de 4 décadas y que no diga las autoridades mexicanas que nunca se dieron cuenta, nunca supieron dónde estaba y que tampoco lo digan las autoridades gringas, O sea, ¿en serio creen que durante más de 40 años ni México ni Estados Unidos supieron dónde estaba el Mayo? ¿En serio? Cada quien responda. Ahora, respecto a la advertencia que hizo la DEA de que va a ir contra funcionarios corruptos ligados al narco, la presidenta Sheinbaum dijo que sí, que está muy bien, pero que recordemos que la DEA tiene mucho trabajo que hacer primero en Estados Unidos.
1: Nosotros hacemos nuestro trabajo para pacificar al país y colaboramos y nos coordinamos con Estados Unidos para evitar que llegue droga a los Estados Unidos. Hasta por razones humanitarias. Igual pedimos que ellos eviten que lleguen armas a México. Y cada quien pues debe hacer su trabajo. Ellos tienen mucho trabajo que hacer en Estados Unidos, muchísimo.
0: Además, pues digamos que lo que se ha comprobado hasta ahorita que ha funcionado es la cooperación entre ambos países, no que uno le diga al otro qué hacer. Ahora resulta, ¿no? Un vecino no le puede decir al otro qué es lo que tiene que hacer, pero qué sí pueden hacer entre los dos. Barren la banqueta, entre los dos se cooperan para pintar las fachadas. Eso sí, cooperación siempre, amigos. En una carretera de Sonora, autoridades detuvieron al conductor de un tractocamión que transportaba más de 3 toneladas de metanfetamina ocultas en costales de alimento para ganado. Yo quiero pensar que no le tocó ningún costal a ninguna vaca, porque vaya que hubiera terminado muy mal. Ahora, esta unidad tenía como destino Tijuana, Baja California, mientras que allá en costas de Chiapas, la Marina capturó a 5 personas que llevaban aproximadamente 1.5 toneladas de cocaína en una embarcación menor. Este aseguramiento representa una afectación económica de más de 335 millones de pesos contra la delincuencia organizada. Además, el gobierno federal presentó el Plan Nacional de Infraestructura Hospitalaria del 2024 al 2030, que contempla una inversión superior a los 181 mil millones de pesos para que sean realidad 152 proyectos de salud. Entre ellos, se van a construir 50 nuevos hospitales para ver si ahora sí somos Dinamarca. Escuchemos al subsecretario de Salud, Eduardo Clark.
2: Se van a construir 50 hospitales completamente nuevos. Estos hospitales van a tener 6.364 camas totalmente nuevas. Además, 47 hospitales los vamos a ampliar, incrementar servicios, incrementar camas de hospitalización, camas de urgencias, camas de cuidados intensivos, para sumar 1.001 camas adicionales. Y 55 hospitales, la mayoría de los cuales tienen ya muchos, muchos años, algunos tienen hasta 100 años, van a ser sustituidos por uno completamente nuevo, moderno, con más servicios, con mayor capacidad de atención, con todo lo que requiere la población.
0: Y por su parte, el mero mero de salud, el secretario David Kersenovich, descartó un brote de ciclosporiasis en México, también conocido como, pues, el causante, la bacteria de la diarrea explosiva. Dijo que no existe evidencia de que la lechuga que provocó el brote en Estados Unidos tenga origen en el país. Escuchemos estas Bueno, es la 1:16, la gente todavía no está comiendo, ¿verdad? Si fueran después de las 2 sí me daría pena. Escuchen el tema de la diarrea explosiva.
3: En México ha habido 3 casos de ciclospora nada más, y esos casos son habituales. No tenemos un brote de ciclospora, por lo tanto. Se tomó una muestra que salió positiva, pero la FDA se retractó de que fue una falsa positiva. De tal manera que no tenemos evidencia en este momento, no se ha encontrado evidencia que permita señalar que de ahí proviene.
0: Ahí está lo que dice el secretario de salud, el mero mero, que dice que no es culpa de nosotros y que no se originó esto aquí. Esperemos que todos los pacientes en cualquier país se recuperen y que no haya otra pandemia, otra epidemia parecida al COVID, porque ya el COVID era muy desagradable. Ahora imagínense una pandemia de diarrea explosiva, en lugar de decir, cuando estornudes, tápate con el brazo, imagínense, sana distancia, ¿no? Usar el cubrebocas correctamente, híjole, qué diferencia habría este. Saludo de puñito, así de lejecitos, ¿no? Porque de manera así de, toma, ponte gel antibacterial. No, estaría muy incómodo. Entonces, esperemos que no haya un escenario comparable con el COVID, pero con la diarrea explosiva, porque vaya que sería mucho más incómodo. Ahí la cuarentena no sería voluntaria, sería obligatoria. Yo les diría, por favor, ahí sí, como Gatell, quédate en casa. O sea, a todos los compañeros de trabajo les diría, quédense en casa, por favor, no vengan. Queridos amigos, hoy es el Día del Perro y les preguntábamos aquí por WhatsApp, denos una anécdota conmovedora, graciosa, valiente, extraña, que hayan tenido con un perro. Ojo, no hablamos de exparejas, hablamos de canes, de perritos. Manden su WhatsApp al 5585-775574 y ya volvemos.
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7: Economía y le quitaron la palabra informática. Antes era Instituto Nacional de Estadística, Geografía e Informática. Pues le quitaron esa última de informática y ahora es INEGI. Le dejaron la I de adorno, pero pues realmente
8: sí, ya por usos y costumbres, básicamente.
7: Sí. El INEG. El INEG. No, el suena INEG, muy francés. No, INEG.
8: Estaba una marca como, bueno, llamémosla marca, aprobada, dicha, y realmente tenemos la costumbre. Pero sí, la parte informática, como el asunto informático empezó a caducar, finalmente se dejó como geografía. Sí. Estadística y geografía.
7: Pero todos de cuates le decimos el INEG. Amigos, vamos ahora a una noticia muy indignante, muy triste. Quiero, pues queremos hablar sobre este caso de esta chica, Dafne Zapata. Ustedes han visto seguramente en redes, una adolescente que murió en un campamento militar allá en Tamaulipas, en Ciudad Madero, y sigue las manifestaciones, se sigue exigiendo justicia, pues para dar con el responsable, para que se le castigue, porque vaya que fue un caso muy indignante. Y tenemos la información con Rosalía Quinta. Buenas tardes, Rosalía.
9: ¿Qué tal, Poncho? Buenas tardes. Pues sí, efectivamente, para comentarte que Alejandra Quintos, madre de Dafne, la adolescente de 3 años que perdió la vida en una escuela militarizada en Ciudad Madero, encabeza este martes una protesta frente a la Fiscalía Especializada para exigir la captura de los presuntos responsables. La madre de la menor afirmó que ya presentó la denuncia correspondiente y que las diligencias iniciales ya fueron realizadas, por lo que demandó que la autoridad proceda con las detenciones de quienes resulten responsables. Señaló que hasta el momento no ha sido informada de personas detenidas por este caso, pese a que la fiscalía continúa con las investigaciones. Indicó que son entre 4 y 5 las personas involucradas en el fallecimiento de su hijo, de Suiza, y señaló que como probables responsables al director del plantel, José Luis Ponce, a la instructora Estrella Mora y a otra mujer a la que solo menciona como Yanina. Si te parece, vamos a escuchar.
10: Que ya me tengan presos a todos los que estuvieron ese día ahí.
11: ¿Cuántas no. personas eran?
10: Están identificadas. Claro que
11: no
10: sí.
11: No me digas nombres, nada más dime cuántas personas había.
10: 5.
11: 5 personas de
10: no,
11: la
10: de 5 a 4. Ya saben ustedes. No, no, no, no, no puedo. Ahí va Estrellita, Yanina y Ponce.
11: ¿Usted sabe algo de Estrella? Ya vino
10: de No, Estrella ya declaró desde ese día, pero mira, ahora sí que díganme, Estrellita, ¿dónde estás? Pongan hashtag Estrellita, ¿dónde estás? Hashtag justicia por Dafne. Hashtag ni una más.
12: ¿Usted prevé alguna fuga de responsables por el tiempo?
10: Claro que sí, cierren carreteras, aduanas, y tú si la ves, tráele y deténla, porque tiene años haciendo estas praxis.
9: Bueno, Poncho, también te comento que hoy por primera vez desde que sucedió este caso en Ciudad Madero, desde el pasado viernes, por primera vez el fiscal general de justicia de Tamaulipas, Jesús Eduardo Gobea Orozco, pues da una información, una declaración más bien respecto a este caso. Dice que las investigaciones han permitido avanzar en cómo ocurrieron los hechos. Dice que tienen un análisis de el contexto en el que sucedieron los hechos. Sin embargo, dijo que la investigación no está concentrada en los aspectos administrativos de operación de esta escuela militarizada Marina Doeni. Dice que se trabaja solamente en cómo ocurrieron los hechos, y si te parece, vamos a escucharlo.
13: Decir también, como dato relevante que la investigación de los hechos no está centrada en los aspectos administrativos de operación de la institución educativa privada en que ocurrieron los hechos, sino, como lo dije, en el análisis profundo del contexto en que estos ocurrieron. En la medida de lo conducente y siempre cuidando el debido proceso, se darán a conocer a la opinión pública avances del caso.
9: Y finalmente, pues no ofreció ninguna información sobre cuáles son los avances que se han estado realizando, solamente dio esa declaración. Señala que también toda la información o mucha de la información que está surgiendo a través de redes sociales pues no es de manera oficial. Él también ha señalado que este caso se está investigando como feminicidio. Poncho.
7: Bien, es un caso que seguramente irá cobrando más fuerza, ya van varios días, aparentemente no hay un escenario claro, no hay un responsable claro, lo único que sabemos es que es algo indignante y que algo sucedió, no sabemos exactamente cuál fue la causa de este golpe, hay muchas versiones, lo que sí sabemos es que las personas que estaban responsables en ese campamento no estuvieron a la altura de lo que pasó. Ya esta chica Dafne se veía afectada por este golpe, era urgente la atención médica y aparentemente pues a nadie se le ocurrió hacerlo y finalmente esa mala decisión le costó la vida a esta chica. Rosalía, muchísimas gracias.
9: Buenas tardes.
7: Muy buenas tardes, amigos. Hace rato estaba cerrada la autopista México-Puebla, pero ya está abierta, ya está circulando la gente. Los manifestantes exigían justicia para un joven universitario asesinado el 16 de julio durante un asalto a un transporte de carga. Escuchemos la información con Gloria Aguilar.
14: Gracias, Poncho. Te saludo y saludo al auditorio de Enfoque Noticias. Y efectivamente, por segundo día consecutivo se realizó un bloqueo parcial en la autopista México-Puebla. Esto luego para exigir justicia a favor de Betito, lo llaman ellos, y decían sus pancartas. Este bloqueo dura aproximadamente 4 horas, ya que alrededor de las 12 del día se retiraron luego de que personal de la Fiscalía General de Justicia del Estado de México se acercó a los manifestantes para entablar el diálogo. Ellos exigen que se haga justicia y se actúe en consecuencia debido a este asesinato ocurrido el pasado 16 de julio durante un asalto al transporte ahí en la autopista México-Puebla. Se dice que Alberto Sandoval era un estudiante de la FES Zaragoza de biología y lamentablemente ese día que había salido a recoger unos lentes al regresar a su casa se dio el asalto. Él intentó bajar del autobús por temor a ser agredido. Sin embargo, los presuntos asaltantes se dieron cuenta y le dispararon por la espalda. Ellos lo despojaron de un teléfono celular y el efectivo que traía, dejándolo prácticamente sin vida en este lugar. Te comento que fue a la altura del eje 10 precisamente donde quedó el cuerpo de Alberto Sandoval. Y es en este lugar donde su padre, el señor José Alberto Sandoval, también se está manifestando y está exigiendo justicia para este joven. Señaló que esta vez le tocó a su hijo, sin embargo, podría ser cualquier persona, por lo tanto exigió a la Fiscalía General de Justicia del Estado de México que haya resultados y se pueda dar con los presuntos asaltantes de su hijo, que son los que tienen asolada prácticamente esta zona. Recordemos que el día de ayer las porfistas se manifestaron también en este mismo lugar para exigir que frenen los asaltos, ya que en los últimos 2 años han muerto por lo menos 5 personas a manos de asaltantes que se suben al transporte público para despojarlos de sus pertenencias. Personal de la Fiscalía llegó, sin embargo, solamente fue para llevar la información sobre el acta y los avances que hay de las investigaciones, comprometiéndose a poder dar seguimiento total y poder dar con los presuntos responsables. La petición de seguridad es unánime en esta autopista, ya que se habla de asaltos en el perímetro de la Virgen al eje 10 y luego del eje 10 hacia la zona de Tlapacoya, en donde son asaltados transportistas y usuarios del transporte público de la zona oriente del Estado de México. Este es mi reporte hasta el momento, Poncho.
7: Gloria, muchas gracias. Pues una tragedia, tiene todo el sentido del mundo. Claro que tiene que haber justicia. es el colmo, que la gente no pueda tomar un transporte, que la gente no pueda ir a sus lugares de estudio, de trabajo, sin la garantía de que va a regresar, ya ni siquiera con el celular, que vaya a regresar con vida. Es el colmo, y claro que se va a seguir exigiendo y presionando seguridad, no solo en las carreteras, sino también, pues, en las calles, en cualquier lugar. Muchísimas gracias.

0: Gracias.
1: Gracias a ti, buenas tardes.
0: Amigos, antes de irnos a un respirito, les preguntábamos que nos contaran más bien una anécdota con algún perro, hoy que es el Día del Perro. Ya nos pusimos tristes porque luego hasta nos cuentan aquí historias en WhatsApp de los perros que se les murieron. Ay, de por sí la realidad ya es triste y todavía nos deprimen más. Aquí dice Tatis: yo tenía un perrito salchicha llamado Roux, era bien travieso. Un día lo saqué a pasear y me encontré a un amigo al que le platiqué lo que me estaba ocurriendo y le dije: falta que un perro me orine. Y ¡zas! Efectivamente lo decretó al universo, su perrito salchicha Roux lo escuchó esa petición y se le orinó en la pierna.
2: Pues, ¿algo más? ¿Así?
0: ¿Algo más? A la siguiente hubiera dicho: ay, solo falta que me gane la lotería, ¿no? Para ver si se le cumple a Tatis. Monique nos dice: en los 15 años de mi prima fueron en su casa y dejaron el pastel en un cuarto en el suelo porque la base era muy alta. En un descuido, el perro fue el único que comió pastel. Supongo que le dio diabetes al perro después de eso. Supongo que... pues, ¿qué le pasó
2: a un perro? Esperemos que viva todavía el perrito.
0: Esperemos que viva. Y en caso de que no viviera después de eso, se fue feliz.
2: Eso sí.
0: Sabemos que sí. Se fue feliz con el betún, relleno de betún. Alejandra nos dice: salimos mi esposo y yo a pasear. Paseamos una pitbull llamada Estrellita, junto con una French poodle llamada Caprice. Al salir nos encontramos a un boxer, me imagino que a un perro boxer, ¿no? Que antihigiénico encontrarte un boxer en la calle. Un perro boxer que recién había salido corriendo y en cuanto abrieron el portón de una casa, pues salió disparado. El boxer se acercó a toda prisa a atacar a mi French. La pitbull lo defendió, haciéndole frente al furioso boxer. Afortunadamente el boxer salió corriendo. Sí, si a ti un día se te acerca un boxer así, sin avisar, así de la nada, puede ser muy incómodo. No hablamos de la ropa interior, hablamos de... También es un incómodo. Sería muy incómodo que sales y de la nada se te acerca alguien con un boxer, guácatelas. Pero hablando de un perro, sí, por favor, póngale correa a sus perros. Por muy tranquilos que sean, uno nunca sabe cómo se van a comportar con algún sustito o un juego o lo que sea, y puede terminar en tragedia. Amigos míos, es la 1:34 y volvemos.
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0: Amigos, en un capítulo más de esta telenovela surreal llamada Política, resulta que el domingo, durante la conmemoración de la Revolución Sandinista, allá en Nicaragua, pues el presidente de ese país, Daniel Ortega, dijo que para evitar que hubiera fraudes e injerencia de otros países en las elecciones, pues que no haya elecciones. Y ya dijo que no habrá forma de que gane la oposición en las votaciones, porque no habrá votaciones. Miren qué exceso de pragmatismo. Y además anunció reformas legales para impedir que la oposición pueda competir por el poder. Miren nada más qué demócrata nos salió. Escuchemos cómo lo dijo.
12: Están ellos agazapados. Ya quisieran ellos ganar elecciones para hacer reales con las escuelas. Veo que se olviden. Aquí no volverán a haber elecciones. No volverán a haber elecciones para que por ahí intenten ellos atrapar el gobierno, atrapar el poder. Vamos a trabajar con las asambleas nacionales y con las organizaciones correspondientes, las leyes, porque hay que hacer las leyes que les pongan un muro, un bloque a los golpistas, a los vendepatrias, y que por mucha plata que le den los yanquis, no podrán.
0: Híjole, qué fácil, ¿no? Para evitar que los yanquis se metan en nuestras elecciones, pues cancelamos las elecciones. Mira qué fácil, qué rápido, qué buena excusa, qué buen pretexto. Y miren que aquí criticamos mucho la injerencia de Estados Unidos. Todos los días los evidenciamos, especialmente del señor Trump. Pero de eso a decir, pues para que no se meta Trump en las campañas, pues que no haya campañas, pues no. Ahora, para hablar de este tema surreal, agradezco a la doctora María Cristina Rosas. Ella es académica de la UNAM e internacionalista. Doctora María, muy buenas tardes.
13: ¿Qué tal? Buenas tardes.
0: Pues esto parece un capítulo más de Los Simpson. Qué forma tan peculiar de hacer política. No tienes que preocuparte por la injerencia en las elecciones si cancelas las elecciones.
13: Sí, es una postura muy desafortunada de Ortega. Él pues ya tiene bastante tiempo en el poder. Recordamos que cuando triunfó la Revolución Sandinista, él fue quien coordinaba la Junta de Gobierno. Estamos hablando del año 79, y luego fue presidente de la República entre el 85 y el 90. Y hubo un interludio donde vimos a gobiernos con dirigentes de una orientación de centro derecha, como Violeta Barrios de Chamorro. Recordamos que ella fue presidenta en el 90, luego llegó Arnoldo Alemán en el 96, luego llegó Enrique Bolaños en 2001 y Ortega vuelve al poder en 2007. Entonces, pues ya tiene tan solo de 2007 para acá, ya son dos décadas en el poder, y si sumamos los tiempos en que fue coordinador de la Junta de Gobierno y presidente de la República, pues ya son casi tres décadas, ¿no? Ortega tiene 80 años, sí me gustaría marcarlo, porque hemos debatido mucho este tema de la existencia de líderes octogenarios. Donald Trump es uno de ellos, otro es Lula da Silva, pero qué diferencia tan grande entre Lula da Silva y Ortega, ¿no? Lula contendiendo ya por una cuarta elección, que será el 4 de octubre de este año allá en Brasil, y en cambio Daniel Ortega cancelando las elecciones. Por supuesto, él se siente muy firme en el poder, él ha despedazado a la oposición, ha impedido que la oposición pueda hacer campañas o que pueda hacer alguna maniobra política para poder contender en procesos electorales, y bueno, ha tomado el control de las instituciones. Pero lo que yo creo que siente Ortega en términos de apoyo son dos cosas. Por un lado, a la élite económica nicaragüense, a la que le ha dado muchas prebendas y muchas concesiones económicas, y por otro lado, el apoyo de China. Nicaragua estableció relaciones diplomáticas con China, antes las tenía con Taiwán, rompió con Taiwán, y a partir de 2021 Daniel Ortega reconoce a la República Popular China, y China es un socio fundamental de los nicaragüenses. Entonces aquí también se está insertando un tema que es la alianza de Nicaragua con China y el hecho de que Estados Unidos no puede tener injerencia en el proceso político nicaragüense.
0: Aquí hemos mencionado en muchas ocasiones esta Pues está evidente, ya ni siquiera es un secreto de que el señor Trump ande metiendo sus naranjas narices en toda América Latina. O sea, ya en las elecciones de Argentina dijo, si no votan por mi ley, no les presto dinero. Si no votan por este señor de Colombia, les va a ir mal. O sea, ya lo ha hecho, ya se evidenciaron, sí, las granjas de bots y un montón de cosas. De verdad, ya no es una conspiración, o sea, esto está comprobado. Pero querer solucionarlo diciendo pues que no haya elecciones, pues eso te convierte en algo peor que lo que quieres evitar, ¿no? Es como decir, voy a defender la democracia de los gringos, o más bien, voy a defender mi democracia nicaragüense ante el ataque de los gringos, desapareciendo la democracia. Pues eso está medio, es un chiste, por decirlo menos.
13: Sí, es rudo y es una desgracia para Nicaragua, cuya revolución prometía mucho, prometía cambiar el statu quo. Recordamos cuál era la situación de Nicaragua antes de la revolución sandinista y cómo era gobernada por dictadores que expoliaban la riqueza del país, y Ortega se ha convertido en eso que él criticó, en eso contra lo que él luchó, él se ha convertido en eso, en un personaje que, por ejemplo, durante la pandemia desapareció, no apareció en gran parte de la pandemia, se especuló que estaba muy enfermo, que a lo mejor había muerto, y ya varios meses después volvió a aparecer, y bueno, pero la realidad es que es un personaje que ha decidido ejercer el poder absoluto, y sí es cierto que Estados Unidos ha intervenido y lo sigue haciendo. Ahora con los comicios en Brasil es evidente que Estados Unidos decanta por Flavio Bolsonaro, el hijo de Jair Bolsonaro, como opositor a Lula, y bueno, también vimos que cuando Jair Bolsonaro fue encarcelado, Trump se fue con un montón de aranceles contra Lula, uh-huh, y castigó a Brasil, ¿no? Sí. O sea, eso es real y eso está pasando continuamente, ¿no? Pero al margen de que Estados Unidos intervenga o no, yo creo que debemos de apoyar a las instituciones democráticas. Algo que hace Brasil es que defiende a la democracia, pero además tiene instituciones muy sólidas. Brasil tuvo dictaduras, lo recordamos, pero ha construido una democracia con muchos esfuerzos que le permite avanzar y poder realizar comicios a pesar del intervencionismo de Estados Unidos. El caso de Ortega ha destruido a las instituciones y está apelando más a que se mantenga con el apoyo de la clase política dominante y el apoyo de la República Popular China. Y yo no sé si esto le va a alcanzar, pero él cree que sí.
0: Yo tampoco creo que le alcance por la posición geográfica que tiene, o sea, los vecinos que tiene Estados Unidos con un Trump. Me parece muy ingenuo pensar que es la única forma de defenderse ante lo que podría hacer Estados Unidos. La verdad es que, doctora María, acá en México se está hablando de una reforma anti-injerencia. Obviamente, esa reforma en México no propone eliminar las elecciones, pero sí pone reglas en donde, oigan, en caso de que veamos que hay, no diría que mano negra, más bien mano naranja, mano güera de Trump, pues podría ser reportado como una irregularidad para que se repitan las elecciones. No sé si esto sería mucho más inteligente que se hiciera en Nicaragua, pues para no llegar a un extremo de simplemente eliminar el derecho a la gente a votar.
13: Bueno, lo de México es muy delicado porque Estados Unidos alega que hay vínculos del narcotráfico con la clase política, uh-huh, ¿no? Eso es muy, muy grave. Y eso sí puede incluso desencadenar una intervención de Estados Unidos. Y tenemos evidencias que Estados Unidos ha mostrado sobre políticos, no voy a decir nombres, pero sabemos quiénes son, que están, digamos, involucrados en actividades de narcotráfico y en el partido que gobierna actualmente. Exacto. Entonces, ese es un tema muy delicado y bueno, México tendrá que obviamente maniobrar en términos de controlar esta situación, evitar efectivamente que esto siga adelante, me refiero al vínculo entre narcotráfico y clase política, porque de otra manera sí nos exponemos a una intervención directa de Estados Unidos. Caso de Nicaragua es diferente, Obviamente Ortega no está pensando en hacer concesiones a Estados Unidos en ninguna parte de este discurso, donde apenas se entiende lo que dice, porque además el señor pues ya ha perdido incluso capacidades discursivas. Ninguna parte de ese discurso él se refiere a la posibilidad de contrarrestar a Estados Unidos. Deja entrever, sí, que bueno, en otros países

0: dices, ha habido una intervención de agentes externos y demás, pero no sé también, Poncho, si el problema con Nicaragua es que no se le percibe como un territorio estratégico en este momento. Uh-huh. ¿Sí?
1: Que podría ser un país más a la colección de Trump, pero pues eso no es pretexto para que prácticamente elimines la democracia.
0: Pero cuando vemos, por ejemplo, la lista de países que han sido prioritarios para Estados Unidos, hablando de América Latina y el Caribe, bueno, Cuba, pues sí, sí parece que es prioritario, lo menciona mucho y lo amenaza mucho. A Panamá lo amenazó por el tema del canal. Por otro lado, pues tienes a Bukele, que es un aliado estratégico de Trump, es un enclave de Trump en Centroamérica. Uh-huh. Y tenemos al de Honduras, el presidente de Honduras literalmente fue colocado por Donald Trump en la presidencia, porque esas elecciones que tuvimos, había un empate técnico entre Asfura y el otro candidato, y bueno, el candidato de Trump era Asfura y maniobró Estados Unidos diciéndole a la población lo mismo que le dijo a los argentinos: si no votan por Asfura, entonces va a haber...
1: No les ayudo. Sí, no, abiertamente lo dijo, o sea, ni siquiera es una teoría, no podemos acusar de discreto a Trump, por lo menos. Doctora María, nos tenemos que ir, pero agradecemos mucho esta conversación, seguramente habrá más material en los próximos días.
0: Claro que sí, gracias.
1: Muchísimas gracias. Amigos, pues ahí está cómo evitar que Trump se meta en tus elecciones. Pues nomás cancelas las elecciones. Miren qué buena propuesta. Siendo la 1:48, regresamos.
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0: nos viven en Canadá, pero hay que reconocer que sin nosotros no hay manera de que puedan sobrevivir. Han sido muy duros durante los últimos 50 años.
1: Sí, justamente es parte de lo que el presidente Trump argumentaba, ¿no? Que los quiere, que los adora, que tiene muchos amigos canadienses, pero ahí, y apenas el domingo estuvo con el primer ministro, ¿no? En el partido de fútbol.
2: Y, o sea, no van ni dos días y ya empieza a con las agresiones, vaya.
1: Exactamente. Justo se le preguntó a la presidenta Sheinbaum, ¿no? En la conferencia mañanera, y a propósito de que hoy inician las negociaciones aquí en México, pues, ¿qué opinaba de esta decisión del presidente Trump? Y dijo que ella no vislumbra un riesgo similar para México en el sentido de que Estados Unidos pudiera cobrar nuevos aranceles a nuestro país. ¿Y qué dicen los ejecutivos de finanzas sobre esta revisión del T-MEC? Ernesto Gloria, te escuchamos. Buenas tardes.
3: Muchas gracias, Martín. Buenas tardes, Poncho, auditorio de Enfoque. Los ejecutivos de finanzas pues mostraron su pesimismo respecto a las reuniones que entre los gobiernos de México y Estados Unidos comenzaron este día aquí en la capital de nuestro país. Víctor Manuel Herrera, presidente del Comité de Estudios Económicos, señaló que no hay incentivos para avanzar en este acuerdo y sí muchas presiones para reducir el déficit comercial que tiene Estados Unidos con México. Esto a unas horas de imponer mayores aranceles a otro de los socios del acuerdo, a Canadá, y también el amago que hace justamente este día el representante comercial Jamieson Greer de que impondrá aranceles a 69 países. Vamos a escuchar a Víctor Herrera.
4: No estamos muy optimistas de esa situación porque ya una vez que se brincó la fecha del primero de julio, pues no hay ningún incentivo para poder presionar una aceleración en las negociaciones. Sí preocupa lo que hizo Estados Unidos con Canadá, porque una de los temas que ellos tienen es que quieren reducir los déficits comerciales con distintos países, y nosotros tenemos el más alto de todos los socios comerciales con Estados Unidos.
3: Y por ello afirmó que aún así seguimos conservando una ventaja en el arancel efectivo neto para nuestro país que este paga a la Unión Americana. Dijo que aumentar aranceles en este momento sería una señal muy negativa cuando el propósito es reducirlo, sobre todo aquellos casos como el acero y aluminio que tanto están perjudicando la conversión de ciertas industrias. Afirmó que no se puede impulsar la compra de estos dos insumos en Norteamérica y dejarlo de importar de Asia, y que esto podría ayudarnos en la negociación. En otro tema, Martín, el IMEF manifestó su preocupación por la debilidad de los ingresos tributarios, con caídas en el impuesto sobre la renta y un aumento en el gasto durante los primeros 5 meses del año. Al respecto, señalaron que se debe alcanzar primero una reforma fiscal, pero no en lo relativo al ingreso, sino al gasto, ya que advirtieron los gastos excesivos que se han hecho en proyectos que no tienen retorno siguen afectando a las finanzas públicas. Es nuevamente la voz de Víctor Manuel Herrera.
4: Más que subir impuestos, es ver cómo estamos gastando. Nos damos cuenta que se han invertido cantidades muy importantes, que ya exceden los 60 mil millones de dólares, en proyectos que no están generando y que cuestan, ¿no? Y preocupa que el gobierno esté enfocándose al transporte de ferrocarril para pasajeros. Que yo sepa, no hay ningún ferrocarril en el mundo que cubra su propio costo de operación. Todos están subsidiados por el gobierno. Y si estamos pensando invertir en ferrocarriles de pasajeros que no van a cubrir sus costos y que el gobierno va a tener que subsidiar, pues eso no es una buena señal para el déficit futuro de nuestro país ni los esfuerzos que se están haciendo para reducirlo.
3: Pues ahí, Martín, parte de la expectativa que tiene el IMEF en torno a estos temas y de cómo se está despilfarrando el gasto en ciertos productos que no tienen retorno para los mexicanos. El reporte que les tengo, Martín.
1: Ahí es donde hay que corregir mucho en la parte del gasto. Ernesto, gracias.
3: Buenas tardes a todos.
1: Buenas tardes. El gasto social, sin duda, que tiene un efecto positivo en los números en cuanto a disminución de pobres a nivel nacional. El gasto en la infraestructura hasta ahora pues no ha tenido una reciprocidad para aquellos que lo requieren, ¿no? Entiéndase los ciudadanos, entiéndase la sociedad. Obras como el Tren Maya y como algunos aeropuertos pues no terminan justamente de dar buenos resultados. Y hoy se presentó, Poncho, con esto termino, el Fondo de Capital Ambiental por parte de la Secretaría de Hacienda, la Secretaría del Medio Ambiente, el Banco de Desarrollo de América Latina, con la intención de acumular recursos justamente para financiar proyectos de empresas del sector privado y también públicos que sean sustentables.

0: no tiene por qué ser todo el tema económico, pues que afecte a la sostenibilidad, y tampoco la sostenibilidad y la responsabilidad ecológica de las empresas debe de verse como una obligación, sino como una inversión para ser competitivos y también pues mirar hacia el futuro. Así es que hoy habrá, bueno, ya se anunció este fondo, habrá recursos para que se puedan financiar proyectos que presenten las empresas, obviamente a un costo más accesible, en la idea de fomentar más este tipo de proyectos. Recordar que Enfoque Noticias tiene un foro sobre sustentabilidad, se hace ya a finales del año, en el último trimestre del año, y este 2026 estaremos hablando de estos temas, Poncho, sin duda.
1: Sí, es un equilibrio difícil de ejecutar, ¿no? Uh-huh. ¿De qué forma creas obras tú como gobierno que das un subsidio? Porque realmente no es como que hagas un tren en donde lo que se cobre del pasaje va a mantener, digamos, ese tren, ¿no? Realmente es dinero que el gobierno le está inyectando, y hay que ver si hay algún tipo de beneficio económico en el transporte de mercancías, en la cadena de transporte, más bien.
0: Ahí puede ser.
1: Quizá en el comercio local. Tengo entendido que en China, por ejemplo, hay trenes que son subsidiados, y obviamente, digamos que el gobierno pierde dinero porque realmente sale muy caro mantener el tren trabajando, no se cobra el pasaje lo suficiente, pero allá, ¿qué es lo que sí sucede? Conectan comunidades que viven de la agricultura, uh-huh, que son campesinos, que toman el tren en una estación de un lugar muy remoto, llegan a la capital, a la gran ciudad, digamos, a las urbes, venden sus cosas a un buen precio, la gente lo compra porque es comida fresca, natural, acaban de producir. Se regresan los campesinos y dicen, mira qué buen dinero genere, y es dinero que se derrama económica en sus comunidades. Esa sería una buena estrategia, uh-huh, para que las obras que ya están hechas, ok, no recuperas el dinero en los pasajes, pero a lo mejor sí en el acceso que le das a los pequeños comerciantes que usan el tren para llevar sus productos a lugares en donde, si no hubiese transporte, pues seguramente no habría forma de que los vendieran allá.
0: Sí, es parte de mover la parte económica a nivel micro, ¿no? A nivel familias. Y, por ejemplo, el aeropuerto Felipe Ángeles se ha hecho rentable por los movilización de carga tan importante que se da en el aeropuerto. A lo mejor el tema de movilizar pasajeros todavía va a tardar algunos años, pero la parte de movilizar carga, por la cercanía que tiene con la Ciudad de México, ahí está el negocio, ahí sí la atinó el gobierno, y de ahí se está financiando toda la otra parte para, pues mientras la movilización de pasajeros ya te deja alguna rentabilidad mayor, ¿no?
1: Sí, efectivamente, otra, digamos, para que no sea, para que no dependas completamente.
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1: Ya es 21 de julio de este 2026, martes 21 de julio. Gracias por estar con nosotros, 2:02 p.m. Muchas gracias por sintonizar Super Estéreo 100.5. Ayer estuvimos en otra situación, en otra encomienda. Por ello agradezco a mi compañera y hoy productora de este espacio informativo, Nadine Azcane, por haber estado al frente ayer lunes. Hoy estamos listos con toda la información, con todo lo que ocurre aquí en el estado de Hidalgo, donde se está proyectando la creación de un nuevo municipio, el municipio 85. Se va a poder, se va a lograr. Aquí lo vamos a platicar en Enfoque Regional. Jesús Nava está en controles. Soy Jesús González. Iniciamos.
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1: Como usted sabe, todos los lunes el gobernador Julio Menchaca Salazar se reúne con su gabinete de seguridad y dan a conocer lo que sucede en el estado. Durante la reunión semanal del gabinete de seguridad de Hidalgo se informó sobre diversos operativos y acciones realizadas en la entidad. En Pachuca, mediante el sistema de videovigilancia, fue detenido un hombre señalado por el robo de un vehículo de alta gama, el cual fue recuperado sobre la carretera federal México-Pachuca. Mientras que en Atotonilco de Tula y Tizayuca fueron aseguradas dos personas, dos tractocamiones y dos cajas secas con mercancía presuntamente robados en la carretera México-Tuxpan y México-Querétaro. En Tepeapulco, un intento de robo durante la compra de una camioneta derivó en un enfrentamiento con arma de fuego que dejó una persona sin vida, otra lesionada y dos detenidos. En el lugar fueron aseguradas tres armas cortas, 44 cartuchos, cuatro cargadores, un escáner y un vehículo. En acciones contra el robo de hidrocarburo fueron detenidos dos hombres y asegurados 12.110 litros de combustible ilegal, 61 contenedores, 55 metros de manguera de alta presión y cuatro vehículos. Además, en 10 municipios fueron detenidas 21 personas a quienes se les aseguraron más de 3.300 dosis de distintas drogas, 5 básculas grameras, más de 29.000 pesos en efectivo, 5 teléfonos celulares, 2 vehículos y 9 motocicletas. El titular de la Unidad de Planeación y Prospectiva de Hidalgo, Miguel Ángel Tello Vargas, explicó a través de sus redes sociales el funcionamiento del programa de vivienda para el bienestar impulsado por la Comisión Nacional de Vivienda, la CONAVI. El funcionario detalló aspectos relacionados con la operación de este programa, cuyo objetivo es facilitar el acceso a una vivienda para sectores de la población que enfrentan mayores dificultades para adquirir una.
2: Hay dos tipos de vivienda que se está actualmente construyendo bajo el esquema de vivienda para el bienestar, ¿no? O sea, una parte los construye la Comisión Nacional de Vivienda y otros los construye el Infonavit. Entonces, la Comisión Nacional de Vivienda construye en su gran mayoría en terrenos que son propiedad de los municipios, del gobierno estatal, y en ellos se construyen para abastecer la demanda y la problemática que existe actualmente de la gente que no puede acceder a un crédito hipotecario bancable regular, es decir, la mayoría de los mexicanos. Se hace este programa para que cualquier ciudadano mexicano que no tenga Infonavit o no tenga Foviste pueda acceder a tramitar un crédito. A grandes rasgos, ese es el programa de CONAVI. Entonces, si tú actualmente eres mexicano, te das cuenta que acaban de abrir una convocatoria en tu municipio y no cuentas con ninguna vivienda, ninguna casa, y además de eso, no estás afiliado al Infonavit o al Fobiste, puedes aplicar a este programa, al programa de Conavi, de la Comisión Nacional de Vivienda. Es un programa que tiene el gobierno de México, uno de los programas insignia de la Presidenta de la República, de la doctora Claudia Sheinbaum.
1: En este contexto, Miguel Ángel Tello Vargas informó que actualmente el registro para acceder al programa de vivienda para el bienestar se encuentra abierto en 5 municipios de Hidalgo, como parte de las acciones coordinadas con la Comisión Nacional de Vivienda. El titular de la Unidad de Planeación y Prospectiva adelantó que próximamente se van a abrir nuevas convocatorias en otros municipios del estado, por lo que el programa ampliará su alcance territorial en la entidad.
2: Ahorita lo estamos llevando a cabo del día de hoy al 2 de agosto. Tenemos abiertos registros en Actopan, Mixquiahuala, Huautla, Zapotlán y Zempoala. Son los que actualmente tenemos habilitados. Vamos a tener otra convocatoria para San Agustín Tlaxiaca y Pachuca y probablemente también haya otra convocatoria para Tepeji. Todavía hace falta que el gobierno federal construya más casas y obviamente pues va a hacer falta que haya más personas a las cuales van a poder aplicar. Y vamos abriendo, esto es importante porque mucha gente me ha preguntado por qué no está todo el tiempo abierto.

0: porque no tenemos terrenos. O sea, no hemos podido ampliar, y es un tema impresionante, ¿no? Porque no hay suficientes terrenos en la zona metropolitana de Pachuca. Los municipios no tienen, el Estado tiene poca reserva, y hemos estado buscando que algunas personas, privados o comisarios ejidales, donen terrenos para que en esos terrenos se pueda construir el programa.
1: Si usted desea aplicar este programa de vivienda para el bienestar, deberá acceder al preregistro de la página de internet integral.conavi.v, por supuesto, conavi lleva v, .gob.mx. Y ha habido algunas dudas en torno a dónde se van a construir estas casas, incluso en algunos municipios ha habido rechazo. Ayer, durante la conferencia de prensa del gobierno de Hidalgo, el delegado de la SEDATU, que es la secretaría encargada de estas casas aquí en el estado, Julio Valera, fue cuestionado sobre el rechazo a la construcción de las viviendas del bienestar en municipios como Atitalaquia y Atotonilco de Tula.
2: El programa de vivienda para el bienestar genera una serie de requisitos previo a la edificación de la construcción. Comentarles que este programa inicia cuando el gobierno del estado o un gobierno municipal dona el predio. Es obligación por parte del gobierno federal de generar con el gobierno estatal de manera coordinada determinados documentos que garanticen que los predios están en condiciones y tienen las características. La primera es que tengamos la certeza de la tierra, que tengamos las escrituras, que se tengan los documentos de factibilidad como son factibilidad de agua, factibilidad de drenaje, de luz, que sean predios que estén en zonas conurbadas. La instrucción de la presidenta es que no más construcciones alejadas allá que se echan a perder, sino que sean accesibles a la población, que tengan dictamen de no riesgo. Y lo digo, el caso de dictamen de no riesgo, no puede haber una edificación, no la hay, porque todas las dependencias del gobierno federal entran para que se respete la norma. Si hubiera alguna condición de riesgo por un gasoducto, por un cable de alta tensión, se respeta la norma para poder hacer eso.
1: Julio Valera dijo que para la construcción de estas viviendas, la indicación de la presidenta de México, Claudia Sheinbaum, es tomar en cuenta a la ciudadanía.
2: Pero algo que sí es fundamental y que ha sido instrucción de la presidenta es tener muy en cuenta la voz de la ciudadanía. Nosotros entendemos que cuando un presidente municipal está proponiendo un predio, es porque tiene todas estas características. Y particularmente, lo que sí es un hecho, es que nosotros garantizamos tener toda la documentación correspondiente para que una vez que se tiene toda la documentación correspondiente, se eleva a una mesa nacional donde efectivamente nuevamente se verifica que cumpla con toda la normativa, con todas las factibilidades, para que puedan ser incorporados recursos del gobierno en dichas construcciones. Todo lo que podría decir es que todos los predios que son validados por Vivienda del Bienestar tienen una trazabilidad compleja, una serie de factibilidades que se tienen que cumplir, de permisos del municipio y del estado, y tenemos una mesa técnica particularmente con mis compañeros funcionarios del gobierno federal, del gobierno estatal, el secretario, en este caso, la titular de SEBI, están en esa mesa técnica donde se verifican este tipo de cuestiones.
1: Finalmente, Julio Valera, delegado de la SEDATU aquí en Hidalgo, reconoció que sí han existido casos donde la población ha rechazado la construcción de las casas del bienestar.
2: Sí hay que aclarar, ha sucedido casos muy específicos donde por alguna condición la población señala que no ha sido interés o que no quieren participar en un proceso. Lo que yo les comentaría, que en los casos que hemos tenido ese tipo de condiciones, cuando se tienen todos los documentos, cuando están todas las factibilidades, es ir a hablar con la gente y hablarles de la bondad de un proyecto tan importante de la Presidencia de la República, que a donde llega trae beneficio a la gente del lugar, a la ciudadanía del lugar, para las madres, para los adultos mayores, para las mujeres jóvenes, que van a tener por primera vez la ocasión de tener una vivienda en condiciones que nunca en la historia de México se había otorgado. Regularmente, cuando nos ha sucedido que hemos hablado con asambleas, que hemos hablado con la ciudadanía, siempre los proyectos han caminado, pero tenemos muy claros también, porque la presidenta en eso se ha sido muy clara, muy concreta, que hay que escuchar a la población, explicarle, y la última palabra la tiene la población, que no tengo duda que un presidente sensible pues está en el ánimo de escucharla y sobre ese camino atender o no.
1: Escuche usted esta información, es muy importante porque el Hospital General de Zona de Tula será sustituido como parte del Programa Nacional de Ampliación y Modernización de Infraestructura Médica, presentado hoy martes durante la conferencia de prensa de la Presidenta de México, Claudia Sheinbaum. De acuerdo con el plan expuesto por el gobierno federal, se prevé habilitar 2,637 nuevas camas hospitalarias al cierre de 2026, mediante la construcción de 6 hospitales, la sustitución de 15 y la ampliación de otros 12 en distintas entidades del país. Entre los proyectos se encuentra el nuevo Hospital General de Zona de Tula, que contará con 298 camas hospitalarias, informó el director general del IMSS, Zoe Robledo, lo que permitirá ampliar la capacidad de atención médica en esta región de Hidalgo.
3: Tenemos el Hospital de Tula, un hospital que también es de sustitución, pero pasa de 44 camas a 144 camas, es decir, incrementamos de manera importante la capacidad de atención. Aproximadamente 130,000 personas serán atendidas en un año en este hospital. Son 298 camas, como decía, 144 sensibles y 154 no sensibles, con 36 diferentes especialidades, 6 quirófanos y salas de expulsión, 9 camas de urgencia, 6 sillones de quimioterapia, además de la hemodiálisis y el tomógrafo.
1: Este hospital que está hablando el director del IMSS es el que se encuentra actualmente en el municipio de Tlaxcoapan, en los terrenos donde se iba a hacer la refinería Bicentenario, pero hay que revisar la zona porque hay muchos reportes que hay zanjas que no permiten a los derechohabientes llegar pues bien, de una manera, vamos a decir, adecuada a la zona. Hay que revisar esta zona y también nos comentan que de pronto hay espacios un poco insalubres. Hay que revisar, por favor, qué está pasando en este hospital, que es nuevo. Quiero pensar que van a terminar arreglándolo, quiero pensar, y si no es así, aquí se lo estaríamos informando. En otra información muy importante y que vale la pena que usted se entere, el regidor Jonathan Navarrete, de aquí de Tula, informó en sesión de cabildo sobre los trabajos que realiza la Comisión de Agua Potable y Alcantarillado tras el deslave ocurrido en días recientes sobre la avenida Lázaro Cárdenas en Jalpa, el cual afectó viviendas en la colonia El Chayote.
4: Empiezo con el deslave de la colonia Jalpa en El Chayote, conocido también como Los Fresnos, en donde pues reconozco la visión del presidente y la sensibilidad ante ese deslave. Ante las intensas lluvias se reblandeció la tierra y el árbol que estaba en ese predio tenía pues lamentablemente que caer, derivado de que sus raíces y el poste que alumbraba ahí fue tirado por él mismo, y las raíces obviamente con la tubería y los años de vida que tiene esa naturaleza devastó ese espacio. Entonces el municipio, por medio de Protección Civil, porque es un trabajo interinstitucional, por seguridad pública, por maquinaria y servicios públicos, se apoyó en la limpieza del desasolve de las casas afectadas en las calles, y vaya desde aquí nuestra solidaridad para las familias. En Capiat se hizo a cargo de la reparación, como ustedes han visto, a todos los ciudadanos, se mandaron a hacer también tubería, piezas especiales, para que se pueda restablecer lo más rápido posible. Así se mandó a fabricar estructura para que la tubería no estuviera flexible y nuevamente tuviese la ruptura. Esto el martes 7 de julio quedó restablecido el servicio de agua.
1: El asambleísta Jonathan Navarrete explicó los trabajos que se realizan para proteger las construcciones que se encuentran en la zona. Además informó, escuche usted, que será este miércoles cuando se reabra esta vialidad a la circulación.
4: Al mismo tiempo, el equipo de trabajo hizo colocación de muros de contención en la base de gaviones para rellenar el predio con tepetate y proteger las construcciones que están ahí para soportar la nueva tubería. Los recursos para este trabajo fueron aportados por el municipio y por Capiat. Finalmente, los propietarios del predio que se encargarán a estos días de construir un muro de contención para fines de poder construir algo más en ese terreno. Es decir, el municipio aporta y apoya para que esas familias estén muy alineadas y sobre todo que tengan bienestar. Esperamos se reabra la circulación el próximo día miércoles, derivado de que, bueno, lo decían hace rato, hay molestias, pero hay desarrollo y bienestar.
1: Bien por el regidor Jonathan Navarrete, quien da a conocer esto que sucede y que es muy importante para la gente de Tula. El regidor Jonathan Navarrete concluyó informando sobre otros trabajos que se realizan en Tula en torno a las afectaciones que ha dejado esta actual temporada de lluvias.
4: Como también sabemos, los socavones en el centro de la ciudad, debido a las intensas lluvias y a lo dañado que se encuentra esta infraestructura hidrosanitaria, se ha estado trabajando y presentando varios socavones, y se destacan entre ellos el de la calle Matamoros en Barrio Alto, frente al Itla, el cual ya se atendió por la intensa lluvia, ya se coló, hubo un deslave con la garantía del proveedor. El trámite se llevó algunos días y se hizo nuevamente para que se cuele, y ya está abierta la circulación, y naturalmente con la visión y el liderazgo del presidente se pudo llevar a cabo esto con Capiat. En los próximos días se estará trabajando frente a la Iglesia de la Cristiandad, calle Guerrero y calle Zaragoza, en la calle Manuel Rojo del Río, en la calle 5 de Mayo, en la esquina con Guerrero, y la calle Oriente 7 en UHP, en la entrada a Infonavit y en San Marcos, y algunas otras. Por eso les pedimos a la ciudadanía que este gobierno de transformación nos apoyen teniendo paciencia.
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1: Hay más información hoy martes 21 de julio de este 2026, 2 de la tarde ya con 22 minutos, 2 con 22, gracias a la producción que me hace llegar esta información que está muy fresca y de verdad que vale la pena que usted la conozca. Un operador de un camión de carga procedente de Hidalgo fue rescatado tras haber sido presuntamente privado de su libertad en el municipio de Apasco, Estado de México. Durante el operativo, un hombre fue detenido y señalado por su presunta participación en el delito de secuestro exprés. Según el reporte, el propietario de la unidad perdió comunicación con el vehículo y su conductor, por lo que solicitó apoyo a las autoridades de Apasco. Mediante el sistema de geolocalización fue posible ubicar el camión, lo que permitió desplegar un operativo conjunto con la Guardia Nacional y la Policía Estatal. Al llegar al punto señalado, los agentes localizaron la unidad y detuvieron a un hombre que intentó escapar. El operador lo identificó con quien presuntamente lo mantenía privado de su libertad. El detenido, identificado como Daniel N., fue puesto a disposición del Ministerio Público. Al final fue rescatada esta persona, este chofer. Son buenas noticias. Qué bueno que la autoridad trabaje y haga bien las cosas en esta región de Atotonilco, Conapasco, toda esta zona colindante con el Estado de México. Y al inicio de este enfoque regional te decía que existe la intención de que se pueda crear un nuevo municipio en Hidalgo. Habitantes de fraccionamientos ubicados en la zona sur de Pachuca, Mineral de la Reforma y Zempoala, iniciaron el proceso para solicitar la creación del municipio número 85 de Hidalgo, bajo el nombre de municipio metropolitano. La petición fue presentada ayer lunes ante el Congreso del Estado por una comitiva de vecinos, quienes buscaban o buscan obtener autonomía administrativa y gestionar directamente los recursos destinados a una zona que, de acuerdo con sus representantes, concentra más de 30.000 viviendas y alrededor de 90.000 habitantes distribuidos en aproximadamente 15 fraccionamientos.
9: ¿Por qué queremos hacer este municipio? Tenemos muchas razones y la principal es la falta de atención a nuestros servicios básicos que tenemos en el límite de la zona metropolitana. Averiguando por qué sí podemos ser un municipio. El municipio de Los Ochitlán en Hidalgo son 2.600 habitantes y ya cuentan con un municipio. La extensión territorial de Tlahualilpan es de 31 kilómetros cuadrados. Nosotros pasamos por mucho esto. Para empezar, en Los Ochitlán son 2.600 habitantes y es un municipio. En Real Toledo, de la fase 4 a la 12, excepto la 8, ahí solamente son 2.500 casas. Hablando de que vivieran dos personas con casas, son 10.000 casas. Ya tenemos el capital humano para poder crear un municipio. En extensión territorial, pues si hablamos que es toda la zona de fraccionamientos del sur, la zona metropolitana, claro que rebasamos los 31 kilómetros.
1: Viene a mi cabeza la intención que tuvo en su momento vecinos de San Marcos, aquí en Tula, quienes se querían unir al Carmen, a la zona de Cruz Azul, todas las colonias que hay en Cruz Azul, Santa María Lucán, la Nueva Santa María, San Miguel Vindol, Amistad, Zaragoza, todas las comunidades que usted conoce de esa zona, y querían hacer un municipio, separarse de Tula, y que San Marcos fuera la cabecera, el municipio de San Marcos. Hace muchos años surgió esto. También hay sobre la mesa que en el municipio de Atotonilco se separe el municipio y lo que era el antiguo municipio, Progreso de Atotonilco, las dos secciones de Conejos, todo este municipio que existe hace años, se separe de lo que son los fraccionamientos. Mucha gente se quiere separar, quiere hacer su propio municipio. Y en este caso, del que estamos platicando, de Pachuca, hay dos versiones. Uno es que le quieren poner Felipe Ángeles, y el otro, Villa Valle Plata. Valle Plata es el otro nombre que le quieren poner a este municipio, que sacaría personas de Pachuca, Mineral de la Reforma y Zempoala. Ana Lilia Vega Villa, representante del Comité de los Fraccionamientos del Sur, señaló que la falta de municipalización ha generado problemas relacionados con el suministro de agua, inundaciones, infraestructura y servicios públicos. Explicó que esta situación también ha impedido aprovechar áreas de donación para la construcción de escuelas, centros de salud y espacios deportivos. Asimismo, explicó cuáles serían los beneficios de la creación de este nuevo municipio.
9: ¿Cuál sería la fortaleza de crear este municipio? Se ubicará en la zona metropolitana, mitigará la corrupción en la autorización de más desarrollos o más fraccionamientos, porque eso es algo que nos ha afectado demasiado. Cada vez se crean más fraccionamientos sin regular. Nosotros hemos pedido más de 8 años que regularicen este tema. Estamos en zonas donde no se tenía que construir. Armonizará también el gasto burocrático. ¿Cuál es lo principal de este nuevo municipio? Que no tendremos deuda pública. ¿Por qué? Al ser un municipio nuevo, no contaremos con ninguna deuda a nadie. Coadyuvará el desarrollo económico, mejorará los servicios públicos. Por la ubicación no existirán conflictos de alta pobreza ni marginación. Mitigará riesgos políticos y sociales en la limitación de sus fronteras con los municipios de origen. Mitigará la inestabilidad en sus elecciones locales. Fortalecerá la municipalización, entre otras cosas.
1: Vamos a otro tema, porque en medio de la polémica que se vive en Hidalgo por el tema de la prohibición de las corridas de toros, la comunidad de Cachuchí en San Salvador fue escenario de dos corridas de toros en la Plaza del Carmen, donde se contó con la presencia el domingo 19 de julio de los matadores Emiliano Gamero, Luis David Adame y Diego San Román, con toros de la ganadería de San Miguel de Mimihuapam. Mientras que el lunes 22 de julio, o sea ayer, el cartel estuvo encabezado

0: Por Uriel Moreno, el Zapata, seguido de Antonio Ferrera y Francisco Martínez, con toros de la ganadería de Xajay. En un ambiente de fiesta y regocijo, miles de personas se dieron cita en la mencionada plaza, donde dejaron en claro su gusto por la fiesta brava.
1: Agradecemos su apoyo de todas las personas, a nombre del Comité Taurino 2026, estamos a punto de iniciar con este evento, aquí en la Plaza de Toros y el Carmen, casi sí, Hidalgo, México.
2: Buenas tardes a todos, unidos por un solo corazón, que es México, una sola tradición. Señoras y señores, que se escuche fuerte y claro. Hoy no venimos a hablar únicamente de la charrería, ni únicamente de la tauromaquia. Hoy vengo a hablar de México. Vengo a hablar de esa tierra que huele a campo después de lluvia. De esa patria donde el sonido del clarín, el paso firme del caballo, el canto del mariachi y el orgullo de portar un sombrero charro forman parte del alma de nuestro pueblo. Nuestra historia no comenzó ayer, se escribió con el trabajo de hombres y mujeres que hicieron del campo su hogar, de la familia su fortaleza y del honor su forma de vivir.
0: Esto fue apenas ayer lunes y el domingo que se llevaron a cabo estas corridas de toros. Recordar que hace un año el diputado Avelino Tobar Iglesias presentó la iniciativa para prohibir las corridas de toros en Hidalgo, considerando que es maltrato animal.
3: Nosotros muy contentos porque estamos alistándonos y presentar esta iniciativa para que en Hidalgo estén prohibidas las corridas de toros. Nos sumamos a esta causa que nos ha puesto ejemplo la Ciudad de México con el apoyo decidido de nuestro amigo Chucho Sesma, y aquí en Hidalgo no nos quedamos atrás y vamos por la prohibición de las corridas de toros. Los esperamos a todos los activistas, a todos los protectores de animales, la sociedad.
0: Es de recordar que el Congreso de Hidalgo aprobó la solicitud para realizar una consulta popular sobre la continuidad o abolición de las corridas de toros en la entidad. Escuche usted el siguiente caso, de verdad que da mucha tristeza dar información como esta. El menor de edad localizado sin vida en un tramo carretero de Mineral del Monte ya habría sido identificado y sus familiares estarían plenamente reconocidos. De acuerdo con información extraoficial relacionada con el caso que en semanas recientes fue difundido en redes sociales, las versiones consultadas señalan que se trataría de un niño de entre 1 y 5 años de edad, hijo de una pareja extranjera que residía en Hidalgo, quien habría perdido la vida tras sufrir una caída mientras se encontraba en compañía de sus padres. A diferencia de lo que inicialmente se pudo comentar a partir de la publicación de una ficha de identificación, el menor de edad no habría sido localizado en situación de abandono ni permanecería como una persona desconocida para las autoridades o sus familiares. Su identidad y el parentesco con sus padres ya habrían sido establecidos. La información extraoficial indica que la demora en la conclusión del procedimiento estaría relacionada con los trámites legales y administrativos que deben realizarse cuando la víctima y sus familiares son ciudadanos extranjeros. En este caso, el proceso habría requerido notificar al consulado correspondiente y complementar la documentación necesaria para continuar con la entrega del cuerpo. El caso fue difundido inicialmente a través de información compartida por el colectivo Madres Buscadoras de Sonora, luego de que el cuerpo ingresara al servicio médico forense el pasado 9 de junio.
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0: Y para cerrar esta emisión radiofónica, vamos a bajar un poco las revoluciones y entrar en un universo sonoro mucho más íntimo. Esto que escuchamos de fondo es Siesta Freestyle de Luis Oldman junto a la cantante Alicia Te Quiero. Es una pieza que encaja perfectamente con la personalidad musical del productor y compositor francés. Melodías envolventes, una sensibilidad cercana al pop alternativo y esa capacidad de construir canciones que parecen pequeñas escenas cinematográficas. Lewis Oldman se ha distinguido por crear música que transita entre la electrónica, el pop y sonidos retro. Disfrutemos del martes, que para muchos ya son vacaciones, de la mano de Luis Oldman y Alicia Te Quiero con Siesta Freestyle. Y así cerramos Enfoque Regional, segunda emisión. Gracias, hasta la próxima.
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5: Ciudadanos solicitan al Congreso Estatal analizar la creación del municipio 85.
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5: ¿Cómo está? Buenas tardes, le mantenemos informado. Aquí el avance noticioso. Un interno de 33 años de edad falleció la tarde de ayer al interior del Centro de Reinserción Social Cerezo de Ixmiquilpan, luego de ser encontrado inconsciente en su celda. Paramédicos de la Cruz Roja acudieron al penal para brindarle atención médica. Sin embargo, confirmaron que ya no presentaba signos vitales. Se informó que el cuerpo será sometido a estudios periciales para determinar la causa precisa de la muerte. Aja Cuba fortalecerá su estrategia de seguridad con la instalación de 30 nuevas cámaras de videovigilancia como resultado del convenio de colaboración con el C5I y la Secretaría de Seguridad Pública de Hidalgo. Como parte del acuerdo, el ayuntamiento recibirá 10 kits de videovigilancia equivalentes a 30 cámaras, que serán colocadas en puntos estratégicos para mejorar el monitoreo en tiempo real y fortalecer la capacidad de respuesta de las autoridades ante situaciones de emergencia. Habitantes de fraccionamientos de Pachuca, Mineral de la Reforma y Zempoala presentaron solicitud ante el Congreso del Estado con el propósito de que se instale una mesa de diálogo y análisis para impulsar la creación del municipio número 85 de Hidalgo. Los promoventes argumentan que las comunidades involucradas se encuentran en una zona geográfica donde durante años han enfrentado deficiencias en la prestación de servicios básicos sin que sus demandas hayan sido atendidas de manera efectiva por las autoridades municipales correspondientes.
9: ¿Por qué queremos hacer este municipio? Tenemos muchas razones y la principal es la falta de atención a nuestros servicios básicos que tenemos en el límite de la zona metropolitana. Se ubicará en la zona metropolitana, mitigará la corrupción en la autorización de más desarrollos o más fraccionamientos. No tendremos deuda pública porque al ser un municipio nuevo no contaremos con ninguna deuda a nadie.
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5: Voz de la información, Yolanda Karina Pérez.
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2: Las 3 con 11 minutos.

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3: Las 3 con 18 minutos.

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8: Las 3 con 35 minutos.

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Las 3 con 51 minutos.

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2: Más de 130 mil personas al año serán atendidas en nuevo hospital de Zona Tula.
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2: Buenas tardes, informándole de lo que sucede en el estado de Hidalgo. Una intensa movilización de cuerpos de emergencia se registró luego de que un automóvil se saliera del camino y cayera a un barranco de aproximadamente 25 metros de profundidad en el municipio de Mineral del Monte. En la unidad viajaban dos personas, quienes quedaron atrapadas en una zona de difícil acceso. Elementos de Protección Civil y bomberos descendieron hasta el fondo del barranco para rescatarlas, ya que ambas presentaban múltiples traumatismos. La Secretaría de Medio Ambiente

0: Ambiente y Recursos Naturales del Estado de Hidalgo, Semarnat, destinará 10 millones de pesos durante este año para el saneamiento de 8.000 metros cúbicos de madera afectada por el gusano descortezador en los senderos del Parque Nacional El Chico. La dependencia informó que hasta el momento se han reforestado 17.000 árboles y se prevé alcanzar los 20.000 ejemplares durante 2026. La meta general contempla la restauración forestal y la plantación de 30.000 árboles de oyamel y otras especies nativas de la región. Y el director general del IMSS, Zoé Robledo, informó que el nuevo Hospital General de Zona de Tula brindará atención médica a más de 130.000 personas al año, fortaleciendo la capacidad de los servicios de salud para los derechohabientes de la región. El nuevo nosocomio sustituirá al hospital afectado por las inundaciones de 2021 y contará con 298 camas. Dispondrá de 36 especialidades médicas, entre otros servicios.
1: Tenemos el Hospital de Tula. Aproximadamente 130.000 personas serán atendidas en un año en este hospital. Son 298 camas, como decía, 144 sensibles y 154 no sensibles, con 36 diferentes especialidades, 6 quirófanos y salas de expulsión, 9 camas de urgencia, 6 sillones de quimioterapia, además de la hemodiálisis y el tomógrafo.
0: La cobertura del hospital beneficiará a derechohabientes de los municipios de Tula de Allende, Atotonilco de Tula, Atitalaquia, Tlaxcuapan y Tepeji del Río.
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0: Voz de la información, Yolanda Karina Pérez.
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1: Las 4 con 33 minutos.

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5: 42 municipios de Hidalgo podrían reservar candidaturas para mujeres.
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5: Buenas tardes, aquí el Avance Noticioso. 4 atletas hidalguenses formarán parte de la delegación mexicana que participará en los 25º Juegos Centroamericanos y del Caribe a celebrarse en Santo Domingo, República Dominicana. Los deportistas que representarán a Hidalgo en la justa regional son Javier Cruz en boxeo, Uriel Gómez Table en taekwondo, Edgar Cadena en ciclismo y Carolina Millán en tenis. Estos Juegos Centroamericanos y del Caribe se desarrollarán del 24 de julio al 8 de agosto en Santo Domingo. En el Congreso de Hidalgo se acordó impulsar una propuesta para que 42 de los 84 ayuntamientos del estado sean postulados exclusivamente por mujeres durante el proceso electoral de 2027. La presidenta de la Comisión de Legislación y Puntos Constitucionales, Lisbeth Iraíz Ordaz Islas, informó que la iniciativa contempla dividir los municipios en dos bloques: uno integrado por 42 demarcaciones con candidaturas reservadas para mujeres y otro con participación abierta.
10: Ya se registró el día de hoy una iniciativa que fue firmada por distintos diputados de las fuerzas políticas de PT, Verde, Morena y Nueva Alianza. Pues la iniciativa siempre va a estar en pro del apoyo de la paridad de género. Se llegó a la determinación que se pudiera hacer efectivamente en estos dos bloques. De la M son los primeros 42 que va para mujeres exclusivamente y los siguientes 42 son de asignación libre.
5: La propuesta será presentada ante el Pleno del Congreso mañana miércoles 22 de julio y se busca que sea analizada y aprobada antes del 30 del mismo mes, con el objetivo de publicarla en el periódico oficial del Estado de Hidalgo y entre en vigor para las elecciones de 2027.
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5: Voz de la Información, Yolanda Karina Pérez.

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1: Las 5 con 5 minutos.

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10: Las 5 con 17 minutos.

0: 5 de la tarde, ya con 20 minutos en este martes, hoy 21 de julio del año 2026. ¿Cómo están? Qué gusto saludarlos y acompañarlos en este día por la tarde. Normalmente nosotros pues estamos en las mañanas y hoy quisimos hacer esta breve... No, no es grabado. En verdad, mire, eso no saldría grabado, eso no saldría... Mira, bueno, me voy a cerrar, me cierro el micrófono. ¿Ves cómo no es grabado? Yo mismo me estoy haciendo la verdad de cerrarlo para que vean que esto es en vivo. Allá está DJ Nava con nosotros. Es más, DJ Nava está conmigo desde las 7 de la mañana. Desde las 6 de la mañana está con nosotros allá en la cabina de transmisión. Yo soy Cristian García y en verdad nos da muchísimo gusto que nos acompañen. Ya escucharon desde temprano con Fabi. Ya no nos tocó, pero seguramente mañana sí tendremos por acá más invitaciones cuádruples. Porque, miren, fíjense que el próximo viernes 24 de julio, no es cierto, 23, acá está, 23, ya lo encontramos. Es que me movieron todo, mira. Es que luego Fabi no le alcanza, no le alcanza acá a visualizar. Entonces, miren, allá en el Teatro Cedrus, en Pachuca, Hidalgo, bueno, pues, ¿qué creen? Que va a llegar la gira de despedida del payaso Plim Plim, completamente en vivo. No crean que este es el tributo con letras chiquitas, no crean que es uno que no es el original, no. Este, en verdad, es el original, el único show en vivo del payaso Plim Plim, con todos sus amiguitos, con todos los éxitos. Esto va a ser el próximo 23 de julio a las 6 de la tarde en el Teatro Cedrus de Pachuca. Nosotros tenemos estas invitaciones cuádruples, pero el que estemos ahorita en este momento y que estén ustedes también escuchando para que les suban a radio, ¿sabe por qué? Porque miren, vamos a tener una plática. Ya estamos contando los segundos. Ah, ya, mira, ya casi. Es el momento, vamos a ver si ya está por acá. Vamos a irnos hasta Argentina. ¿Saben ustedes por qué? Exacto, mira, súbele.
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0: 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Exacto, ¿saben por qué vamos hasta Argentina? Porque allá en la ciudad autónoma de Buenos Aires, Argentina, un 27 de abril, nace el fundador y presidente de la productora audiovisual Smile Hood y creador del payaso Plim Plim, un héroe del corazón. Así tal cual, él es Guillermo Horacio Pino. Y entonces, bueno, pues él va a estar con nosotros en entrevista para platicarnos, por si ustedes no han tenido la oportunidad de ver este gran show del payaso Plim Plim, bueno, pues ahora lo tenemos muy cerca, aquí en la capital del estado, allá en la Bella Airosa. Se va a llevar a cabo el próximo 23 de julio. Pues ya, ¿verdad? Estamos a...

0: dos días, pasado mañana, será este show en el Teatro Cedrus a las 6 de la tarde. Super Estéreo les está regalando estas invitaciones cuádruples. Además, Pachuca nos queda aquí, pero cerquitititita, no hombre, está, pero aquí a la vuelta. Entonces, vale mucho la pena que ustedes, bueno, pongan mucha atención a la programación de Super Estéreo, que nos manden sus mensajes si quieren asistir vía WhatsApp al 773-731-8839, porque queremos escucharlos, queremos que nos digan, oigan, yo quiero ir a ver al payasito Plim Plim, pero para eso, bueno, pues entonces hay que escuchar también esta entrevista, conocer al creador de este gran espectáculo, porque en verdad tiene unos récords de audiencia, de visuales, en diferentes canales, tanto de televisión como también en los canales digitales. Entonces, por eso es que ustedes se deben de quedar con nosotros a que escuchen esta entrevista y además de que nos platique, porque yo no he tenido la oportunidad, fíjate. Me lo han contado, me lo han platicado. No he alcanzado boletos porque se acaban, se agotan. Tú sí has ido a uno, ¿no? Entonces, pero sí vale muchísimo la pena. Yo creo que muchos lo hemos visto a través de los videos en YouTube. Bueno, pues ahí, precisamente ahí también tiene récords de todo esto. Por eso, bueno, pues hoy vamos a tener en esta entrevista, ya estamos ya a unos cuantos segundos de que podamos ya entrar con él hasta Argentina. Va a estar con nosotros Guillermo Horacio Pino, este creador del payaso Plim Plim, un héroe del corazón, que en verdad tiene una gran trayectoria Guillermo Horacio, y además ha recibido muchísimos premios por muchas cosas que ha realizado, porque es un gran creativo. Pero para decirnos de todo eso, qué mejor que de viva voz, pues nos diga él y escuchemos juntos, también para que ustedes se vayan preparando y se puedan ganar sus invitaciones cuádruples. Mira, 4 boletotes para que se vayan bien acompañados, para que puedan disfrutar de este show, para que ustedes puedan estar con nosotros el próximo 23, próximo jueves 23 de julio, va a ser allá en el Teatro Cedrus en Pachuca. Bueno, pues allá se va a llevar a cabo esta función, en esta gira de despedida, que ya nos dirá por qué. Porque se realiza esta gira de despedida, o por qué se llama así, como gira de despedida. Vamos a ver si ya está con nosotros por ahí nuestro amigo Guillermo, Guillermo Horacio. Hola Guillermo, ¿cómo estás? ¿Se fue? ¿Se cortó? ¡Qué caray! A ver, dice, espérame, es que estamos por los 20 teléfonos que tenemos por acá. Déjale, digo, ya lo teníamos. Ya lo... Pero es que mis dedos grandotes y chuecos no me dan para escribir tan rápido. Ya lo teníamos, listo. A ver, muy bien, ahora sí, a ver si lo podemos... Es que miren, como él está hasta allá, ahí van ya. Si no, la otra, mi hermano, mira, por aquí, le doy. No pasa nada, también, ¿no? ¿Qué te parece? Si también le damos por acá, ¿no? Cualquiera de las dos, tú me indicas, a ver... Vamos, ahí ya está empezando a marcar nuevamente Guillermo Horacio Pino. Bueno, pues amigos de Super Estéreo, vamos a tener para ustedes esta entrevista en exclusiva y aparte vamos a tener estas invitaciones cuádruples para que estén muy pendientes y bueno, pues también ustedes nos puedan acompañar a que veamos juntos y disfrutemos de este show. Así es que, niños y niñas, ahí está Guillermo. Ahí está. Hola, Guillermo. Guillermo, ¿cómo estás?
1: ¿Me escuchan?
0: Sí, nosotros te escuchamos. ¿Tú nos escuchas bien, Guillermo? Me parece que él no nos escucha, ¿verdad?
1: Hola.
0: Hola, Guillermo, aquí te escuchamos bien.
1: ¿Me escuchan?
0: Sí, te escuchamos, Guillermo.
2: Yo te escucho, Mariano, vamos a ver si...
0: Acá ya.
1: Ay, sí.
2: ¿Qué está por ahí?
0: Aquí estamos. Hola. Hola, Guillermo. Hola, Guillermo.
1: Bueno, cuando quieran.
0: Listo, ya estamos.
3: Sí, hola. Creo que debe estar al aire.
0: Sí, ya estamos. ¿Ya nos escucha? ¿Hola? ¿Alguien nos escucha? ¿Por ahí? ¿No? ¿Sí? ¿Hola? A ver si ahí está. ¿Guillermo?

No, se me hace que no nos escucha, ¿verdad? No, como que no nos escucha. Porque ahí está, pero no nos escucha. Sí, algo sé, ya lo escuchamos acá, pero no lo escuchamos nosotros. Bueno, vamos rapidísimo entonces a la pausa, ¿te parece bien? En lo que arreglamos la comunicación. Y vemos qué sucede. Pues es que está bien lejos, está bien, ¿no? Hay que entenderlo. Sí, hay que entenderlo, está lejos, está lejos. No es como decir de aquí al centro, ¿verdad? De aquí a Progreso. No, esto es más lejos. Entonces, vamos a la pausa y regresamos ya.

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8: 5:33 PM ya con 33 minutos. Ya está con nosotros en la línea telefónica. Tenemos a Mariano. Mariano, ¿cómo estás?
9: Hola, ¿qué tal, Cristian? Buenas tardes para todos.
8: Oye, qué gusto saludarte y tenerte por acá. Pues vía telefónica, vía este enlace que hacemos hasta allá donde te encuentras en Argentina. Platícanos acerca de El Payaso Plim Plim, oye.
9: Estamos muy contentos de poder seguir presentándonos en la querida República de México con un show en vivo de Plim Plim, que, bueno, es un personaje de animación creado por Guillermo Pino, que busca fundamentalmente compartir a través de las canciones y de las producciones artísticas hábitos saludables y valores positivos con las familias de Latinoamérica. Afortunadamente, esas familias nos están aceptando y hoy por hoy es el canal número uno en castellano de todos los contenidos, y como fruto de ese crecimiento, bueno, desarrollamos distintos shows en vivo, entre ellos Energía Musical, que está despidiendo su gira y que este jueves 23 se va a presentar en la hermosa Pachuca.
8: Así es, muy cerquita de donde estamos nosotros, y que mucha gente, bueno, pues sabe que nos queda aquí bastante cerca para poderse dar la vuelta, y que así está anunciado este jueves 23 de julio a las 6:00 PM en el Teatro Cedrus, acá en Pachuca, Hidalgo. Y está nombrado como la gira de la despedida, ¿no?
9: Claro, lo que se está despidiendo es Energía Musical. Exacto. Este show que vamos a presentar en Pachuca, porque, bueno, hace 2 años que estamos girando con este show. Y en este mes de julio y agosto lo estamos despidiendo con giras con presentaciones en Argentina, en Chile, en Paraguay y en México, para darle paso a un nuevo show. Pero Energía Musical es un show que en formato concierto nació en el año 2024, cuando nos convocaron a participar de los Lollapalooza de del Cono Sur, digamos, de Argentina y de Chile. Uh-huh. Y con esa puntapié armamos este show, que es, como te decía, un concierto donde le vamos a pedir a las familias que nos acompañen para reunir la energía necesaria para el gran concierto final de Plim Plim, y la energía se puede acumular si realizamos los hábitos saludables y los valores positivos que forman parte de nuestra genética. El pedir por favor y gracias, el cuidado del medio ambiente, el saber trabajar en equipo, el elegir una alimentación saludable, esto que se puede recorrer con cada uno de los estrenos de las nuevas canciones y de las canciones que forman parte del gran universo de Plim Plim.
8: Oye, aquí en México es todo un fenómeno, yo creo que tú lo debes de saber, pero impresionante, porque muchas generaciones pues van creciendo con esta influencia del payasito Plim Plim. Y qué bueno que existan este tipo de espectáculos, porque además traen ese tema de los valores. Hoy que vivimos y vemos tantas cosas dentro de toda la información, bueno, pues qué padre que estén en los primeros lugares, que sus canciones sean también de las más reproducidas.
9: Sí, sabes que un poco coincidimos y un poco no con esta idea de que los valores quizás se han perdido. La verdad que para nosotros el reconocimiento que tenemos de las familias de Latinoamérica, creemos que viene porque precisamente no se han perdido, porque las familias de Latinoamérica seguimos apostando a los consejos de madres, a los consejos de abuela. Tenemos en nuestra raíz la importancia de ser respetuoso, la importancia de trabajar en equipo, la importancia de ser solidario. Y en el fondo lo que ha logrado la producción de Plim Plim es poder contarlo de manera lúdica, de manera entretenida, y que por eso los padres, las madres, los abuelos nos han elegido como aliados en el proceso de educación de los niños, porque en el fondo lo que hace Plim Plim es reforzar ese valor o ese hábito que ya está presente en nuestra familia.
8: Claro. Oye, mi querido Mariano, para la gente, hay mucha gente que se ha quedado sin la oportunidad de poder estar, porque luego no alcanzan boletos, porque se acaban muy rápido, y ahora que tienen esta oportunidad tan cerca aquí en la ciudad de Pachuca, ¿qué les dirías a esas personas para que conozcan de qué se trata este show musical? ¿Qué es lo que van a poder disfrutar en esos minutos?
9: Bueno, lo más importante es que podamos compartir una tarde en familia en estas vacaciones, y les diría que, en principio, agradecerles por considerarnos como para una salida, y que vengan dispuestos a participar, a ser protagonistas, porque efectivamente necesitamos de la participación de los adultos y de los niños para lograr reunir la energía necesaria. Van a tener que cantar, van a tener que moverse y van a tener que, bueno, reforzar estas cosas que seguramente trabajan en la familia. Nosotros los vemos cada vez que hacemos el show, por ejemplo, con la canción del cerdito enojón, que es aquel que en principio dice que no le gustan las frutas y las verduras, pero sí, después se termina dando cuenta que es porque no las probó.
8: Exacto.
9: Y eso es una escena bastante repetida en hogares familiares, y vemos esta complicidad de los padres, de los adultos, cuando se suscita esta escena. Así que para muchas familias sabemos que la salida a un show de Plim Plim es la primera salida como grupo familiar a un show en vivo, porque Plim Plim está apuntado a los niños más pequeños, un año, dos años. Entonces, uh-huh, quizás la familia como grupo familiar no ha tenido esta experiencia. Esto para nosotros es muy significativo, nos carga de responsabilidad, porque sabemos que estamos trabajando en la construcción de un recuerdo familiar. Así que los esperamos para disfrutar, los esperamos para compartir, y desde ya le agradecemos esa voluntad.
8: Exacto. Oye, pues por allá estaremos presentes para llevar a nuestros ganadores, para que disfruten y estén ahí también disfrutando de este show. Y hay que decirlo, es el original. Para toda la gente que nos está escuchando, es el show original de Plim Plim.
9: Sí, sí, nosotros somos parte de la productora que dirige Guillermo, Guillermo Pino, que es la que se encarga de realizar todos los productos audiovisuales de Plim Plim, los videos que se estrenan en YouTube, las canciones que se cuelgan en las plataformas musicales como Spotify o Amazon Music, y también el show en vivo. Somos compañeros, somos parte de la empresa Raíz, que en este caso desarrolla un show en vivo.
8: Oye, mi querido Mariano, pues muchísimas gracias por este tiempo, por este espacio que nos has regalado para el público de Super Estéreo, y con la cobertura que tiene el 100.5, pues llegamos hasta la ciudad de Pachuca. Entonces, para todos aquellos que nos están escuchando, próximo 23 de julio, 6 de la tarde, Teatro Cedrus, allá en Pachuca, esta gira de despedida de energía musical con Plim Plim, completamente en vivo. Si quieres invitarlos, mi querido Mariano.
9: Sí, entonces a la gente que está cerca de Pachuca y si quiere llegar al Teatro Cedrus ya con sus boletos en la mano, pueden aprovechar y en parkticket.mx ya pueden obtenerlo. Creo que hay pago en cuotas también, y ya llegan al Teatro Cedrus con sus correspondientes boletos en su poder.
8: Perfecto. Mariano, muchísimas gracias. Te mandamos un abrazo, mi hermano.
9: Muchísimas gracias a ustedes.
8: Muchas gracias. Ahí está, ya lo saben entonces. El próximo 23 y aquí en Super Estéreo vamos a regalar estas invitaciones cuádruples para que ustedes puedan asistir y estén presentes. Plim Plim en vivo. Gira despedida, energía musical. 23 de julio, 6 de la tarde. Ahorita que están en estas vacaciones de verano, pues aprovechen entonces. Muchas gracias. Soy Cristian García. Los vamos a dejar con toda la información. Ya en un ratito más con Alma Raquel Linares en la tercera edición de Enfoque Regional.
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12: Las 5 con 49 minutos.

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1: Crean mural en honor al futbolista hidalguense tepejano Raúl Jiménez.
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1: Esto sucede en el estado de Hidalgo. Buenas tardes. De acuerdo al Censo Nacional de Gobiernos Estatales del INEGI 2025, Hidalgo ocupa el primer lugar nacional en denuncias presentadas ante el Ministerio Público contra personas servidoras públicas por la probable comisión de delitos relacionados con el ejercicio de sus funciones. Mandatario hidalguense Julio Menchaca arrancó las rutas de la reconstrucción en la Sierra Gorda de la entidad. En ella y en coordinación con los tres órdenes de gobierno, se da seguimiento a las acciones de reconstrucción y atención a las comunidades afectadas por la vaguada monzónica de octubre de 2025.
2: Iniciamos las rutas de la reconstrucción, que gracias al esfuerzo de las presidencias municipales, del gobierno federal, del gobierno del estado, de cientos de trabajadoras, trabajadores, con el apoyo de maquinaria y de presupuesto, estamos en ese proceso para volver pronto a la normalidad.
1: Tepeji del Río cuenta con un nuevo espacio dedicado al arte urbano y al reconocimiento deportivo con la inauguración del mural Un Gol al Cielo, una obra inspirada en la trayectoria del futbolista hidalguense Raúl Jiménez, presentada durante el Encuentro Internacional de Arte Mural. La pieza busca destacar la carrera del delantero mexicano, así como su capacidad de resiliencia y el impacto que ha generado como referente para nuevas generaciones de futbolistas. El mural fue realizado por las artistas Aura ML y A. Robanovich, quienes destacaron que la creación representó un reto artístico debido al significado de plasmar la historia de uno de los deportistas más reconocidos originarios de Hidalgo.
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1: Voz de la información, Yolanda Karina Pérez.
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6: Para todos ustedes, sean bienvenidos. ¿Cómo se encuentran el día de hoy? Ya es martes 21 de julio de 2026. Yosima Reyes.